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2: Déjenme decirles una cosa. Aquellas personas que nos han abandonado, desde ese momento perdieron más que nosotros, porque ellos jamás van a encontrar a alguien como nosotros, nunca en la vida, jamás. Y yo le garantizo y le aseguro que allá donde se encuentran, a cada minuto, a cada segundo, nos van a extrañar, ingrata.

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2: ¿Qué más le podemos pedir a la vida, señoras y señores? A mal tiempo, buena cara. Es fin de semana, Party Weekend. 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
4: Good morning, por la mañana, mis amigos. Buenos días. El show más perrón de la radio está contigo. El show de Raúl Brindis. Lunes. En tu estación favorita.
8: Pues como no.
4: Es el bochinche, la alegría, el dinamismo, la entrega, la versatilidad y la jovialidad que traemos el día de hoy. Lunes 10 de agosto. 10 días del mes. 222 días del año. Frente a nosotros en este 2026, aún tenemos 143 días más para vivirlos, para gozarlos, para disfrutarlos al máximo.
7: En vivo.
4: Arrancamos la primera hora de programación. Recuerda que aquí somos
9: ¡Gente de Radio!
4: Buenos días. Bienvenida, bienvenido. Qué maravilla estar contigo. Otra mañana más sensacional. El show más perrón de las mañanas está contigo. Esperamos que hayas disfrutado enormemente este fin de semana que ya pasó. Ya pasó Antonio Reza, ya pasó Ram, ya pasó Sonia Merchán, ya pasó Martín III. Buenos días, Juanita Rivas, hermosa Jennifer. Good morning por la mañana, feliz lunes. Sonia Merchán, saludos a toda la gente de Michigan, Iguala Guerrero, Juanito Hernández, Almita Rubio, buenos días. Y Dania, good morning por la mañana. Josué Santillana, Wilmington, presente a esta hora de la mañana. Gilberto Martínez, buenos días. Gaby Pérez, Mari Rojas, Chuy Murillo, muy buenos días. Angie Cruz, saludos. Columbus, Ohio, se reporta. Ganó el América, dice Tigre Martínez.
10: Sí,
4: ¿qué
10: señor,
4: más puedo pedirle a la vida?
10: Ganó el Azul también.
4: Angélica Román, pero buenos días Santos también. George Rodríguez, buenos días. Stack Yards, buenos días. Laurita Perlas, buenos días. Angélica hermosa, buenos días. Hermelindo, saluditos a todos ustedes. Qué bueno. Dios, estaremos mejor un día. A ver qué onda, qué traes. Un poco malón, hombre, Hermelindo. Échale ganas. Échale ganas.
11: Sí, lo vi el sábado.
4: Sí, no me digas. Mira aquí.
11: El viernes.
4: ¿Lo viste el viernes? ¿Qué trae o qué? Cuéntamelo.
11: Mucho trabajo también.
4: Mucho jale.
11: Mucho jale, el Hermelindo.
4: Mucho jale.
11: Para su familia que lo cita. Es buena onda. Tienen parecido con el Turqui, fíjate.
4: Ay,
12: ah, lo sentimos muy bien.
4: El trabajo, iba a decir apenas con que esté bien de salud, pero tampoco está bien de salud, mi compadre. No, Hermelindo. Hermelindo, échale ganas, compadre. Échale ganas. Mira, ahí está el Turqui. Míralo.
10: Como quiera, hacemos el esfuerzo,
4: feliz,
10: ¿no?
4: Te ves saludable, te ves bien.
10: Andamos bien, Raúl.
4: Eso, bien.
10: Un poquito doblado nomás de la cargada de bocinas del fin de semana.
4: Pero no, hombre, no hay nada, no hay nada que...
10: No hay nada.
12: Ya nos vamos a retirar como quiera de eso.
4: Exacto.
10: No, ya no vamos a...
4: Son los últimos ya, tocadas.
10: Sí, no, ahora voy a dirigir yo con lo que ustedes me estaban diciendo.
4: Hace 25 años.
10: Voy a contratar a Celo DJ si es que vayan a tocar.
4: El borrego era un niño todavía cuando te decíamos eso, güey. Ay, si era un niño, güey, te decíamos eso, güey, mira.
10: Contratar personas para que pongan los equipos. Yo tengo el equipo.
4: Ahí está.
10: Y ahí pues voy a ofrecer mucha fuente de trabajo.
4: Temprano.
11: Está muy temprano para los chistes.
4: Saludos en la Florida, Sunshine State. Un abrazo enorme en la Florida. Buenos días aquí en México. Son las 4 de la mañana con 2 minutos, dice Oscar. Eso. Saluditos, Oscarito. Gracias por estar con nosotros. Oscar Silverio, Lu Garza. Good morning por la mañana. Ángel Tumax, buenos días también. ¡Viva Matamoros!
9: ¡Que viva!
4: Pepe Hernández, Lake Charles en Luisiana. José Martín Solares, un abrazo también. Roberto Espinosa, Neto González, André Cruz. Buenos días, André. Saluditos en Destiny, en la Florida, Jechu Chavarría. Buenos días a mi amigo Chabelo. Puro Bayuco, mi querido Chabelito. Un abrazo enorme. Chuy Enríquez. Saluditos también. Gema Pereira, buenos días. César Trejo, saluditos. Aquí está Byron. Good morning por la mañana. No le hagan caso al Tigre Martínez con su pedorra América, dice Laura. Buenos días, Ricardo. Ricardo, estoy de acuerdo contigo, Laurita. Buenos días, que tengan todos bendecido inicio de semana. Normita de Alba o del Alba. Buenos días también a todos. Al Elon Musk de la radio, que es el tour, que dice Gilberto Martínez. Indianápolis, presente Davidcito Cantú, buenos días. De La Port, Texas, Rodríguez, un abrazo enorme. Bueno, pues aquí estamos. ¿Qué tal de fin de semana, Borrego?
12: Excelentemente bien, muy familiar, señor. Bendito. Ahí nos juntamos en la casa con la familia, estuvimos haciendo una carnita asada ayer, descansando para aprovechar el domingo. Y ya vimos una película ahí con los niños, pues quebramos la de Ratatouille.
4: Ratatouille.
12: Ayer en la tarde.
4: Ok, ok.
2: Ahí
4: es donde
2: sale Salinas de Gortari.
12: Ese, y Peña Nieto.
2: O Peña Nieto.
12: Sí, compañero.
10: Ratatouille. La película favorita de los políticos, Rucho.
12: Sí, pero muy tranquilo el fin de semana.
11: Ah, sí, vi tu video del niño con tu chavito, digo.
12: ¿Cuál?
11: El video de la carne.
12: No, es de la semana pasada, güey.
11: ¿Oh, sí?
12: Sí. Pero sí, gracias.
2: Estamos atrasados,
12: compañero. Un poquito.
2: No, es que. Un poquito atrasados.
11: Vi el borreguín ahí.
12: Vamos a
11: ahí
12: anda haciendo unas
2: cosas. Y nosotros vemos el Instagram una semana antes y ahí ya vamos. Espérate, lo de esta vez lo vamos a ver la semana que viene.
12: Sí. Como el pan de.
2: Me estoy cambiando. No, ¿qué quiere decir que este bruto no hizo su jale todavía tiempo?
11: No, sí.
2: Pues sí. Pero me estoy cambiando. Tengo que decir
11: es
2: eso.
11: Que, no, sí lo tengo, pero es que si. ¿Eh? Para hacer la emoción.
2: Ah, para hacer la emoción. Me estoy cambiando.
12: Te estás cambiando.
2: I'm changing my clothes, man.
11: Viene muy delicado.
12: Como siempre, chamacón.
2: Como siempre.
10: Ahí andamos, Rito.
4: Bien, ¿qué tal? Bien, no,
10: pues quiero agradecer yo públicamente, Raúl, pues, a los que nos acompañaron, porque ayer fue el cumpleaños de la Chela.
4: No me digas. Sí. ¿Y por qué nos invitaste?
12: Oye, pues otra vez. ¿No? Se repite la historia.
10: No, lo que pasa es que no tenía nada planeado.
4: Ah,
10: nomás fuimos a cenar.
4: Pero dice, todos los que nos acompañaron.
10: Pues fueron tres personas nomás.
4: ¿Tres?
10: Sí, tres. Alex, Vero y Doris, Margarita. Sí, nomás.
4: Cuatro. Ok, sí. ¿Con sus parejas?
10: Sí, pues con sus parejas.
4: ¿Con cuatro por pues ocho?
10: Sí, ocho, pues ocho personas, sí.
4: Ocho personas.
10: Pero pues leve, sí, fue, realmente no teníamos una. Un día anterior les dijimos.
4: No me digas.
10: Pero, o sea, salió de imprevisto.
4: Pero no, estábamos, yo no hice nada ayer.
12: Sí, hubieras dicho.
10: Sí, hombre, fíjate que. Es que te lo juro que no se me ocurrió. Por lo que pasa es que ustedes están bien lejos, hombre, como quieras.
4: Sí, pero pues es tu esposa, güey.
10: Pero sí.
4: No cualquier cosa.
10: Pero pues es que. Como te digo, o sea, no.
12: Si a veces voy a las tortas, güey, lejos, güey, porque me las den gratis, porque no puedo ir a la.
4: Te hubieras invitado, de veras, para llevarle su regalito, estar bien.
10: No, estamos a tiempo, o sea, lo podemos hacer ya.
12: Raúl le iba a llevar las cosas que necesitaba para usar la máquina de margarita.
4: Exacto, si me hubieras dicho, le hubiera llevado todo lo que faltaba.
10: Sí, pues muchas felicidades a la Chela, que ayer cumplió años, Raúl.
4: Pero nos hubieras invitado, hombre.
12: ¿Qué le regalaste, güey? ¿Cuál fue el factor sorpresa?
10: No le di nada, Raúl. Te lo juro que.
11: No alcanzó.
12: No, si le diste, güey, lástima.
10: No, lo que pasa es que no me dio el tiempo, porque el sábado, pues. Fue todo el día pues a trabajar.
4: No sabías que cumplía años este año. No. A veces hay años que sí cumple y años que no. Sí. Es cierto. No,
10: es que no me preparé. No me preparé psicológicamente.
4: Eso es. Yes. Psicológicamente.
12: Pero aparte no es como que sea tu esposa, güey, ni que llevas 30 años con ella. Entonces, ¿para qué le das un regalo?
4: Sí,
10: pero es que no es necesario. Lo más importante es el amor. Lo más importante es lo que le das. Es el amor que perdure. Y eso es la clave del éxito, fíjate que.
4: Okay. Entonces, para ir a un cumpleaños, ¿cuánto tiempo se tiene que planear o qué?
10: Mínimo
4: para
10: unas dos semanas, una semana.
4: ¿Una semana? ¿Dos semanas, una semana?
10: Una semana.
4: Bueno, te invito a mi cumpleaños, va a ser el próximo sábado.
10: Y pues vamos a ver si podemos.
12: Ya valió madre.
4: Dices que una semana, güey.
10: Una semana.
4: Te invito a mi cumpleaños.
10: Pues vamos a.
11: Lo que pasa es que tengo que llevar regalo y
10: no, no es eso, Raúl.
12: A mí ya me dijeron que se va a poner.
10: Pero madre. Bueno, afortunadamente, Raúl.
4: La regia te está invitando y me dice la regia: no me contesta, no me dice nada.
10: Es que estoy contra la espada y la pared, Raúl. Recibí la invitación el día de ayer, pero es que también es el cumpleaños de mi suegra. ¿Cómo le hago? ¿Cómo me parto en dos?
4: Llega a tu suegra, güey.
12: Ándale.
10: Sí. Pues, pero es que ya le tienen preparado ahí algo que le van a hacer.
12: Ah, pues entonces invítanos a la de la suegra, güey.
10: Bueno, veo si hacemos algo ahí en la casa de la suegra.
4: Te digo.
10: No sería mal.
4: Te digo. Entonces, ¿va a ser el sábado el cumpleaños de la suegra?
10: Sí, ese sábado. El sábado, sí. Entonces, ¿cómo le hago?
4: Ok.
10: Sí, salvo que lo muevan el viernes o el domingo, pero no creo. No sé.
12: Ah, no es fácil que mueva su fiesta, güey.
4: No, yo la muevo, güey. No te digo.
12: Bueno, pero el Carita sí va a poder ir.
4: Carita, sábado.
12: No me contestan los patiños.
11: No, no sabía.
4: Te está mandando mensajes, güey.
11: Amor
4: se equivocó.
12: Lo va a ver la semana que entra.
4: Ah, sí.
2: Nosotros vemos todo una semana antes.
11: No, dice que no.
12: Mira.
11: ¡Ah, la madre!
12: Sí, te lo mandaron, cara.
10: Sí, no, sí te lo mandaron.
4: Sí, güey. No. Okay, bueno.
10: Sí.
4: A ver. Bueno, no está bien.
11: Ah, sí.
4: Ves.
12: Sí, dice, no me contestan.
4: A mí tampoco. A veces ni me contestan a mí.
12: Exactamente.
11: Pues, fíjate que estamos en el problema que a veces hasta mi señora se enoja porque no le contesto los mensajes.
4: Está bien, no, si no pueden, pues no se preocupen, güey. ¿Qué quieres?
10: No es que no podamos, lo que pasa es que también tenemos compromiso.
4: ¿Ves? Es que, ¿y sabes qué? Lo voy a ver en el club, güey, pedorro, trabajando, güey. Vas a ver.
5: Y nosotros pisteando.
4: Vas a ver, vas a ver.
10: Te lo juro que hubiera pedido.
11: Vamos a hacer lo posible. A ver, vamos a
4: ¿ves? A ver, ¿cómo le hago, güey? ¿Cómo le hago? ¿Cómo le hago? Pero bueno, ya debería estar acostumbrado.
12: Deja tú, ¿sabes qué es lo peor que van a estar preguntando la gente? ¿Dónde está el Carita? ¿Dónde está el Turque?
4: ¿Y dónde está? ¿Por qué no los invitas? Eres un hijo de tu madre, no vales madre. Así me dices después, no vales madre, güey. ¿Qué quiero que le digo? Sí, güey.
12: Ahí ve la invitación, güey.
10: Sí, nos ha invitado.
4: Ahora
10: apenas ayer mandaron.
4: Apenas ayer.
10: Ayer. No. Por aquí dice yesterday, mira, 8:57 de la mañana.
11: Yo creo que se equivocó el teléfono.
4: Ahí está.
10: No, el Carita, creo que no se lo ha mandado, Raúl.
4: No. Bueno, amigos, el día de hoy es el Día Mundial del León.
5: Hola.
4: El Día Internacional del Biodiesel, el Día Nacional de los S'mores, el Día Nacional de Consentir a tu Perro. Todos los días consiento a mi perrito, todos los días, todos los días. Mano. No hay día que no lo consienta, ¿verdad? Hombre. El Día Nacional de las Fajas Moldeadoras. Órale. El Día de la Victoria. Y hoy es el Día Nacional de la Flojera. Quedemos con esto. La flojera. Echaste flojera este fin de semana. ¿Te gusta echar flojera? ¿Qué significa para ti echar flojera? Cuéntamelo. Al
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4: Eso. ¿Qué significa echar flojera para ti? Conoce una persona que eche flojera todos los días. Bueno, qué mano, una persona que siempre echa flojera. Al número telefónico que te dice Pedro una vez más, véngame.
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11: Dejen su mensaje ahí, hombre.
4: Bien, bueno.
10: La pura neta.
5: Del 1 al 10, qué tan flojo eres, ¿no? También.
4: Del 1 al 10, qué tan flojo eres, ¿verdad?
5: Es que estaba hablando de eso con mi cuñada este fin de semana. Que, o sea, yo fuera del trabajo, sí, soy bien flojo. No, no soy flojonazo, pero me gusta hacer otras cosas diferentes, ¿no?
4: Ok.
5: De repente soy una siestecita que este fin de semana no me puedo entrar.
10: Llevarte la calmada, ¿no?
5: Sí.
4: Órale.
5: Pero sí.
11: Es que sí, a veces da flojera hacer cosillas, ¿no?
4: Sí,
11: que,
4: sí.
11: Como las cosas rutinarias, ¿no? A veces es lo que te da más flojera,
4: claro,
11: ¿no?
4: Claro.
11: O sea, mejor hay que buscarle un poquito el...
4: Sí, ¿por dónde?
11: Otra cosa diferente, pero llegar a lo mismo.
4: Eso sí.
5: Ándale.
4: Eso sí, para que veas. Uh-huh. Bueno, pues llámanos, por favorcito. Sería un honor que nos llamaras y escuchar tu linda voz, mi amiga, tu linda voz, amigo, en el show más perrón de las mañanas.
5: Si en la semana realmente tienes tiempo de descansar, o sea, eso es... Digo, sí, porque mucha gente confunde el descanso con flojera. Y
4: correcto.
5: También, o sea, mucha gente necesita a veces el descanso.
10: Es descanso, ¿no? Yo creo que es descanso.
4: Dice Chuy, yo eché flojera total, nos encerramos a ver pelis de Marvel. Mira. Y a prepararse por lo que viene, donde todos los superhéroes van a juntarse, dice Chuy también.
5: Sí, Doomsday, Avengers, Doomsday.
10: Va a ser en diciembre.
4: No, hombre, ¿no? Raulito, yo que tú cancelaba el cumpleaños, sin Patiños no va a ser lo mismo, dice Juanito Chavarría.
5: Y deja tú, si quieres ir, es vestidos de vaqueros, güey, ¿eh?
4: Ay, quiero vestidos de vaqueros.
10: Tienes que
4: ir de
10: Sí, botas y sombrero.
4: Sí, pues va a ser en un rancho, güey. Que te lleven el regalo el lunes, que no vayan, pero te lleven el regalo.
11: Mira cómo se quedó serio el banco.
4: Se callaron los dos. Se quedaron viendo los dos güeyes y se callaron. A la madre.
10: No, sí, no, está.
4: Eres gacha y Dania. Ay, amigo. Ese Raúl, no invita al Turki ni al Carita. Es un mendigo envidioso, Raúl. Y así me dicen, Chabelo. De veras, eres un hijo a tu mano.
10: No,
4: nunca los invitas, güey. ¿Qué hago? ¿Qué hago? Por eso los tengo que invitar al aire, güey, para que vean lo que me contestan, ¿eh?
5: Sí.
4: Porque si no, no me creen después. Invítame a mí. Dice, saludos, precioso Byron. Buenos días.
10: Vamos a ver cómo le hacemos. Vamos a sacar los dos poris.
4: Hijo de eso. Ya los conozco. Pero bueno, amigos, es el show más perrón de las mañanas. Venga.
10: Échale, ya me ha levantado el polibos, rico. Fíjate que amaneció con ganas de trabajar el polibos.
2: Amaneció con ganas de trabajar el polibos y ahorita me llamó.
10: ¿Ah, sí?
2: Sí, pero ya se fue a dormir a ver si se le pasa.
11: ¿Dónde vas? ¿Dónde vas?
2: A la escuela. Hoy es mi primer día. ¿Ves?
11: Ah, sí.
2: Today is my first day.
11: Mira.
2: Ajá.
11: Jala, man.
4: Mira.
11: RBD.
2: Oye, la Josefina me enchaca, compadre. That's a good one, man.
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1: Raúl, buenos días, show perro, saludos, bendiciones, aquí nos saluda a su amigo Juan Carlos Casanova, aquí, gracias al panadero, aquí rumbo al jale, ya levanten toda esa bola de huevos, arrastrados de ahí de Estados Unidos que están acostumbrados a que les ayude el gobierno, pónganse a jalar, pónganse pilas, el flojo quiere porque es flojo, pero aquí hay jale, saludos de Reynosa, Tamaulipas, aquí hay jale, no me quedé aquí para Estados Unidos, ánimo.
2: Puro reino, compañito.
3: Saludos aquí desde Nueva York. Yo solo quería decirle que me da gusto que tengan ahí al tío Lucas, el Torqui, con ese peinado que se hace, ese corte de pelo parece al tío Lucas.
4: ¿Qué pasa?
3: Bueno, les habla su amigo Eduardo desde Nueva York. Saludos a todos.
5: Buenos días, Raúl. Feliz inicio de semana. Bendiciones para todos.
2: Bendiciones.
4: Venga, ahí va.
5: ¿Qué le dijo un pescadito al otro pescadito que se le cayeron varias escamas de su cuerpecito? Le dijo, ¿con qué te pegaste de esas escamas? Con glue.
2: Tengo que aceptar.
4: Está bueno, está bueno.
5: Bendiciones.
4: Se parece.
0: Pero cambia por una letra, amigo. Buenos días, amigos. ¿Qué tal? 5 de la mañana, 20 minutos centro, 6:20, hora del este, en el show más perrón de las mañanas. Muy buenos días, amigos. ¿Qué tal? Vamos con esto rapidito. A veces uno, en la vorágine de la vida, en la... ser tan distraídos con las cosas de la vida, nos olvidamos de las cosas más hermosas. No está de más recalcarlo. Porque hay una persona que le dijo a la vida... Hey, ¿cómo le hago para vivir muchos años? ¿Cómo le hago para vivir intensamente muchos años? ¿Cómo le hago para ser longevo y vivir? ¿Qué contesta la vida? ¿Qué contesta la naturaleza? ¿Qué contesta Dios ante esta pregunta tan simple, pero tan interesante? Vamos a escuchar la reflexión en el show más perrón de las mañanas. Le pregunté a la vida qué necesitaría hacer para que ésta me durara muchos años. Solo víveme, me contestó. Pero todo lo que se usa se acaba, le respondí. Y lo que no usas caduca, me contestó. Así que disfrútame sin pensar cuánto dure. Víveme sin pensar en el tiempo. Gózame, porque solamente una vez pasaré por tu existencia. Solo soy momentos, a veces miel. Otras limón amargo. Camina, no corras. Deleítate en el recorrido. Baila bajo las bendiciones que caen en forma de lluvia desde el cielo. Da gracias cada día por la suerte de existir, las ganas de esperar, las fuerzas de resistir, pero sobre todo la humildad de agradecer. No siempre tienes que ser fuerte. También se vale respirar las debilidades. Lucha, valora, sé feliz con lo que tienes, no sufras por lo que te falta. La felicidad no tiene receta. Cada uno la prepara con sus propios ingredientes. Sé realista al escribir tus prioridades, porque quizás no tengas tiempo de pasar la lista en limpio. Sigue aprendiendo de ti, que el aprender es infinito. Y concluyó diciéndome, deja ya de preocuparte tanto. El pensar no te quita las penas del mañana, solo te quita la alegría de tu hoy. La vida es un camino, vivir es caminarlo. 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

0: que seas muy feliz.
1: Saludos, dile al Turqui que los $70 que le den de propina, que te dé los $70 de propina y que eso no falla, dice César Enrique. Ándale, que me dé la propina, es como de regalo. Raulito, sí. Buenos días. Victoria Quiroz, buenos días. Ese ardillo sería igual de grosero en la escuela, dice Laurita. Cristina, buenos días. Bendecido día, San Lunes. Jorgito Rodríguez, buenos días, buenos días. Voy en nombre de los platiños, de los patiños, dice Jorgito. Buenos días, Borre, presume el reloj que te regalaron, dice Laurita. Buenos días, Laurita.
2: Este no es el que me regalaron, pero luego se los traigo, sí, ¿cómo no?
1: Órale, bien. Jaimito García, buenos días. Templeton, Indiana, un abrazo también. Victoria Quiroz, buenos días. Qué guapo el Rorrito, dice Vicky. Benji Valero, saludos a todos en cabina. Gracias, Benji.

0: Gracias, gracias. Bendiciones también para ti. Buenos días a la cocina de Ana. Saluditos, bendiciones para el Rorrito. Mucha suerte en su escuela. Se ve tan tierno.
1: Ándale,
0: el día de hoy. Seattle, Washington se reporta. ¡Bravo! Alberto Tavera, un abrazo. Alberto, feliz viaje. Saludos para Albertito.
1: Saludos, Beto.
0: Y para regreso a Houston el domingo. Saludos para el equipo y ya regreso a Houston el domingo. Alberto Tavera, gracias Alberto,
1: con cuidado. Bien, carnal.
0: Claudita Rivera, un abrazo enorme también. Sí, Juanito Aguía, sí. ¿Cómo le fue a la femenil Cruz Azul, Borrego?
1: No sabría yo decirle, pero
0: perdió 10-0 contra América.
1: ¡Ay, güey!
0: Sí, pero pues sí. Es muy raro que se viene ahora la liga de mujeres. Yo sí me la quiebro, yo sí veo el fútbol de mujeres también. Últimamente estoy viendo de mujeres.
1: Fútbol
0: también,
1: femenil.
0: El fútbol femenil. Mira. Sí. Bien por el América femenil, Juanito Eguía, yes. Un abrazo enorme. Gracias también. Graciela Barroso, un abrazo enorme. Estudia, Rorro, para que no te quedes de locutor o de Patiño, dice. Hombre, imagínate nada más. Gracias por estar con nosotros en el show más perrón de las mañanas. Que vayan a chambear y vas a ver cómo los tienes de DJs y haces karaoke en el rancho.
1: Cuando fue un cumpleaños de la regia, sí tuviste que llevar al Turqui contratándolo nomás.
0: Sí, lo contraté. Ah, sí, es cierto.
2: Sí, lo contraté. ¿Le pagaste?
1: Pues sí.
0: Claro que le pago.
1: Si no iba.
0: Claro que lo voy a pagar, sí. Claro.
2: Porque pero yo hasta le ayudé también.
1: ¿Dónde? A ti no te pagaron, güey.
2: No, pero yo no lo hice. Yo pensé que era. No, digo, no, nunca pensé tampoco que iba a cobrar.
0: ¿A dónde?
1: Perdón. O sea, te está cobrando ahorita el carro. ¿Por qué sí le pagaste?
2: Es que yo fui allá, también allá, le ayudé un poco al de DJ al.
0: ¿A quién?
2: Al Turqui cuando estaba allá.
0: Ok.
2: De DJ que allá con el evento.
1: Cuando tocó la fiesta de la regia, dice el cara que le ayudó y que a él no le pagaste.
0: Y a ti no te pagué, Chihuahua. Sí. Perdóname. Yo contraté a Pedro y Pedro te dejó a ti o qué.
2: Sí,
0: la verdad.
2: Sí.
0: Mira, yo estaba ocupadísimo con la
2: fiesta.
0: Se fue
2: con la chela.
0: Entre músicos, entre el atender a la gente. Entonces no me fijé, Garita. Perdóname. Entonces
1: te debo dinero. Pero el que te debe dinero es aquel, ¿no? Raúl. El pues que sí, te puso calor fue aquel, güey.
0: Sí, yo le pagué a Pedro, ¿eh?
2: Ah, ok.
0: Le contraté a Pedro
2: no,
0: y le pagué
2: pero
0: a Pedro.
2: No hice porque me pagaron, la verdad. Yo nomás quería lucirme ahí, pero.
1: Le voy a dar fuente de trabajo a muchas personas.
0: Hijos de eso, Bowser, güey. No. Natalicio, el día de hoy de Jimmy Dean, que si viviera cumpliría 98. Ah, yo sé que a la gente no le. A ver, era un gran músico, un gran cantante. Este güey era. ¿Cómo te puedo decir? No quiero decir Vicente Fernández para los mexicanos, pero era una persona que así, o sea, cantaba, tenía éxito. Tenía conciertos, okay. Se presentaba en los casinos de Las Vegas, o sea, eventos enormes el señor.
1: ¿Tiene nombre de salchichero, Raúl?
0: Tanto le fue muy bien, que tenía un programa de televisión nocturno.
2: ¡Hora!
0: Invitaba artistas y todo el rollo este, ¿no? Mira. Bueno, este señor Jimmy Dean llegó a tener tanto éxito que tuvo el éxito de Big Bang John, ¿verdad? En 1961. Millones y millones de copias alrededor del mundo, señoras y señores.
1: Sí.
0: Y fíjate, dos cosas importantes de él.
2: A ver.
0: ¿Por qué lo menciono? Mucha gente dirá, ¿y quién es este güey? ¿Para qué lo dices? Porque fue muy importante en los Estados Unidos en la música.
1: Ok.
0: Jimmy Dean. Uh-huh. Bueno, como tenía un programa de televisión, entonces era muy famoso. Él invitaba, dijo, necesito ponerle humor a los programas de televisión. ¿Qué hago? Contrato Patiños, contrato DJs, contrato algo. Y entonces él ve que había un señor que tenía un títere. Y le dijo, ven para acá. Te estoy hablando de 1961.
1: Ok.
0: Y le llamas, el güey se llamaba Jim. Y entonces le llamaba a Jim. Él era Jimmy Dean, pero al que invitaba era a Jim, otro tipo, casi tocayo. Dijo, ven, güey, trae tu mascotita, tu títere, tu... Dijo, ¿de veras, güey? Tu mono para hablar con él. ¿Qué vas a hacer? No, pues mira, me lo pones así atrás del sillón y yo hablo con él en la televisión en vivo. Dijo, oye, suena padre esta cosa. Dijo, tráeme la marioneta. Y le trajo un perro, Ruff the Dog.
1: Okay.
0: Y hablaba con él, mira, ahí está el perro, ¿no?
2: Sí.
0: Y hacía show y a la gente le gustaba.
1: Sí. Espérame, pero pues es el perro de los Muppets ese.
0: Bueno, él fue el que los descubrió.
1: ¿A los Muppets?
0: A los Muppets.
1: No manches.
0: Este güey llamó al perro y lo hizo tan famoso que después dijeron, oye, güey, tráeme a tu perro. Dijo, no es mi perro, es el perro de este güey, porque el otro güey no salía.
1: Sí, claro.
0: Él salía haciendo la marionetita nada más. Y le dijo, no, mira, te soy franco, yo no soy el dueño del perro.
1: Dijo.
0: Es Jim Henson. Es cuate mío, yo lo estoy invitando.
1: Mi compadre.
0: Digo, bueno. Y le armaron un programa y le dijeron a este güey, a Jim Henson, vamos a hacer, ¿tienes más mascotas? Dijo, pues puedo traer perros, gatos,
1: lo que quiera, güey, tengo varios.
0: Lo que quiera, dijo, vamos a armar un programa.
1: Archibaldo, hijo.
0: Y un archibaldo y la vamos. Sí. Uno haga que vende, que come galletas.
1: Y uno que se sale de un bote de basura, dijo.
0: Dijo, ¿de veras? Dijo, sí, yo te los armo ahorita. Dijo, ¿y cómo le ponemos así? ¿Cómo será bueno? Dijo.
1: ¿Cómo ves tú?
0: Los puppets. Dijo, no, dijo.
1: No.
0: Cámbiale con una. Dijo, cámbiale con la M.
1: Dijo.
0: Los Muppets.
1: Pues se ven bien mamilas, entonces ponle la M.
0: Ponle la M de Muppets. Dijo, dale, güey. Tan agradecidos estaban con el Jim.
1: Sí, Jimmy Dean.
0: Dijeron, güey, oye, ¿quieres cobrar porcentaje de todo lo que va a ganar regalías? Dijo, mira, yo lo descubrí, yo lo puse ahí el güey, lo hice famoso. Nada, güey, que el güey haga dinero.
1: No manches.
0: Y Jim Henson
1: se
0: hizo el propietario, obviamente, de los Muppets y fue a la postre, pues un súper, súper exitazo.
1: Wow, qué interesante.
0: Digo, hermano. Es cosas que la gente no sabe, ¿no?
1: ¿Qué
0: empezó
1: perrón?
0: Con un perro.
1: Sí, un qué perrito. Interesante. Chico. Digo, guardando distancia, es como cuando Paco Stanley puso a la güereja, que luego la güereja hizo su propio programa.
0: Ándale.
1: Más o menos.
0: Ándale. Entonces, los Muppets se convirtieron famosos y todavía los consumimos, pero por este señor, por Jimmy Dean.
1: ¡Órale!
0: Jimmy Dean, que era un cantante, ¿verdad? Bueno,
2: sí, claro.
0: Independientemente de eso, el güey se juntaba con pura raza de Monterrey y dijo, oye, güey, un carne asada.
1: ¿Dónde, hijo?
0: Y dijo, órale, ¿qué onda? ¿Qué hacemos? Dijo, no, pues está todo dar la situación, ¿no?
1: Sí, claro.
2: ¿Y luego?
1: Dijo, tienes fama, güey.
0: Tienes fama, dijo. ¿Y qué te gusta más de la carne asada? Dijo, pues la salchicha.
1: ¿Para qué te digo que...?
0: Y dijo el güey, ahí se le prendió, dijo, ¿y si hago mi propia salchicha?
2: No.
0: Y Jimmy Dean hizo su propia salchicha, Jimmy Dean.
2: Que no tenía ver nada con los Muppets.
0: Nada, güey, nada. Bueno, este güey le fue también vendiendo su salchicha.
1: Sí.
0: Que se convirtió en el rey de la salchicha de los Estados Unidos.
1: La verdad, mano.
0: Y funda su propia compañía de salchichas en 1969, junto con su carnal, que se llama Don. Y entre los dos hicieron la fábrica más grande de salchicha en Estados Unidos que se consumía en México y en América Latina. Vendió y vendió y vendió y vendió hasta que se cansó de vender salchicha por donde quiera.
1: Sí.
0: Y en ese momento llega la gente de Sara Lee.
1: Ah, sí, sí, la marca.
0: La marca de Sara Lee. Sí. En 1984 dijo, oye, güey, tú eres el rey de la salchicha, pero yo vendo carne, vendo pollo, vendo de todo. Dijo, te la compro, dijo.
1: ¿Cómo ves? Dijo.
0: No la vendo, dijo.
1: No.
0: Te la compro, dijo. ¿Cuánto? Y en ese momento se la vendió por 80 millones de dólares.
1: Pues poco.
0: Se digo, supone que momento, es poco, ¿no? Para ese
1: sí,
0: momento.
1: Porque digo, creo que todavía la siguen vendiendo, Raúl.
0: Güey, 80 millones de dólares. Sara Lee la levantó todavía más, Sara Lee Corporation.
1: Claro.
0: Y dijo el Jimmy Dean, pero es que no me quiero deshacer de la salchicha, güey. ¿Por qué? Pues es mi marca y es mi nombre.
1: Mi nombre, sí, su legado.
0: Dijo, te la compro por 80 millones. Y te contrato como
1: spokesperson
0: sí, de la salchicha. Dijo, dale, güey. Oye, lo contrataron como imagen publicitaria.
1: Sí.
0: Le pagaron 80 millones y al rato lo corrieron.
1: ¡No!
0: Sí, en el 86.
1: Pero no, se me hace que ya tiene la fama.
0: Dijeron, ¿sabes qué, güey? Ya tenemos la fama, ya tenemos todo, pero estás muy viejo
1: ya
0: para la salchicha.
1: Ya nadie te conoce.
0: Ya te estás yendo hacia abajo.
1: Sí.
0: Y necesitamos una persona que vaya hacia arriba, güey.
1: Sí.
0: Y lo corrieron.
1: Valiendo.
0: De su propia marca que él
2: increíble,
0: haría.
2: ¿No?
0: Lo corrieron de Jimmy Dean's Sausage a Jimmy Dean.
1: No manches.
0: ¿Verdad? Ahí está, nada. Y luego viene el carnal, Don, el que era socio.
1: Sí, sí.
0: Dijo, güey, ¿y mi dinero, güey? Y se demandan entre los dos.
1: ¡Y aparte! Sí, pues sí. Espérame, si a mí me corrieron.
0: A mí me corrieron, güey. Espérate tantito. Y ahí, bueno, total, como quiera, se quedó con mucho dinero el señor Jimmy Dean también, ¿no? Y luego la esposa dijo, ¿ya no tienen la salchicha? No. ¿Ya no eres famoso? No. ¿Sabes qué? Me voy a divorciar.
1: Ahí estamos, dijo. Échame la mitad.
0: Y la señora Mary Sue lo divorció también. Se divorció de él.
1: Mary Sue.
0: Dijo, güey, Mary Sue lo demandó.
1: Tama.
0: La misma esposa lo demandó. Y le
1: dijo, ya no me gusta tu salchicha.
0: Ya no, ya está muy rancia tu salchicha.
2: Está muy vieja,
0: güey.
2: Está muy acabada.
0: El hermano lo demanda, la esposa se divorcia, lo corre de Jimmy Dean.
1: No, espérate. Le llovió sobre mojado.
0: Y le tiene que pagar por 612 mil dólares al año de pensión alimenticia a la señora también.
1: 612 mil dólares
0: al año.
1: Oye, sí comía la señora de pensión alimenticia.
0: Así están las cosas, ¿no? Bueno, Sara Lee ya no la tiene. Todavía puedes conseguir la salchicha Jimmy Dean, pero ahora es propiedad de Tyson Foods.
1: Ah, ok, la del pollo.
0: Y sigue siendo una de las salchichas más vendidas en todos los Estados Unidos.
1: ¿Le hubiera pagado a la señora la pensión alimenticia con pura salchicha, Raúl? Ahí está la comida.
0: Esto se llama todo por una salchicha.
1: Exacto, todo por una
0: salchicha. Todo por una salchicha. Jimmy Dean, ahí está una historia interesante también, ¿verdad?
1: Sí, señor.
0: Increíble, Pedro. Digo, tú, Carita.
2: Sí, hombre, oye.
0: Jimmy Dean.
2: Tanto Jimmy dinero, loco. Pues, bueno, pues, así cosas de la vida. A veces tienes todo, todo y de repente
0: todo,
2: se te va todo.
1: Por eso hay que valorar todo y aprovecharlo y disfrutarlo y agradecerlo.
0: Sí, hombre. Sí, claro. Tú no sabes que si te vas a pelear con tu hermano, con tu esposa, con alguien más, vas a tener dinero, éxito, pero también tienes problemas al mismo tiempo, ¿no? Sí, bueno, el día de hoy los cumpleaños son Salomón Robles, que cumple 61 años de edad.
2: Me encanta.
0: Nacido en Vallehermoso, Tamaulipas, Salomón Robles.
1: ¡Eso!
0: La leyenda norteña, señoras y señores, ¿verdad?
1: No te preocupes por mí, aquí todo sigue igual cuando estabas tú.
0: Salomón Robles y sus legendarios, tu Carita y Pedro también, ¿verdad? Nació en Vallehermoso, se fue a Monterrey, Nuevo León, comenzó a tocar la batería a los 7 años de edad, después se fue por el bajo sexto, inició profesionalmente en 1989 con los Piratas del Norte, así se llamaba.
1: Los Piratas del Norte.
0: También. Después forma, obviamente, Salomón Robles y sus legendarios. Sale su hermano Eliseo Robles de la agrupación de Ramón Ayala en el 88, porque era el cantante Eliseo Robles.
1: Okay.
0: Y entonces la gente dice, espérame, ¿no es Salomón Robles? No, es Eliseo Robles. ¿Quiénes son? Pues eran carnales, ¿no? Sí. Eliseo Robles era el cantante de Ramón Ayala. Salomón Robles tenía su grupo también. Y bueno, pues ahí está lo que motivó a formalizar y destacar el nombre de Salomón en el grupo de los legendarios también. Pero bueno, los dos son leyendas de la música norteña.
1: Ambos.
0: No, y Eliseo y Salomón. Bien. Los dos. Y vigentes.
2: Vigentes. Bueno, a Houston creo que va a venir.
0: Y vigentes.
3: Aunque
0: fíjate
3: que yo creo que merece un poquito más el señor.
4: Ya salen de aquí, compadre. Van a venir.
3: De que.
4: Van a venir, bruto.
3: Internacionalmente.
4: Que no sepas tú, es otra cosa. Carlos, están aquí.
2: ¿A poco?
3: Sí, es que. Sí.
2: Aquí vive.
0: Aquí vive en casa.
3: No, en la casa, pero es que le gusta mucho a la gente la música de Salomón Robles.
0: Aunque, es correcto.
3: Como te digo, hubiera trascendido un poquito más internacionalmente, porque sí se conoce aquí en muchas áreas, pero no en todos los estados de la Unión Americana.
2: Aquí donde más pega, ¿no? De ese lado.
0: Órale. Yolanda Liébana hoy cumple 73 años de edad. Sé que la gente joven no la conoce, pero Yolanda Liébana fue una cantante y vedette mexicana nacida en la Ciudad de México. Le decían uno de los rostros más bellos de la televisión. La gente que tiene más de 40 años de edad se va a acordar de ella.
1: Sí.
0: Yolanda Liébana fue muy famosa en las décadas de los 70s y los 80s. Del 70 hasta el 90, 20 años de éxitos en muchos lugares. Fue locutora de radio, fue ganadora de concursos de belleza. Ella aparecía mucho en las llamadas fotonovelas.
1: Fotonovelas. Ya.
0: Había unas fotonovelas que llamaban Chicas y Cita. Y la gente las compraba y salían de galanes a veces. Los jugadores de fútbol eran los galanes de las mujeres vedettes. Entonces hacían un buen clic.
1: No tenían que actuar, nomás le tomaban la foto y ponte ahí, güey. Y ya, órale.
0: Y eran las grandes fotonovelas también. Fíjate que llegó a tener mucho éxito porque había un festival que se llamaba Festival Oti de la Canción.
1: Sí.
0: Y este lo lideraba Raúl Velasco. Y ella también era copresentadora del festival. O sea que a ella le tocaba justamente presentar a los grandes artistas, a la señora Yolanda Liébana. Bueno, tuvo un montón de telenovelas, un montón de películas, un montón de presentaciones, vedettes, de todo, ganó mucho dinero. Una de las principales figuras del medio del espectáculo en la Ciudad de México. Se presentaba en los más grandes bares y restaurantes de la Ciudad de México, pero de lujo, de lujo. Había un lugar que se llamaba La Madelón, y ahí se presentaba Yolanda Liébana y pagaban, pero puros políticos y gente de mucho dinero podían entrar a esos lugares también. Y todavía, aparte de que le iba muy bien, en 1978 sale caminando y se encuentra un puestecito de revistas y de boletos de lotería y agarra un boleto. Ándasela, llévesela, mi güera. Y se llevó la lotería y se ganó 8 millones de pesos de la época.
1: Hijo de su madre, aparte.
0: No, le fue bien. Le fue bien. por eso, película. Por eso mismo, al cabo que ni querían, al cabo de un tiempo la invitan a participar, ya cuando ella ya no tenía propuestas de televisión y de cine,
1: sí.
0: Empieza la época de las ficheras.
1: Y, dijo,
0: pues, y le dicen, somos, dijo. ¿Quieres? Dijo, pues dale, güey, ahí voy.
1: Ya me gané la lotería.
0: Y la criticaron mucho porque dijeron, ¿cómo es posible que una presentadora de una época de oro, una persona que estuvo ganando millones, se vaya de fichera, de vedette, en las películas, encuerarse? Bueno, pues sí se encueró en las películas también, Yolanda Liebana, en las películas eróticas. Por probablemente la hayas visto encuerada tú, Borre, sí. Pero pues no te acuerdas, fíjate, ¿no?
1: Que, dijo, y eso que no han inventado el OnlyFans, güey, porque si no también le entraba.
0: Sí, le entró a la comedia erótica mexicana y enfrentó las críticas de mucha gente que decía, tú no necesitas estar ahí.
1: Dijo, no,
0: sí.
1: No lo hago por estar no ahí, lo hago por el dinero, güey.
0: Sí. Dijo, pues,
3: le gustaba el billete a la señora.
0: Ya no me ofrece nada.
1: No, dijo. Está bien, tienes que ir evolucionando. Digo, cada quien sabrá la manera en cómo va, pero está bien.
3: Habla
1: bien
3: tiene de que la sacarle señora. Provecho también al cuerpo, ¿no? O sea, está
0: sí, bonito. Sí. No, yo cuando dije, ¿será cierto? Me busqué fotografías de Yolanda Liebana en las cariñosas y salía.
1: Sí.
0: Uf, no.
1: Me la busco.
3: Ay, se le queda mirando.
1: Nomás a ver si la conozco, Raúl. Nomás
0: sí. Y salen.
3: Ahí eran agarrando de la piernita.
0: Salen un montón. Mira.
3: Oye, esa famosa la señora. Hasta salió en películas, ¿no? También.
0: ¿Cómo? Sí. Claro que salió en muchas películas. Pues, por eso fue famosa.
1: Hizo películas de fichera.
0: Mira, montones de
2: oye,
0: películas.
2: Salió de fichera en varias películas.
0: Sí, ¿no? Muchas.
3: No. Pues, también de otro corte, de otro tipo de película. No solamente de puras ficheras.
0: Bueno, voy a empezar desde el principio. Pues es lo que dije. Ahí empecé, Pedrito. Uh-huh. Diciendo que empezó grabando muchas películas y telenovelas.
2: Mira
0: también.
2: Esta foto.
0: Mira esta foto. Ahí está con el Loco Valdés, Pedro.
2: ¿Qué más?
0: Mira quién está a la izquierda. A ver si la conoces.
3: A ver, pues Carmen Salinas, ¿no?
0: Es Carmen Salinas, sí. Es correcto, loco, también.
3: Sí, no, es que es inconfundible la señora, mira, pero loco, también es simpática como quiera.
0: Irma Serrano.
1: Hoy está guapachosa la señora.
0: Ándale.
1: Mira.
0: Bueno, ahí está. Es ella, ¿verdad? Ahí está. Rapidito, hoy Antonio Banderas cumple 66 años de edad, nacido en España.
1: Mira.
0: En Andalucía, España. Hoy.
1: Antonio Banderas.
3: No, ya no he hecho más películas, ¿no? El Antonio Banderas.
0: 66. Nació en Málaga, España, Andalucía. Fue el primer actor español en consolidarse como una superestrella mundial en Hollywood también.
1: La
0: verdad,
1: mano, sí. El gato con botas.
0: Sí, lo descubrió Pedro Almodóvar.
1: Sí.
0: Él fue el primero que lo metió en Laberinto de Pasiones.
1: Imagínate nomás, mano.
0: Y después se vino a Estados Unidos, a Hollywood. Sí. Y ya no regresaba a grabar con él. Dijo, este güey nomás lo descubrí, se me fue el güey.
1: Pasado de
0: y se hicieron enemigos. Bueno, él ya no le quería hablar al Almodóvar.
1: No manches.
0: Y ya después de muchos años regresó y dijo, órale, güey, vamos a hacer una película.
1: La piel que habito, ¿no?
0: Sí.
1: No, pero es esa.
0: Y sí, volvió a hacer una película con él.
1: Sí, pero pues la máscara del zorro yo creo que fue la que lo catapultó a
0: con Catherine Zeta-Jones, ¿verdad?
1: Sí, con Anthony Hopkins.
0: Sí, es cierto.
1: La máscara del zorro.
0: La máscara del zorro, vamos. Bueno, hombre. 66 años de edad, el señor Antonio Banderas. Venga.
3: Ahí está la pregunta, Rito. ¿La pereza es un pecado?
4: ¿La qué?
3: ¿La pereza es un pecado?
4: Ese es el refranario del Juditas, ¿o
3: del Juditas, refranario
4: del Juditas. Sí. ¿La pereza es un pecado?
3: No,
4: la pereza es la madre de todos los vicios.
3: ¿En serio, Rory?
4: Y acuérdate, a una madre siempre hay que respetarla.
2: Claro. Pero demasiado respeto.
4: Del refranario.
3: Del Juditas.
2: Y del Poli.
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0: humano?
1: ¡Nunca! Si no anda con sueño, anda con hambre. Y si no anda con hambre, anda con flojera. Pero nunca anda solo.
0: Hoy en la tarde, Cheque González. ¡Feliz lunes! 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
2: Oye, Flash, ¿te cuento un chiste?
3: ¡No!
4: ¿Cómo anda el show más perrón de todas las mañanas aquí en la ciudad espacial de Houston, Texas y todos sus alrededores? Esperando y que hayan pasado un bonito fin de semana. Quiero mandar un fuerte abrazo y un bonito saludo para mi compadre Gustavo García. Y un saludito para toda la raza bonita acá de Pasadena, Texas, ¿verdad? Un bonito para toda la raza bonita de Pihuamo y para la feita también, para que no se enojen. ¡Ánimo! ¡Aquí andamos! ¡Cierro!
5: ¿Cómo se le llama al chúntaro para que se la pasen al profesor? Que hoy lunes no quiere ir a trabajar, que porque todo lo que está pasando en México, que si estamos en Houston, que no manche, que no sea huevo. Pásasela, Rorrito, al profesor.
6: Muy buenos días al show number one, aquí reportándonos desde la ciudad de Tampa en la Florida.
7: Saludos, Tampa.
6: Mándale un saludo a mi gente bonita de Capi Ranch en el estado de Guanajuato. Saludos y bendiciones. Chao.
7: Saludos, carnal.
8: Mira, con tu uniformecito y...
9: ¡Buenos días, choperro! Sí. ¿Cómo se encuentran por ahí? Saludos a todos, para comunicarte acá a todo lo que da Raúl Brindis, aquí se oye todos los días. A la gente de Zacatecas, Durango y Sinaloa, aquí. Saludos. Aquí los escuchas diariamente. Esa es la pura neta. ¡Échale ganas!
1: ¡Gracias, compa! ¡Cuídate, compa! ¡Saludos a toda la gente de Zacatecas, compa!
8: ¡Mucha gente de Zacatecas!
10: Mucha gente, buenos días, amigos. 5 de la mañana, 49 minutos, 6:49 hora del este. Buenos días también. Gracias, buenos días a todos. Quiero saber por qué los platillos no les gusta ir a tu casa, dice Rosita. ¿Los tratamos mal en la casa?
7: No, para nada, no, al contrario, okay. Sí nos gusta. Pero
10: no, es que es el momento,
7: ¿no?,
10: de decir si los tratamos mal en la casa, digan.
8: No, nunca. Al contrario, sí, súper bien. Sí, bien, hombre. Atendido por la regia, por ti. Okay. Y hasta por la señora, ¿cómo se llama? Doña Amparo.
10: Marcela.
8: Si
10: le andabas tirando los perros, güey, lo habrán.
7: Yo creo que es que...
8: Es que se puso a bailar conmigo, ¿se acuerda?
7: Sí, no, sí, pero...
8: Pues, y baila bien la salsa, la señora.
7: No, parece es bonito bailar, como que... Ah, sí, bonito, bonito.
10: No, pero sí, es de Medellín.
8: Sí, nos trató
10: Es colombiana, sí, claro.
8: Sí, no, sí, muy bien, pero pues es que... ahí estamos en el otro changarro también. Mm. O sea, allá en la noche y...
10: Y no podemos. Sí, yo sé, ahí está. ¿Ves? ¿Qué más quieres que te diga?
7: Es que realmente sí es un poquito complicado, Raúl, en serio. O sea, yo porque tengo que dividirme, la suegra va a cumplir años el sábado, entonces...
10: De ahí.
7: Sí, pues está una disyuntiva, ¿no? Como quiera.
8: Tú sí puedes ir, ¿no?
10: Pero...
7: No, yo puedo, yo por lo del dinero eso no es problema, porque yo puedo pedir
8: porque
7: el día.
8: Nunca tengo.
7: Pero igual no voy a ir a trabajar ese día, como quiera voy a pedir el día.
10: ¿Ya? Rorrito, qué bien te ves guapo, dice María Zúñiga. Buenos días a Jenny López, buenos días. Rorrito, aviéntate un tracas, dice Pedrito Barrientos. Buenos días, Raúl, a todos los patillos. ¿Por qué no les gusta ir a tu casa? Dice Rosita Benítez. Pues, ahí están, ahí te digan. No, Rosita Gallegos también, saluditos. Gracias también por estar con nosotros en el show más perrón de las mañanas.
7: Eso.
10: Saluditos, buenos días por la mañana. Me encanta escuchar el show cada mañana, dice Albert Suazo. Buenos días, Albert. Saluditos. Antes el zorro Antonio B. Yaira Banderas. 13 Guerreros, entrevista con el vampiro.
7: Entrevista con el vampiro, sí.
10: Claro, antes de la del zorro. Sí, no, de acuerdo.
7: Sí,
10: había otras más, 20.
7: Pero
10: más, 5,
7: lo que decíamos más. Que la del zorro fue el que la catapultó a estrella latina hollywoodense, ¿no?
10: Sí. Sí, ¿no? ¿No había otras más antes como la...?
7: ¿A nivel comercial?
10: Comercial, no, ¿verdad?
7: A ver, déjame, ahorita te investigo.
10: Sí, porque me quedé con la duda, ¿no? Me quedé con la duda antes de la película del zorro. Uh-huh. O sea, yo me acuerdo que sí lo conocía ya Antonio Banderas muy bien.
7: Sí.
10: Muy bien, pero no sé con qué película. Bueno, yo estoy de acuerdo con lo que dices, que esta película, ¡pum!, lo catapultó enormemente, ¿verdad? Sí, Rosita Gallegos, buenos días al show, buenos días también a una semana más de trabajo, saludos desde Ciudad Juárez, Chihuahua, Aldos González, un abrazo también, gracias. Nunca respondieron mi saludo, me ignoraron, dice Luis, ¿qué?
7: Perdón, Luis.
10: Ulises Castro Vázquez, un abrazo. Aldos González, buenos días también, saludos en Sacramento, Martín, abrazos también. Buenos días, muchachos, feliz al lunes. Gracias, Rosita Ramírez, hermosa. Saludos, Juanita Rivas, un abrazo. Rosita. Good morning por la mañana, por estar con nosotros en el show más perrón de las mañanas. Bueno, vámonos.
7: Venga.
10: Kylie Jenner el día de hoy cumple 29 años de edad.
3: Pobrecita, hombre.
10: Nacida en Los Ángeles, California. Kylie Jenner, no, ¿qué te digo? Billete. Empresaria, no, modelo, celebridad, conocida por su imperio de cosméticos, a una edad muy temprana ya, ¿no? Se supone. Sí. Ella apareció por primera vez en el ¿cómo se llama? En el reality que tenían las Kardashians.
3: Sí.
10: Cuando tenía 10 años de edad.
3: Imagínate, mano.
10: A los 10 años ya.
3: Ya estabas comercializando con tu imagen.
10: Imagínate. Ya estaba ya aprendiendo ya todo
3: pues no
10: esto.
3: No la podemos culpar ahorita, entonces. Digo, si ya de niña hacía eso, pues ahorita ya que...
10: Se supone que a los 21 años la revista Forbes la nombró la multimillonaria. Ay, hecha a sí mismo, a sí misma, más joven del mundo. Que eso se me hace muy duro también para otras personas que quieren hacer lo mismo y que, pues, no se puede. O sea, a sí misma sí, pero rodeada de toda la...
3: Sí, pues, toda la...
10: El imperio de las Kardashians.
3: Sí, claro.
10: Sí se hizo a sí misma,
3: sí,
10: pero pues... Tuvo la suerte de no nacer en Río Bravo, Tamaulipas, exacto, donde no lo conoce la gente, o en Matamoros, o en Morelia, o en Houston, sí, donde no la conoce,
3: sí,
10: nadie.
3: Sí, más mérito, ¿no?, de una persona que empieza desde abajo, ¿no? Digo, no que ya no lo tenga.
10: No, lo tiene.
3: Pero sí están. Y aparte, ayudada por los sonsos, esto, ¿te acuerdas, Raúl? Esa sí, noticia cuando la diste a mí fue así de
10: cuenta.
3: Cuando le faltaban no sé qué tantos millones, sí, para llegar al billón.
10: Sí, sí.
3: Y que dijeron, hay que ayudarla para que se aliviane.
10: Dándole dinero.
3: Güey, no manches, carnal, o sea, ¿de qué se trata? Pero, pues bueno, cada quien va. ¿Sabes? ¿A quién le da su dinero?
10: Que al final eso fue una farsa, lo de Forbes.
3: ¿A poco? Okay.
10: Sí, la inflaron los números.
3: Pues, le metes ahí.
10: Le inflaron. El caso de Forbes, esta revista, sí, Carita,
7: okay,
10: fue real. Pero la misma revista dijo, largamos, fue fake. La cifra de ingresos fue inflada por su propia familia. Y le retiraron ese título, ¿no? De millonario. Porque no lo había. Pero la familia la creó. Yo, o sea, por eso que dicen, creada por ella misma, pues no tanto, porque la mamá le metía y le metía, sí, y le metía para que la hija...
3: A lo mejor le meten a la cuenta dinerito, vamos a meter esta lana para hacer que tu nombre sea esto. Ustedes se encantan,
10: sí,
3: un poco.
10: Sí, sabes, como muchos artistas también.
3: Sí, sí, sí.
10: Le mete la esposa, que es hija de un poderoso,
3: sí,
10: y le mete al esposo, y le mete al esposo, y lo inflan, y lo inflan, y lo inflan, y terminamos comprándolo también. Como si fuera verdad. La misma situación ha pasado con muchos cantantes y... etcétera, etcétera, ¿no?
3: Ahí sí, está, señor. Pero ahí sigue dando de qué hablar la muchacha.
10: Sí, sí, también, ¿no?
7: Tiene un talento, a lo mejor, ¿no?
3: Yo creo que después de la Kim es ella ya, ¿no? A estas alturas.
10: Mande.
3: Después de Kim es... Ay, güey, o se disputarán, Raúl. Ahí entre Kim Kardashian y ella, no sé quién sea la más famosa de las Kardashians.
10: Wow, tienes razón. Bueno, el día de hoy, hace 7 años, entre comillas, moría Jeffrey Epstein. Él mismo se desvivía.
3: Sí, sí.
10: Hace 7 años... Yo cuando estaba preparando estas efemérides,
3: sí,
10: yo decía, de 7 años, me parece como si fuera hace 2 años que supuestamente se había desvivido el mismo Jeffrey Epstein.
7: Raro,
10: siete años el día de hoy.
3: Siete.
10: Que supuestamente a los 66 años él allá se desvivía en una correccional en la metropolitana de la ciudad de Nueva York. Ahí
3: ya
10: está.
3: No manches.
7: Ahí las fiestas que hizo, ¿no? El señor.
10: Ese cosas. Momento que no, que estaba ahí, se supone que se iba, que ya había probabilidades que se desviviera. Sí. No tenía vigilancia. Andaban tragando donas los de seguridad. Solo en su celda. No tenía compañeros. Nadie lo veía. Las cámaras estaban apuntando para otro lado.
7: No estaban grabando.
10: Que suceda
7: las cámaras,
10: eso
7: no,
10: en los Estados Unidos.
3: No,
10: pues, con una persona tan importante como Jeffrey Epstein. Digo, importante por lo que se estaba diciendo sobre él.
7: Sí, claro.
10: Y toda la gente que lo rodeaba, que eran políticos importantes también.
7: ¿Habrá,
10: verdad,
7: películas y documentales de él?
10: Pero hay miles, Pedro. Hay miles, sí. Tú prendes
3: pero
10: YouTube.
3: No notar la respuesta.
10: Pero ahí hay muchos documentales al respecto, ¿no?
7: Sí.
10: Y ahí está.
3: Y para la gente, Raúl, porque luego ya cuando la pones en redes sociales vas a decir, oye, ¿por qué incluyes a este vato? Porque el que no conoce su historia está condenado a repetirla.
10: Ándale.
3: Hay que recordar lo bueno, pero también lo malo, para no regarlo otra vez.
10: Pues sí, fíjate si es cierto, la película de mariachi, tienes toda la razón, Oscar Martínez, fue antes, ¿no?
3: Estoy de acuerdo, pero tengo que debatir. Eso no a él no lo colocó en el foco de lo latino.
7: No, fue la del zorro, ¿no?
10: Ay, Dios. ¿De verdad, Mario? Uy, yo lo conocí. Sí, Mario, empezaron a pulular lugares americanos.
3: Okay.
10: Y en español, aquí en Estados Unidos.
3: Sí.
10: Desperado, banderas, donde quiera. Con la película se llama Desperado, ¿no?
3: Es que la película es el mariachi, pero a lo que voy es que el mariachi, yo sé, es una película independiente,
10: sí,
3: que no fue tan...
10: Fue de este señor de San Antonio.
3: Sí, sí, de Robert Rodríguez.
10: Sí,
3: claro,
10: Robert Rodríguez.
3: Pero no lo... ¿Cómo te diré? Comercialmente. Pero bueno, punto debatible, está bien. Si el mariachi, pues a lo mejor.
10: Te lo digo porque me tocó vivir esa época. Sí. Y yo decía, yo conocí todo lo que hizo comercialmente la película.
3: Sí.
10: ¿Cuál fue primero? ¿El mariachi, verdad?
3: Sí.
10: ¿Ahí salió Enrique Iglesias o en la segunda?
3: No, se me hace que la, ya hasta la tercera. Fue mariachi, Desperado y luego Once Upon a Time in
10: Mexico. ¿Salma Hayek dónde salió?
3: Ay, güey, fue de ahora, no sé si en la de... Ay, güey, ya me confundí. Es que sí. Robert Rodríguez hizo la de Crepúsculo al Amanecer también, entonces okay. sale Salma ahí.
10: Ok.
3: El mariachi, se me hace que es en el mariachi.
10: Bueno, pero todas estas fueron antes de lo de la película de El Zorro.
3: Sí.
10: ¿Sí o no? Sí.
3: Sí. Sí, porque, no sé, comercialmente, o sea, me refiero internacional. El mariachi sería
10: cuando,
3: internacional.
10: Cuando menos México y Estados Unidos.
3: Ah, bueno, ahí sí, ahí sí.
10: México y Estados Unidos fue sí. increíble el boom sí. enorme de mariachi, de Desperado. Y luego y la de otra.
3: Once Upon a Time, de ya salió Johnny Depp.
10: Exactamente, Once sí. Upon a Time.
3: Sí, sí, sí.
10: Wow.
3: Salma,
10: wow.
3: En la de Desperado salió Salma, Raúl.
10: Bueno, ok. Eso.
3: En el 95.
10: Sí, y lo recuerdo porque te digo que acá en Estados Unidos, Mario, donde sí. quiera pulularon este tipo de... De promoción. Bares, promociones, eventos con, la, sí. con las películas. Yo decía, wow, qué fuerza tan grande tuvo Antonio Banderas con esa película también. Saludos a todos los compañeros que se levantan tempranito, llegan a trabajar, a la compañía Apache, Gato, Byron, Rocco, Alexander, Toño, y estuve en la premiere de Desperado, y estuvo Salma Hayek también. Mira,
3: ándale.
10: Qué bonito, Serrano. Salma salió en la de mariachi, dice Oscar Martínez. Wow, qué guapa se veía ahí, Dios de mi vida. ¡Qué guapura de
3: sí,
10: mujer!
3: No. Sí, está en su
10: Salma Hayek, cuando sí. sale con la víbora.
3: Sí. Ah, bueno, no esa manches. Es la de El Crepúsculo al Amanecer. Sí, sí, sí.
10: Ah, ¿en la de Crepúsculo?
3: Sí, por eso me confundo. Donde sale ella bailando en un bar y le pone tequila okay. y todo. Esa es la de...
10: ¿Y es Antonio Banderas también? No.
3: No, esa es George Clooney. Es la de From Dusk Till Dawn. Por eso digo que se me confunden.
7: Orale. Pero, sale guapa sí, ahí, sí, pero sí. me gustó más en Teresa la Salma Hayek. Fíjate.
10: Sí, antes sí, estaba muy guapa, pero mejor en la otra.
7: Ah, no, pues ya más madurita, más...
10: Bueno, vamos a esto. 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
7: ¿Listos, ¿Listos? Para luchar?
10: ¡Vamos! ¡Vamos!
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10: Por la mañana, mis amigos, buenos días. El show más perrón de la radio está contigo. El show de Raúl Brindis, lunes.
3: Eso,
10: en tu estación favorita. Notes el bochinche, la alegría, el dinamismo, la entrega, la versatilidad y la jovialidad que traemos el día de hoy, lunes 10. 10 días del mes, 222 días del año.
8: Sí,
10: frente
8: sí,
10: a nosotros
8: sí,
10: en este 2026, aún tenemos 143 días más para vivirlos, para gozarlos, para disfrutarlos al máximo. En vivo, en vivo, en vivo.
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10: Arrancamos la segunda hora de programación recordándote que aquí somos
11: gente de radio,
10: gente de radio, gente de radio, gente de radio, gente de radio, venga, vámonos, vámonos, vámonos.

0: Creo que, creo que no me puse desodorante, carita.
1: Está bien, Mauser.
0: Creo. O sea, no huele, es que no huele mal, pero no. No huelo mal.
1: Pero no hueles a tu desodorante.
0: Pero no huelo a desodorante.
2: Y claro, te sientes mal, ¿no?
0: No me puse desodorante, güey. Se me olvidó.
3: Incómodo.
0: Te voy a decir por qué no me puse desodorante, ya me acordé.
1: ¿Por qué será?
0: Usualmente cuando uso una camiseta,
1: sí,
0: me pongo el desodorante después, al final.
1: Ok, ya.
0: Para no mancharlo. Por mancharlo, güey, sí, ¿no? Y este, y me acuerdo que ya estaba ahí, me pongo el saco y se me olvidó ponerme desodorante.
1: Pasa, pasa.
0: No te digo,
2: güey. ¿Tú traes pelo,
0: no? No traes desodorante, Pedrito.
3: Fíjate que traía, pero lo metí otra vez a la casa porque como me fui a tocar,
0: sí,
3: después que yo cargo las bocinas,
0: órale,
3: haz de cuenta que me vuelvo a echar desodorante porque yo apesto muy gacho.
0: No, hombre. No,
3: sí.
0: Wow. O sea,
3: entonces, me echo antes, cuando me baño me echo.
0: Okay,
3: pero después que termino de colocar todas las bocinas,
0: ajá,
3: me vuelvo a untar otra vez. Porque
0: oye, qué higiénico eres, qué bárbaro.
3: No, es que mi humor es muy fuerte.
0: No me digas.
3: Entonces, esos desodorantes comerciales no me dan abasto.
0: Sí. Órale. Bueno, amigos, muy buenos días. El show más perrón de las mañanas está contigo, el show de Raúl Brindis. Y el día de hoy es el día, como te decía, de consentir a tu perro. En mi casa los perros siempre están bien consentidos. El Día Nacional de las Fajas Moldeadoras también, el Día Nacional Internacional de Bloguear, el Día también de León.
3: Felicidades al Polibos, ¿no? Es su día.
0: Es su día, el de León, ¿verdad?
4: ¿Por qué? ¿Qué le pasa dormido siempre?
1: Espérate, güey. León de zoológico. ¿Eh? El León de zoológico.
4: Huele a zoológico.
1: Huele a zoológico.
0: Hoy es el día también de la flojera, Día Nacional de la Flojera. Por eso, ¿qué significa para ti echar flojera? Cuando ese fin de semana echaste flojera, ¿qué significa para ti echar flojera? Y punto número dos, quema un flojo. A veces nos pasamos de flojos también o de flojitas. 832, Pedrito, ¿verdad?
3: 271-8131, deja tu mensaje ahí también, cualquier saludito, sí, quémate un flojo. 832-271-8131. O los que no les gusta ganar mucho, ¿no?
2: Como hay cosas que puedes perder por la flojera, ¿no?
0: Exacto.
2: Muchas cosas que a veces te arrepientes.
0: Puede ser.
3: Pero es que sí, lo que dicen, Raúl, que aquí en Estados Unidos y en México o en cualquier parte donde vayas, jale, sí, siempre va a haber mucho trabajo. Lo que pasa es que hay gente que no quiere trabajar, Raúl.
0: No me digas.
3: Es muy floja para trabajar.
0: Caray.
3: Entonces, ¿somos confiados o somos conformistas? No sé. No sé qué tipo de persona sea, ¿no? Si es conformismo o es pereza.
0: Eso, bien. Saludos, Vicky Quiraos. El Banderas estuvo casado con Melanie Griffith y ella se lo acabó, dice Luisito. Bueno, sí. Ella, Melanie Griffith, en el momento que se casa con Antonio Banderas,
1: sí,
0: él era el Latin lover más grande que pudiera haber. Y ella era la estrella anglosajona más grande también, la estrella de Hollywood.
3: ¿Se combinaron bien?
0: Pero, estaba muy guapo para mí, Antonio Banderas, en ese momento, para Melanie Griffith.
1: Pues sí.
0: Después ya...
1: Me acuerdo, si ella era mayor.
0: Tuvieron sus bronquias. Ella era mayor que él.
1: Sí, exacto.
0: Ella era mayor, claro, que él.
1: Sí. Oye, sí, fíjate también que ya le pregunté acá a la inteligencia artificial, Raúl. Dice que alcanzó perfil internacional con Filadelfia.
0: Okay.
1: Con Entrevista con el Vampiro y Desesperado, como dices.
0: Correcto.
1: Y dice Estrellato Mundial con La Máscara del Zorro. Entonces fue como un procesito ahí interesante, pero no cabe duda que su carrera ha sido
0: muy grande. Subió. Pero la Entrevista con el Vampiro fue una de las. Es más, estuve a punto de verla este fin de semana.
1: Sí.
0: La tenía así como que le pongo play y dije, no. O sea, ya la vi.
1: Sí,
0: pero quería verla una vez más para disfrutarla.
1: Sí.
0: Y no la vi.
1: La de Filadelfia está fuerte, Zona. También.
0: También. Saluditos desde la plaza principal de mi Matamoros querido.
1: Eso,
0: Pepe Rico. Saludos, Pepe. Bueno, denle un limón a Raúl. Andará pegostioso, pero no apestoso, dice Laurisa.
1: Bueno, caray. Pues sí.
0: Sí, caray. Que el Carita te pague tu dinero, así ya es tu cumpleaños, es tu regalo, ándale, dice Cruz. Gracias.
1: Qué buen regalo.
3: No, hombre, no, tranquilo.
2: ¿Cuál
3: no
2: dinero, pero
0: no? ¿Cuál dinero? No hay dinero, no existe. No hay deudas, no hay nada. Buenos días,
3: no hay nada,
0: también.
3: No hay nada.
0: Para mis hijos, Tiago, Megan, ya listos para ir a la escuela. Eso, Tiago y Diego. Eso, Megan, un beso, Te Byron, saludos también. Lo recuerdo en Filadelfia con, exacto, Tom Hanks, dice Oscar.
1: Sí, muy fuerte, mano.
0: Excelente. Salma Hayek salió en Desperado. Ella era la dueña de la librería, dice Mil.
1: También, exacto.
0: Entonces salió en las
3: Desperado.
0: Dos.
3: Sí, salió en la
0: librería de Desperado. Pero donde sale bailando con la víbora perra.
1: La de From Dusk to Dawn.
0: From Dusk to Dawn.
1: Del crepúsculo al amanecer.
0: Ok. Sí, ok, perfecto. Muy bien, saludos desde Monterrey, Nuevo León. Convivan mucho con su familia. Ayer falleció el papá de un amigo, así de frágil. Sí, mi querido Luis Roberto. Por cierto, Esmeralda, le tengo que patentar mi más sentido pésame a mi linda Esmeralda. Ustedes la conocen en todas las fiestas, en todos los eventos donde ella ha estado. Pedro, tú la tienes que conocer porque...
3: Sí, yo la he visto a ella.
0: Ella hace eventos, coordina eventos, etcétera, etcétera. y le quiero enviar mi más sentido pésame. Su hija acaba de fallecer también. Bueno, ha habido dos, tres fallecimientos en alrededor de amigos de míos, pero Esmeralda, sí, que siempre está conmigo y con la regia, le quiero mandar un beso y un abrazo. Carita, sí, me haces el favor.
3: Nuestro más sentido pésame por favorcito también para también. Ella, de parte de todo el equipo aquí de Raúl.
0: Todo el equipo.
3: Raúl,
0: Esmeralda, te queremos un chorro, Esmeralda. Falleció su hijita, que acaba de estar en la casa hace poquito. Wow. También tenía 24 años, ay, la muchachita, joven, y desgraciadamente falleció. Dios la tenga en su santa gloria. A ti, a tu esposo, que son tan lindas personas también conmigo. Un abrazo enorme, enorme, enorme. Que en paz descanse. La que te queremos mucho, Esmeralda, te queremos mucho también. A ti y a toda tu familia. Gracias.
3: Lo sentimos de todo.
0: Bueno, vámonos con esto, amigos, en el show más perrón de las mañanas. Y hablando de salud, es algo que puede pasar en cualquier momento. Podemos estar bien y el día de mañana hay un problema. Joe Biden sigue mal. El cáncer de próstata que padece el expresidente Joe Biden, de 83 años, es muy doloroso y es muy debilitante. Así lo revela su hijo Hunter Biden en una entrevista con la cadena británica BBC. Esto que lo que decía acerca de su papá.
5: The only thing that I say about my dad, about his health right now, is I wish he would complain more, because it's not good. The cancer has spread, it's metastasized into his bones and further. It's very painful. And it's very debilitating in many respects, but he's still out there. He's still doing this thing that is, he so believes in this country.
0: Mi padre es hasta el día de hoy el centro de la familia, dijo Hunter, que describió al exmandatario demócrata como el mejor padre, el mejor esposo, el mejor abuelo. Y bueno, también dijo que se le había diagnosticado con una forma agresiva de cáncer de próstata con metástasis ósea. El cáncer se le extendió ya. Ha hecho metástasis en sus huesos y en otras partes. Es muy doloroso y debilitante a pesar de ser sometido a un tratamiento. El expresidente mantuvo algunas apariciones públicas y en junio participó en la inauguración del centro presidencial de Obama en Chicago. Lo único que digo es sobre mi padre y sobre su salud. En este momento es que me gustaría que se quejara más, señaló su hijo. El presidente de Estados Unidos fue presidente del 21 al 25. Enfrentó durante su mandato constantes cuestionamientos de su avanzada edad y sus condiciones para continuar ejerciendo el cargo. Y reitero, en este momento, bueno, tiene metástasis, según dijo Hunter Biden. Bueno, esto es lo que tenemos al momento en la información sobre el expresidente demócrata norteamericano.
1: Sí, pues ya ves que su esposa también había dicho algo de
0: su salud. Sí. Habló también de su salud, del problema también. De que olvidaba esto, otro, bueno, ya tenía, ya carreaba. Sí, ya venía con problemas probablemente desde su presidencia, ¿no?
1: Y pensando, Raúl, si hubiera ganado, estaría ahorita en la presidencia.
0: Sí, pero qué bueno que...
1: Exacto, digo que sí.
3: Por algo pasan las cosas, pues, ¿no? También.
1: Por alguna razón.
0: Y por alguna razón pasan las cosas también. Sí, tienes toda la razón del mundo.
1: O sea, pensándolo de otra manera, sí, estaría cañón, mano, el presidente de Estados Unidos con una situación así.
0: Sí. Sí, pero bueno, así es. Bueno, es que, y si hablas, empiezas a hablar de política y vienen cosas también que quien señalaría una situación, ¿no? A quién dejó, por qué, a quién se enfrentó, si él no hubiera ganado. No, por algo pasan las cosas de alguna u otra manera, Mario, en este momento. Vamos a ver.
3: A ver, ¿qué nos depara? ¿No?
0: Está más interesante hablar de lo que estamos hablando de Antonio Banderas. No sé por qué la gente está hablando de Antonio Banderas también.
1: Porque cumpleaños.
0: Hoy cumpleaños Antonio Banderas.
3: Pero por Salma Hayek yo creo que le roba bastante cámara, ¿no? Porque en las películas que ha salido siempre
0: muy sensacional, ¿no? Sí. Cuando salió Salma Hayek en la esa de From Dust, llegó sin saber que tenía que bailar con una serpiente. Tarantino solo le dijo que entrara con esto y bailara, dijo Alejandro Lund. Y bailó increíble. Es una de las escenas más hermosas, sensuales que puede haber en Hollywood.
1: Ahí en el mismo bar está el machete sentado también. Ahí está el machete. Con el cabello corto de esas veces raras. Con el cabello corto, el machete. Dani Trejo.
3: El Garita no bailó con la serpiente.
1: Bailó con
6: la.
1: Con el pitón.
0: Mucha risa.
1: Espérate, güey.
4: Que me lo imaginé encueradito con el. Como Salma Hayek en mi cine.
1: Espérate, Rina.
6: Espérate, está muy temprano para esas cosas, Rina. No.
1: Aparte, trae los lentes de la señora. Ahorita no te
0: acuerdas. Sí, desde temprano se le olvidan bien.
1: Con los de Chucho Ferrer.
3: Ella le presta los míos.
0: Sánchez, Gavir, ¿por qué? La semana pasada estábamos viendo por qué ya no los usaste, Pedro. Los trajiste como una semana y después ya no.
3: Porque lo que pasa es que vas a creer que no me los grabaron bien.
0: Ah, otra vez.
3: No, nunca me adapté. Me dijo, te vas a tardar un mes para adaptarte. Sí, y no me adapté. Sí. Estoy usando los viejos y, eso, es una okay. cosa. Y eso sí me quedaron perfectamente bien.
2: No sé, lo que pasa es que, mira, sí. yo también una vez fui así. Ajá. La verdad, me dije. Ajá. Soy prediabético, le dije yo.
0: Ok.
2: Y se va a hacer un problema. Dice, ¿por qué? Porque te va a estar cambiando
0: Sí, fluctúa. La visión, claro.
2: Y así vas a estar y nunca te vas a adaptar a los lentes.
0: Claro, sí, cuando una persona es diabética tiene ese problema. Sí. Caray.
2: No, pero
4: estamos bien, compadre.
3: Vamos, hombre. Fíjate que fueron a un partido de España los actores.
4: Vamos a un partido de fútbol los actores, hombre. Sí. ¿Y ahí quién crees que estaba?
3: Ahí estaba Oscar Jainada.
4: Jainada.
3: Con los pitos y bubucelas.
4: Sí. Y Antonio llegó con bandera.
1: Vamos, hombre.
4: Si Oscar Jainada llevaba pitos y bubucelas, Antonio Bandera.
1: Estaban celebrando el campeonato de España.
4: Estaban como en el campeonato de España, reía.
1: Vamos.
4: Ya me voy a la escuela, compadre.
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1: Feliz inicio de semana. Se les quiere y se les aprecia. Salud, desde papá. Nueva York. Un saludo a toda la gente tejana, toda mi gente agropecuaria. Se les aprecia.

0: Dios nos ha regalado. Bendito Dios, ya están de regreso, Raúl. Los extrañamos mucho.
1: Aquí estamos, compadre, otra vez.
0: Tenemos una semana excelente.
1: Excelente, compadre.
0: Hoy y siempre.
1: Bendichos, compadre.
0: Gracias por ese espacio que nos dan.
1: Bendichos, compadre, bendichos.
2: Aquí desde Reynosa, Tamaulipas, presidente de la Cámara de Comercio.
1: ¡Saludos!
2: Reynosa, Gilberto López Hinojosa.
1: ¡Saludos!
2: Invitando a Raúl Brindis,
1: ¿sí?,
2: que venga a visitarnos.
1: ¡Vamos!
2: A Reynosa, esta es su casa. Aquí lo esperamos y lo recibiremos siempre con los brazos abiertos y con mucho aprecio y mucha estima. Bienvenido el día que
3: sí
2: venga,
3: voy,
2: Raúl.
3: Saludos, saludos. Saludos,
4: saludos a Reino.
5: Cumpleaños de mi compadre, mi compañero de trabajo por más de 20, 30 años.
4: Vamos, vamos.
3: Con todo gusto.
5: Donde me lo voy a pasar bien con amigos y amistades o ganar unos 100 pesillos a un club donde ni las moscas se paran. No sé, déjame pensarlo, Raúl, déjame pensarlo, a ver quién me conviene más. 100 pesillos a tu cumpleaños, compadre, déjame pensarlo. Saludos, choperro.
1: Saludos, un abrazo. Saludos, copia.
4: Hey, ¿qué ir?
1: What's going on?
4: Aquí para Reynosa.
1: What's going on?
4: Ladies and gentlemen.
6: Señoras y señores, están listos,
4: caballeros. Bienvenidos al cabaret del profesor. Señores, en ese momento vamos a pasar
6: uno.
4: En la pista número uno. Vamos a pasar, ya está, en vivo y a todo color, con los pasos prohibidos, agarrándose del tubo. Maestro, profesor, maestro,
6: échale copa, profe.
4: Ese DJ le están fallando las bocinas. Se me hace que se las vendió Turki, maestro. Eso, maestro. Pasos prohibidos al estilo stripper, maestro. Échale money. Come on, let's go. Oh my goodness. Los pasos coreanos. Mire nomás, un paso estilo las coreanas. Eso, maestro. Ese es nuevo, maestro. Ya lo vi. Pero mueva la nachita, maestro. Eso.
6: Espérate.
7: Cállate el hocico, güey.
6: Por favor.
7: Cállate el hocico, güey. Buen día, hermano, que me acompañan.
4: ¡Corteni, maestro! ¿Qué dice, hombre?
6: ¿Qué pasó? ¿Qué dice?
7: ¿Cómo está? Mendiga. No, que, no quiero ni bailar, güey.
4: No, ¿por qué, maestro?
7: Hay una mendiga flojera, güey.
4: No, hombre, yo no quiero ni levantar del banco, güey.
7: Gacha, güey. Flojera, pero gacha, güey.
8: No, no trae mucho ánimo hoy, maestro.
4: Necesita comer.
7: Y no me lo desniegue usted, hermanita, hermanito, que me está escuchando.
6: ¿Qué, maestro?
7: En Brownsville, en McAllen, en Indianapolis, en Chicago, en la Florida.
4: En Los Ángeles, maestro.
7: En Los Ángeles. No me lo desniegue.
8: En Massachusetts.
7: Hoy lunes.
4: En Massachusetts.
7: Se antoja mejor quedarse en casita viendo una película perra.
6: De Antonio Banderas.
8: Una serie.
7: De Antonio Banderas con Salma Hayek.
8: La del zorro.
4: La del zorro, maestro.
7: La del chorro. Exactamente, güey.
4: El chorro.
7: Güey, mano, se me hace, güey. Porque me falta este y el que viene.
6: Sí.
7: De segmentos de chontarología.
6: Sí.
7: Se me hace que le voy a pedir permiso a Raúl para irme a la casa, güey. Aunque
4: con ganas,
7: no haya chontarología el día de hoy.
6: Maestro, usted tiene que trabajar, por favor, hombre.
8: Maestro, la gente
4: tiene que desquitar su sueldo, maestro.
7: ¿Por qué tengo que trabajar, güey? ¿Por qué?
6: Pues
7: mira, ahorita, lunes, hay muchos pintores, ladrilleros, ruferos,
4: torneros,
7: maestros, torneros,
8: sí,
7: meseros, y locutores,
8: ¿no? Y locutores también, maestro, y estilistas.
7: Que se reportaron enfermitos.
4: ¿Eh? El mentado Iván.
8: No
7: enfermos.
6: Enfermos.
7: Por no decir que andan bien crudos de Amauser, güey.
6: Así le pone. Out sick today.
7: Out sick today. Así le pone. Out sick today. Y mandas el correo electrónico out sick
6: today.
7: Alfredo es out sick today.
4: Iván, está mismo
7: Iván es out sick today.
6: Pregúntele a David, maestro, todos los lunes.
7: Todos los lunes, güey. Es más, lunes, güey. Hay muchos. Pululan, borrego. Es más,
6: no, maestro,
7: ahorita muchos de ellos están en casita, güey.
6: ¿En serio?
7: No fueron a trabajar.
8: Flojonazo.
7: ¿Y sabes qué están haciendo?
6: ¿Qué están haciendo?
7: Tragando chilaquiles y tomándose una chela bien el hoyo. Andan crudos, güey.
4: Ay, se me antojó, maestro.
7: A ver, ¿por qué yo no lo puedo hacer? ¿Por
6: Porque tiene que trabajar, maestro.
8: Tiene que trabajar.
6: Tiene que estar aquí haciendo la producción.
7: Ni modo, hermano Polivoz, hice el intento, no se pudo. Vas a tener que venir a las 11:12, güey, como siempre, güey.
4: Dice el Turki, ya se levantó. Si no se ha dormido.
6: Va llegando, güey.
8: No, porque mandó el texto a las 5 de la mañana.
7: Hice el intento, Polivoz, hice el intento.
6: No, maestro.
7: No se puede. Hermana, hermanito, mire usted, si usted está ahorita calentando el sofá.
6: Eso.
7: Escuchando la radio. Viéndonos en televisión probablemente.
4: Rascándose, ¿qué, maestro?
7: Tomándose una chela, ¿verdad? Como
4: claro,
7: que se anda bien crudo.
4: Sí.
7: O un un café o lo
8: como
7: que
8: ayer,
7: sea.
8: Maestro.
7: ¿Sí? O sencillamente, hermana.

0: manito está acurrucado en su camita escuchándonos.
1: Híjole.
0: Porque dice que anda enfermito.
1: Ay,
0: que no por eso trabajar. No fue a trabajar.
2: Tócame esto.
0: Para usted ve la chuntarología de hoy, porque hoy les traigo chuntaros flojonazos.
3: Perezosos, maestro.
0: Chuntaras y chuntaros, hermanito, que con cualquier mendiga excusa ya están con una pata adentro de su carro.
1: No.
0: Porque ya se van del trabajo.
1: No.
0: Dicen que andan enfermitos. Que les duele la pancita.
2: Sí, maestro.
0: O que les salió una emergencia.
2: Sí.
0: O que está lloviendo, que no pueden trabajar.
2: Puro pretexto, maestro.
0: ¿Los han escuchado, no?
2: Sí, claro.
0: El de la construcción.
1: ¿Cuál?
3: ¿Cuál?
0: El ayudante, güey. El macuarro, el que no le gusta trabajar, güey. El talegas, güey. El web. Ese maestro. El que nomás ve que se nubla, que empieza medio a chispear.
2: ¿Qué hace, maestro?
0: Ya se quiere ir a para su casa.
3: Ya me quiero mojar, dice.
0: Con la carretilla de la, llena de ladrillos, güey. El vato, ahí va. Sin ganas de dragar. Una mendiga pachorra, güey. De repente se para, güey, con todo el carretilla. Y mira al cielo y dice: chinga, oiga, maestro.
3: Oiga.
0: Y tú, que por cierto tienes que entregar la casa esta semana, güey.
1: Sí.
0: Andas en friega, güey. Porque ya si no la terminas, no te la pagan.
1: Pues sí.
3: Bueno.
0: Y le contesta sin dejar de pegar el ladrillo. Le dice: ¿qué pasó, Eduardo?
1: No.
2: Chuy. Iván.
0: ¿Qué pasó, Iván? Se te queda viendo el chúndaro con cara de preocupación y la carretilla en la mano.
2: Sí.
0: Fingida, y te dice: Ya valió queso esto, maestro.
3: Ya valió, maestro. ¿Por
0: qué? Sí. Que hasta te le quedas viendo al tal Eduardo, ¿no?
1: Iván,
0: si no se lastimó o algo, ¿verdad?
3: Ey.
0: Y te dice el chúntaro: levanta la manita y apunta con el dedito gordito. Y dice: mire, para enseñarte las gotitas de agua que le están cayendo. Y dice: mire.
2: En los dedos.
3: Mire ese nubarrón.
1: Lo voy a grabar para el reporte.
2: Y la prueba también.
0: Ya empezó a llover, maestro. Vamos a tener que recoger todo para irnos a la casa.
3: La herramienta.
0: Si quieres, ya empiezo ahorita.
1: ¿Qué es eso?
2: Guarde que se mojen.
0: Güey, son las 7, 8, 9 de la mañana, güey.
3: Bien tempranito, maestro.
2: Y no está ni nublado, maestro.
0: Aparte, nada más es agüita, güey, que está cayendo. No es granizo, no es tornado, no es tormenta, no es nieve, no es temblor, baboso.
2: Maestro.
0: Nada de eso, estúpido. Son nada más unas mendigas chispitas de agua. Mejor ponte a jalar, animal.
2: Pues sí, maestro.
0: O el otro chúntaro flojo.
1: ¿Cuál será, maestro? ¿Cuál?
0: El estampillero.
2: No.
0: El de los beneficios de la comida.
2: Ese mero. Estapero.
0: Hasta me salió sarna, cabrón. El de los beneficios de comida.
2: Sí.
0: Bueno, el gobierno no solamente le da comida.
2: ¿Qué?
0: A este vato. Le da celular.
2: No.
0: Medicare. WIC. Housing. La tiene hecha el vato con todo lo que le da el gobierno.
1: Pues no, pues sí,
0: y aún así, todos los días el chúntaro le ruega a Diosito que haya mal tiempo.
1: ¿Para qué?
0: Para no ir a trabajar, güey.
1: Ah, qué lache.
0: Para reportarse enfermo. Entre más le da el gobierno al vato,
1: sí.
0: más se ahueva, menos quiere trabajar.
2: No digas.
0: ¿Vieras, güey? Cuando el gobierno te empieza a regalar todo, comida,
2: pues, ¿para qué trabajas?
3: ¿Para qué? No hay necesidad, maestro.
0: Güey, más huevón te haces.
1: ¿Para qué compras la vaca si te dan la leche grande?
0: ¿Para qué, güey?
2: ¿Para qué?
0: Oh, y quiere reportarse enfermo lo poquito que trabaja, porque dice que le da tos con la lluvia. ¿Lo ves cada mañana tempranito tomando cafecito?
2: Va a mojarse, maestro.
0: Viendo el Weather Channel, güey, en su teléfono.
1: No, maestro, el Weather Channel.
0: El pronóstico del tiempo, güey.
2: ¿Y
0: si ve que hay lluvia o que va a estar frío, luego habla al trabajo y se reporta enfermo.
1: Oiga, maestro, ¿dónde jala?
0: En los Arcos Dorados, güey. ¿Dónde vas a jalar el baboso?
3: No, no le dan ganas de ir a jalar, maestro.
0: Más que pura comida rápida donde lo ocupan.
2: Sí, ok.
0: Al menos... nada más. Chuntaro flojonazo no puede ganar mucho tampoco.
1: ¿Por qué?
0: Le quita los beneficios el tío Sam.
3: Tiene un límite, maestro, de gracia.
0: Borrego, es astuto el vato.
1: ¿Astuto? ¿Tipo quién, maestro?
3: ¿Tipo quién?
0: Mira, dije astuto, no gandalla. ¿Cierto o no es cierto?
3: No, pues sí, maestro. Hay que tener colmillo, maestro, también.
2: Ya. Si el sistema te lo va permitiendo.
3: Hay que aprovecharse.
0: Está bien, borrego, dijeras tú. Bueno, pues el chuntaro no fue a trabajar, güey. Pero pero va a hacer algo productivo en la casa.
1: Claro, sí, claro.
3: Se va a quedar ahí
0: limpiando. Va a hacer ejercicio, va a arreglar la casa, va a arreglar
3: el jardín.
0: Se va a poner a limpiar el carro, va a bañar al menos al pulgoso perro de la casa.
3: Mínimo, maestro.
2: O llevarlo a pasear.
3: No se puso desodorante.
0: Algo, güey. No se puso desodorante, vamos. El perro no se puso desodorante, ¿verdad? Ponle desodorante al perro, cuando menos.
2: El caso es fregárselo.
0: Fregarse al perro es el caso. Pero no, el chúntaro se la pasa todo el santo día enchinchado viendo televisión.
2: Ay, güey.
0: Todo lo que hace.
3: ¿Qué se pone de serie, maestro?
0: Pues ahí va, güey.
2: Series coreanas, maestro.
0: Serie coreana, ¿qué más?
2: Ya las vio todas y la volvió a otra vez a repetir.
1: Ya hasta aprendió coreano.
0: Ya aprendió coreano. Habla más coreano que español.
3: Y luego me tengo que esperar porque no, ya no están poniendo toda la serie completa. Tienes que esperarte cada semana para.
0: Hijo de tu madre. Oye, al final el güey se la pasa nomás viendo películas ahí en el YouTube. Es todo lo que hace. Porque según el chúntaro, está lloviendo, vale, mire. Yo no sé por qué la gente mejor no se queda en su casa.
1: Claro, porque se quedan en su casa, está lloviendo.
2: Espérese, espérese, maestro.
0: Muy sencillo, baboso. Nosotros, los que no tenemos ayuda del gobierno, así como tú, sí tenemos que jalar, estúpido.
2: Pues sí.
0: Tenemos que pagar biles, güey. Llueve, truene, haga frío, caiga hielo, nieve. Tenemos que estar jalando, animal.
3: Son grandes responsabilidades.
0: ¿Sabes qué? Nos sentimos mejor que tú, baboso. De estar enchinchando recibiendo ayuda del gobierno, güey.
1: Yo me siento bien.
0: Baboso.
3: Nomás está echando panza al vato, maestro.
0: Y que no se acaben las ayuditas de papá gobierno. Ya sabes cómo anda Trump ahorita cortando todo, güey.
2: Sí, hombre.
0: Se le acaba el mundo a ese güey.
2: Cierto, maestro.
0: O la chúntara fodongona también.
1: ¿Cuál será?
0: Ya que según ella amanece siempre con un dolor.
2: A ver, maestro, está bueno eso.
0: Y lo pone como pretexto para no levantarse a hacerle lonche al marido en la mañana. Nunca falla, güey, nunca falla.
2: No, ¿Cuál, maestro? A ver.
0: Oye, mano, apenas abre un oclayo la chúntara.
1: ¿Qué?
0: Te dice la típica y quemadísima excusa que le duelen los huesos.
1: ¿Los
0: qué? Huesos.
3: Los huesos.
0: O que amaneció. O amaneció dolorida. Con que le duele la cesárea.
3: ¿Qué? También
0: es. Se la hicieron hace como 20 años, güey, la cesárea.
1: Ya tiene 27 el hijo.
3: Pero trata de ver los efectos secundarios, maestro. Trae ahí la chuntara.
0: Me dice la chuntara. Que hasta pone cara de enfermo. Ay, gordo, gordo,
2: gordo. No te puedo.
0: ¿Qué pasó, gordita? No.
3: Le duele la cirugía.
0: ¿Te vas a levantar a hacer el lonche, gordo? Y te tocándose la cadera. Te dice, gordo, me duele mucho la operación que me hicieron, gordo. Ya no.
2: Es por el frío.
0: ¿Por qué por el frío? Pues estamos en verano, gordo. Entonces el aire acondicionado.
1: Es el calor.
3: Sí. Es el ventilador, maestro.
0: Me duele mucho la cadera, gordo. Ya no aguanto, no aguanto.
2: La raquia.
3: No, pero no quiere.
0: Es la raquia.
3: Trae flojera la chuntara, maestro.
0: Ay, hazte el lonche tú, gordo, por favor. Me voy a recostar otro ratito a ver si se me pasa el
3: sueño. O pide el lonche ahí en la cafetería, maestro.
2: No manches. Maestro.
0: No hace nada en todo el mendigo día la chuntara. Nada. Más que tu pinchurriento lonche en la
2: mano.
0: Y aún no se quiere levantar de por eso.
1: Maestro.
0: Y ni modo, güey.
1: ¿Qué?
0: Te pones a trastear ahí en la cocina a ver qué fregaste haces tú de lo. A ver qué hay en el refrigerador, güey.
2: Un queso. Una lata de atún.
0: Nada más, güey. Y todo el día, hermano, la chuntara anda con cara de enferma.
2: Ay, hijo.
0: Con los pants rosas puestos.
1: Sí.
0: O los grises percudidos.
1: ¿Sí?
0: Los que nunca se quita, borrego, esos meros. Los que compró ahí en la tienda azul, ¿las han visto?
2: Sí, maestro.
3: Son muy comunes esos, maestro.
0: Todo el día se la pasa enfermita la mujer, hermano.
3: Y no se baña.
0: Adentro de la casa con el pants puesto, güey.
2: Sí,
0: tomando café y aplastadota en el sofá metida en las redes sociales.
1: Sí. No, pues sí, me estoy
3: viendo TikTok.
0: Desde aquí estoy viendo algunas, mira.
1: Ah,
0: ahí están. ¿Lo ves?
2: Sí.
1: Suelta el teléfono, señora.
0: Ahí está.
2: Con las patas engarruñadas.
0: Ahí está.
1: Con una manita nomás,
3: maestro.
0: ¿Y tú?
1: ¿Qué?
0: Bien, gracias, güey. Allá, partiéndote la maraca, jalando, güey. Con las manos todas ampolladas, tragando lonche de mortadela con queso, güey.
3: Aguantando el mayordomo, maestro.
2: Sardina, maestro.
0: Porque tu esposita santa está enfermita en esta mañana.
3: Está indispuesta,
0: maestro. Le dio hueva levantarse, hacerte lonche, güey. Chuntara flojonaza, te inventa que se siente mal y por eso no hace
1: nada.
0: Y en este ramillete de chuntaros bolsones.
2: Ajá. A ver, bolsones.
0: No se puede quedar fuera los chuntaros chuntarillos flojillos.
1: ¿Cuáles son esos?
0: Los que tampoco quieren ir a la escuela.
1: Ah, Miranda.
0: Los que batallas cada mañana una mendiga la eternidad para que se levante.
2: No, maestro, lo traen los genes.
0: Desde tempranito la chuntara, la mamá del chuntarillo flojillo. Desde las 6 de la mañana le está hablando el chuntarillo para que se levante. Desde la cocina le grita, ¡Junior!
3: Y ahí levántate, Junior.
0: A las 6:15, Junior, ya le va. ¡Párate, Junior!
3: Y a 6:34.
0: Y el mañoso y flojo escuinclillo, bien astuto el chamaco.
2: ¿Qué hace?
0: 6-7 años de edad que tiene el cipotillo. Pero parece que tuviera. ¿Cuántos años tiene aquel que vive en Austin?
3: Tiene como 28.
4: Póngale
3: años.
4: 26, 7,
0: nuestro. Vamos a ponerle que tiene como 30. Digo, para no irnos tan directo.
2: Dale, sí, tan directo, sí.
0: Oye, es... parece que tuviera como 30 el chamaquillo, güey.
2: El judío.
0: Desgraciado chamaco. Bueno. Es para echarte mentiras es bueno.
4: ¿En serio?
0: Sí. Pone cara de enfermo el hijo de su mouse,
2: no,
0: güey.
2: Pues sí.
0: Se agarra la pancilla. Y hace puchero y dice, ay, mamá, me duele mucho la panza, mamá.
2: La pancha.
0: Yo no puedo ir a la escuela así, mamá. Y dígame usted, hermano, dígame usted, hermana, ¿qué hace la madre del flojillo chamaco que no quiere ir a la escuela?
2: ¿Qué hace?
0: ¿Qué hace la ingenua progenitora por su amado retoño, llámese huerco chiflado?
2: El Junior, por el Junior.
0: Hace lo mismo que las esposas de muchos locutores cuando les dicen que les tocó trabajar hasta altas horas de la noche en el antro.
2: ¿Qué hace?
3: ¿Qué hace, maestro?
0: Se traga la mentira y cae.
1: ¡Ay, ay, ay, ay, ay!
2: Maestro, ¿cómo sabes,
0: Güey, estoy en medio puro locutores, güey. Que trabajan en la noche en antros.
1: Exactamente.
2: Es que el viernes sí me regaña. Bueno, te lo cuento.
1: Maestro.
0: ¿Por qué crees que te digo,
1: maestro?
0: Güey?
2: ¿Quién, pero quién es José?
0: ¿Quién es
2: José?
0: Todos los sé, hijo. No, a mí no me pueden engañar, güey. Todos lo sé, güey.
4: ¿A quién gato encerrado?
0: Todos lo sé, güey. Todos lo sé, güey. Por favor, güey.
2: ¿Quién sería?
0: A mí no me vas a engañar, güey.
4: Yo ni sé,
0: güey. A mí no me vas a engañar.
2: Aquí hay un chismoso, maestro.
0: Pero bueno, se queda el huerco mentirosillo en la casa porque está enfermillo. Fíjate que sí, güey. Sí se la pasa el pobre chamaco todo el día.
4: Enfermo, claro.
0: No, se la jugando Nintendo, güey.
2: Maestro, pero es que está enfermillo.
3: Ya mucho nivel.
0: Nomás pasó el bus de la escuela. Santo remedio, güey. El ingenioso huerco está más sano que el turqui cuando le echa mentiras al seguro médico.
3: Bueno, hay que prepararse.
4: Sano de amar.
3: Tiene que uno, maestro, para que pues salga bien ahí en los resultados.
0: Exacto.
3: Maestro. Para que le echen dos semanas antes.
0: Para el seguro médico estamos sanísimos, güey. El chuntarillo se le pasa todo el día viendo la tele y con los videojuegos, güey.
4: No, maestro.
0: Al cabo es bien fácil engañar a la taruga de la mamá.
4: Pues sí.
0: Fingiendo dolor en la panza el chamaco, fíjate nada más.
3: ¿Y se le cree la señora?
0: Desde chiquillos son flojillos.
3: Abusadillos.
0: Y ya crecen amañados los chamacos para no hacer nada, carita.
2: Sí, claro, sí.
0: Voy bien o me regreso, hermano Marito.
4: Espérese, maestro.
0: Hice lo posible, güey. Te quise evitar venir a chambear, pero...
2: No, tienes que venir.
3: No se puede, tiene que
0: ir. A ti, Marito, que te cuesta la mitad y el otro llegar a las 11 de la mañana a trabajar.
4: ¿A las 11?
2: A las 11.
0: Si bien te va el día de hoy, güey.
3: Es que bien te va.
0: No, si bien te va.
2: Oye, ¿para qué viene?
0: ¿Sabes qué, güey? De tanto hablar de eso ya me dio hueva.
4: No, espérese.
0: Me voy a ¿quién sabe si venga para el segundo segmento?
4: Ahí le. Órale, échale más.

0: Buenos días, buenos días. Son las 6:39, centro, 7:39, hora del este. ¿Cómo están todos? ¿Bien?
1: Con tenis, sí.
0: Sí, bien, bien. Qué bonito, qué bonito.
2: La pura verdad, dijo el profesor. Ay,
0: cómo habemos flojos, la verdad, cómo habemos flojos en la vida. Saludos, gracias. Esa risa de envidia, Mario. Llega a las 11:00 a.m, tranquilito, y nosotros desvelándonos en las madrugadas, dice José Martínez.
1: Hombre, estamos bien, hombre.
0: Saludos, gracias. New Jersey, Michael, buenos días. Pedro Reyes pinta su raya, profesor Javier. Para mi hermana Coti y hasta Altamira, Tamaulipas, de su hija Alma, aquí en Houston. Un abrazo, Alma hermosa, y un abrazo también para Coti. Abrazos en Altamira, Tamaulipas. Qué bonita canción. David Villarreal, un abrazo también. Saludos. Un abrazo enorme. No, profesor, ahorita está muy caliente para andar en pants. Puros chorcitos bien cómodos, dice Juanita Rivas. Saludos, Juanita Rivas. Buenos días, buenos días, buenos días. No hacemos nada, profesor, nada más escuchar a Raúl Brindis, dice Laura. Y esos que tienen pan son cómodos. Aquí estoy yo también, dice. Todos esos yarderos, carioqueros que les pagan cash y no reportan ingresos, pintan su raya, T-Flow. Buenos días.
1: ¿Qué te pasa, compadre?
0: Pedro, sí, dice Fanny, te tengo un consejo para que vayas a las dos fiestas. Ve con, ve un rato con Raúl, como 3 horas, y de ahí te vas para tu fiesta con tu suegra. Y así no quedas mal.
1: Sí,
0: cumples con los dos cumpleaños, sí. Dice Fanny.
2: No. Pero no creo.
0: No, que, hombre, que imagínate. Quiera, exacto.
2: Una lana, no creo.
0: ¿Una lana? ¿De qué?
2: El turqui no creo que quiera. Es que él siente que pierde dinero.
0: Es que la única vez que he ido es cuando lo contraté.
2: Imagínate.
0: Y era la fiesta de la regia. Sí, sí, sí, sí, sí, lo contraté ese día.
2: Pues No, y es que estaba.
1: Se va a poner buena la pachanga, yo sí quiero ir.
2: Sí. Ándale. En la madrugada no podemos ir en la madrugada.
0: Madrugada. No. Que si puedes ir en la madrugada. Te dije que sí la vez pasada y no fuiste. Todavía me acuerdo que me dijiste la vez pasada.
2: No, pero es que iba a ir, pero ¿sabes qué?
0: ¿Ves?
2: Que
0: iba.
1: Sí, pues sí.
2: Bueno, iba. Como quiera. Ah, te iba a contar de que. Bueno, después te cuento.
0: ¡Hijo de qué!
1: Ah, sí, cuéntale, güey, cuéntale.
2: No, no, bueno, de ese, de
1: te lo regañaron el viernes.
2: Sí, me regañaron.
0: ¿Qué pasó, carita? Cuéntamelo.
2: ¿Pero quién le dijo el profesor?
0: ¿Sabe qué le diría? Él sabe todo. Sí, ¿qué pasó?
2: Yo, o sea, no.
0: Saliste tarde.
1: Se asusta este güey.
2: Sí, no, es que sí. Sí, salí tarde. O sea, pero por mi culpa, ¿eh? O sea, no.
0: Sí, bueno, o sea,
2: pero nadie sabía.
0: ¿Y te lo creyó tu señora?
2: Bueno, nomás sabían los que estábamos ahí.
0: Sí.
2: Okay. Eso es desgraciado, yo creo que.
0: Han de haber comentado, le han de haber dicho al profesor, ya ves. Tiene ojos donde quiera el güey.
2: Hijo de su
0: ojos y oídos, desgraciado.
2: Moco.
0: ¿Ves? El moco. Ajá. Ha de haber soltado la sopa al moco.
1: No, hombre,
0: ok, buenos días, adiós. Anda bien envidioso, sensitivos, hablando de Antonio Banderas. Saludos. Y le pone que Ricky Martin, unas chicas más. Ismael Torres. Rorro, ya vete a la escuela, se te está haciendo tarde, Perla. Buenos días también. Saludos, Colchita Alfaro. Un abrazo, Colchita Alfaro. Abrazos enormes también para ti.
1: Saludos.
0: Gracias por estar con nosotros en el show más perrón de las mañanas. Traes el saco de Obama. ¿A poco es el saco de Obama? Sí.
3: No, era más oscuro, no, este es más clarito.
0: ¿A cuál? ¿De cuál?
3: De todos. El de Obama, porque Obama usaba sacos, pero como azules, como...
0: Oh, azules, ese como, parece azul, ¿verdad?
3: No, pero no es azul. No, era más formalón, ¿no? O sea, este está más como más deportivo, este saco.
0: No me digas, entonces no se parece
1: a Obama.
0: Muy veraniego. Pero, es veraniego,
1: muy perrón,
0: sí.
1: La verdad.
0: Claro, gracias, Mario, gracias, muy amable. Bueno, te están llamando acerca de
3: los rojos y de Antonio Banderas también están hablando. 832-271-8131, 832-271-8131, la pura neta.
0: Eso, bien.
1: Comuníquense
0: bien
1: con nosotros.
0: Es correcto, llámanos, por favor.
1: Quema un flojo.
0: Y quema un flojo el día de hoy.
3: ¿Sabes por qué el huevito no fue a trabajar? ¿Por qué el huevito no fue a trabajar?
4: Tenía mucha hueva. Como son, Mari.
2: ¿Y cuando creció?
4: Ya me tengo que ir a la escuela, compadre.
2: Oye, ¿ya entraron o no ha llegado nadie?
4: No ha llegado todavía, estoy esperando que se metan.
2: Que abran la puerta.
4: Que me abran la puerta.
5: Dale.
4: Sí.
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1: ¡Chale! Buenos días, show. Ya nada más le quiero dar las gracias a mi amigo el Turqui. Oye, Turqui, esas fiestas que organizas, muy buenas, muy buenas. Y la de ayer, para celebrar el cumpleaños de la Chela, no fue la excepción. La pura neta. Gracias, Turqui, por haberme invitado.
2: Nomás a los amigos invito.
3: No, Marri.
4: Oye, Raúl, ya que es el Día Internacional de León, oye, los leones, ¿cómo apestan de Mauser, hombre? Y aquí le sale un vato también, ¿ah? ¿Cómo apestan? No sé qué desodorante. Ya le dije, oye, hay desodorantes de venta donde quiera. No andes perjudicando con tu aroma, sino, hombre, te le arrimas y te llega el patadón, hombre. Un saludo para todos los que no se echan desodorante y son los leones.
5: No seas delicado,
6: güey. Sí, en Massachusetts hay un compañero de trabajo que siempre llega tarde. Aparte de que llega tarde todavía en lo que se empieza a preparar, Raulito, ya los demás ya van trabajando como media hora y él apenas todavía se está preparando.
7: No seas adrenalina, compadre,
6: prepara café.
2: ¡Oh, mexicano, compadre!
7: Es la adrenalina que nos gusta llegar ahí esa hora.
6: Cambiar. Exacto. Los demás, hombre, ya llevan como 45, 40
7: como
6: minutos
7: si tú le pagaras,
6: haciendo el trabajo y él apenas va a empezar. Tranquilo.
7: ¿Qué te pasa? Tranquilo.
2: ¿Dónde va, grupo?
7: Y que fueras al dueño de la fábrica, compramos a tiempo.
0: Bueno, buenos días amigos. Continuamos con más en el show más perrón de las mañanas, el show de Raúl Brindis a esta hora. Sí, hace ratito me decía que me invitaban a la ciudad de Reynosa, Tamaulipas, señor Gildardo López Hinojosa. Un abrazo muy grande también al presidente de la Cámara Nacional de Comercio de la ciudad de Reynosa, Tamaulipas. Yo feliz de la vida, me han invitado a Río Bravo, a Nuevo Progreso, a Reynosa alguna vez, claro, con todo el gusto del mundo. Y para mí Reynosa guarda, yo por más que sea de Matamoros, Tamaulipas, guardo un cariño muy grande también por toda la frontera, ¿no? Pero sobre todo sí. Reynosa ahí me tocó estar en la época de oro de la zona rosa de Reynosa, sí. Tamaulipas, me tocó esa época bien bonita,
7: sí.
0: Había clubes, bares, restaurantes, uh-huh. padrísimo que nos la pasábamos en la ciudad de Reynosa, Tamaulipas.
7: Pero saludos, doctora Borachal,
0: ¿verdad? Saludos al señor Gilardo López Hinojosa, un abrazo.
7: Perdón, carita, discúlpame. Soy muy feo, ¿eh? Pero tú no eras Borachal así como uno, ¿ah?
0: ¿Eh? No, para nada. No,
7: o sea,
0: no era
7: un traguito nada más.
0: Un traguito y bien a lo que viene,
7: dice,
0: ¿no?
7: Mi señora también dice, ¿por qué no te echas un traguito nada más? O sea, no es para pasarla bien nada más.
0: Sí.
7: No te tienes que emborrachar, mis.
0: Exacto, ¿para qué te emborrachas? Y luego, ¿qué le dices? ¡Salud!
3: ¡Que te valga!
0: ¡Que te valga! No, dice, no, a ella no le puedes decir eso, ¿verdad?
7: No, me anda enojada ahorita todavía.
3: Pero como en unas cosas sí le haces caso, pero en eso no, güey.
7: Me anda enojada todavía.
0: Todavía.
3: ¿Por eso?
7: ¿Cómo?
3: O sea, le haces caso en muchas cosas, en la mayoría, pero en eso no.
7: Es que... Bueno, después le cuento.
0: Sí, después cuentas, pero sigue enojada la señora ahorita, ni para qué le...
7: No, ahorita no le decimos nada porque...
0: No,
7: como quiera, pues tiene
0: razón.
7: Te
0: va a contentar, sí. ¿Tiene razón de qué?
7: Pues de que se enoje, ¿no? Pero aún me quiere, aún me ama.
0: Acuérdate que todo tiene un límite.
7: Sí, yo sé, pero... Sí. Pues ya rompí los límites, como quiera.
3: Ya, valiendo.
0: Ya lo rompió, ya vino para abajo.
7: O sea, sí. O sea, ¿cómo? O sea, me escuché mal, pero no.
3: Si ya
7: o sea,
3: te perdonó por algo más fuerte, que por esto no te perdone.
7: Cállate los...
3: Es lo que estás diciendo.
7: Nadie te está preguntando.
0: No, te voy a quitar tu... Vamos a salvarte. Vámonos con él, mejor.
7: ¡Eso!
0: Ya lo tenemos.
7: ¡Javi!
0: ¡Qué bárbaro! Estaba yo mordiéndome las uñas con esta... ¿Qué? Se llama Six City.
3: Dream Cup. No.
0: Dream Cup.
3: Sleep Cup.
0: Sleep Cup.
3: Exacto, se llama Sleep Cup.
0: Sleep Cup, algo así.
3: Sí.
0: Qué bárbaro. Y luego el que la América goleó Cruz Azul también. Y dije, no, qué bárbaro.
7: 3-0.
0: No.
8: ¿Qué tal?
3: Good morning.
0: Buenos días, mi Javi. Buenos días.
8: Amigo. Buenas noches, chicos. Qué gusto saludarles.
0: Buenos días.
8: Qué intenso fin de semana.
0: Muy intenso, la verdad. Venga.
8: Uh-huh. Sí, claro. Mucha información de la Leagues Cup.
0: Sí.
8: Y antes de hablar de un equipo que la está rompiendo.
0: A ver.
8: Pues hay que hablar del tema de Leo Messi, ¿no? De su papá, Jorge Messi, que tristemente, bueno, pues falleció. Wow. Ya había estado mal de salud Jorge Messi a lo largo del Mundial. Ustedes recordarán incluso que cuando estábamos en la cobertura trascendió que había muerto Jorge Messi. Que, bueno, pues los medios ahí habían hecho esta jugada en contra de la selección de Argentina, de Leo, y bueno... Finalmente, el pasado sábado se enteró Leo del fallecimiento de su padre. Tuvo que viajar de Miami a Rosario por la mañana del sábado, acompañar a su familia. El día de ayer fueron los servicios funerarios. Hay pocas imágenes. Raúl, me parece que han respetado mucho, ¿no?, a el entorno de Messi, porque en otros casos recordarás el funeral de Diego Armando Maradona o de otras figuras en Argentina, en donde los medios salen desbocados a buscar imágenes de la llegada, de los servicios funerarios, de la salida, de cómo estuvo la familia. Y a Messi me da la impresión de que lo han respetado muchísimo. Incluso hubo pocos medios de comunicación cubriendo esta noticia, y ayer leí en diferentes espacios que la intención de la familia Messi iba a ser demandar a los medios que, bueno, pues violaban la privacidad de todos ellos y que estuvieron desde afuera fotografiando a Messi, a su familia, en este momento de dolor. Increíble. ¿No? Bueno, esto es lo que ha trascendido en las últimas horas tras la muerte de Jorge Messi, motivo por el que Leo Messi, bueno, pues no estuvo el fin de semana en el partido entre el Inter de Miami y Rayados del Monterrey allá en Florida. Más información. Honor a quien honor merece. Me voy a poner de pie y me quito el sombrero.
0: A ver.
8: Porque si hay un equipo que está haciendo las cosas bien es el América. América es líder de la Liga MX. América es líder de la Leagues Cup. Y tan, ya, tampoco. No han ganado. Ni que fueran los campeones de México como para andar hablando de ellos todo el bloque. No, América, bueno, pues mantiene el paso perfecto en la Leagues Cup.
0: Sí.
8: 2026. Claro. Sí, claro, digo, se reconoce, ¿verdad? Nada más, sean campeones, papá. Es lo único. ¿Quieren más? ¿Quieren que se les dedique más tiempo? Ganen un campeonato. ¿Quieres ser el actual campeón?
3: Ya estamos hartos.
8: No, ¿quieres ser el actual campeón del fútbol mexicano, carita?
3: Bueno, pues de Cruz Azul, pero pues.
8: Ah, bueno. Vamos con el América.
3: Ustedes,
8: vamos.
3: Imagínate nosotros, güey.
8: Las Águilas derrotaron 3-1 al Portland Timbers, y sumaron su segunda victoria en dos jornadas, luego de haber iniciado el torneo con el mismo marcador frente al equipo de San Diego FC. Brian Rodríguez, Isaías Violante y Oscar Perea anotaron los goles. Vamos a escuchar al profesor Guillermo Almada, que está haciendo un gran trabajo al frente del América.
5: Contento estamos, porque no es fácil empezar un nuevo proyecto y empezar de la manera que lo empezamos, ¿no? Sobre todo con tantas bajas que tuvo el equipo. Se los dije recién en el vestuario. El techo futbolístico de ustedes, colectivo e individual, todavía está muy lejos.
0: Ok. Dale.
8: Ajá. Bien, me gusta lo que está haciendo Almada, Raúl, calladito.
0: Sí, bien.
8: Ahí tiene la América. Habíamos dicho desde el principio, este es un buen entrenador, esta es una buena contratación que hizo del equipo de América, y sí, pero mira, está bien. Líderes de Liga MX, líderes de la Leagues Cup. Si hay otro equipo que está haciendo las cosas bien y de una manera fantástica.
0: ¿Quién?
8: El actual campeón del fútbol mexicano es el Cruz Azul.
0: ¿Quién?
8: Mi Cruz Azul volvió a ganar en la Leagues Cup. El Cruz Azul volvió a hacer bien las cosas. La máquina volvió a pitar en la Leagues Cup.
0: Sí.
8: Luego de vencer 2-1 al equipo de Nueva York. O sea, Cruz Azul gana en Ciudad de México, Cruz Azul gana en Nueva York, en Puebla, en donde lo pongas, gana
3: el equipo. El campeón sin casa.
8: Cruz Azul. Claro, el campeón sin casa, bien dicho. Con lo que llegó a 6 puntotes y se mantiene en la parte alta de la clasificación. El América lo supera, pero por cuestión de goleo. No crean que por victorias o puntos. No. Por goles nada más, el América es mejor que la máquina cementera. Perdón, bien. Que mi máquina cementera la Leagues Cup. Vamos a escuchar a Joel Wiki. Wikipedia habla acerca de la victoria del equipo.
0: Venga.
9: Yo espero que él pueda cumplir su sueño, en la realidad. Pero también la realidad es que hoy el tema se sale de las manos mías, ¿no?
0: Ok.
8: Bueno, ahí está Joel Wiki hablando en los baños.
0: Tenemos una media increíble, más que los delanteros. Ahorita la media está funcionando muy bien.
8: El tema es Eric Lira, Raúl.
0: Sí, Eric Lira, que se va o no se va. Y
3: sí.
0: Yo sé.
8: O sea, el Al Jazeera de la Liga Árabe.
0: De la Liga de Emiratos Árabes, ¿no?
8: Exactamente. Okay. O sea, quiere mandar camellos, terrenos,
0: sí,
8: pozos de petróleo, todo lo que le diga Cruz Azul.
0: Ajá.
8: Están dispuestos hacerlos, pero parece que esta oferta no va a fructificar y están esperando que llegue a una más atractiva del fútbol de Europa. Vamos con los resultados.
0: Okay.
8: De la League Cup de este domingo, que hubo actividad. Seattle Sounders le pegó 3-0 al Querétaro. Filadelfia derrotó 3-1 al Necaxa. Cruz Azul venció 2-1 al equipo de Nueva York. Chicago le pegó 3-1 a Santos. Qué raro, caray, mira, volvió a perder el Santos, hombre.
3: Está bien, hombre. Ya no, no me... va a dar noticias.
2: Todavía está en la primera.
3: Hasta que gane. Todavía
2: está en primera división.
8: Sí.
3: No sube nadie, baja, sí, bueno. Mira, ahí van a seguir de
8: Nashville 4-1 al Atlético de San Luis. Sí. Austin le pegó 3-0 al Puebla. San Diego venció 1-0 a Tijuana. Uh-huh. Y el América le pegó 3-1 al Timbers. Ayer nada más ganaron, sí, el América y el campeón del fútbol mexicano, nuestro Cruz Azul. O sea, estos fueron los únicos dos, sí, equipos, sí, de 8 de la Liga MX que pudieron ganar, nada más para que se den cuenta, sí, cómo nos está yendo. Pero bueno,
7: no podemos.
8: Por último,
0: a ver,
7: MLC.
8: México volvió a imponer condiciones en la categoría juvenil y conquistó el premundial sub-20 de la CONCACAF después de vencer 2-0 a Estados Unidos este domingo en el Estadio Azteca. Escuchamos a Alex Diego, venga, técnico de la selección juvenil.
0: Venga, venga.
10: No, bueno, increíble, la verdad. Increíble lo que se vivió. No,
2: bueno.
7: Increíble, la verdad.
10: El estadio.
7: Me acuerdo, cuando
10: 40, 45 mil, 50 mil personas, no sé cuántas había. Fue increíble, ¿no? Y esa conexión la lograron los jugadores con la afición, ¿no?
0: Se gustaría decirte felicidades, qué bien, pero ¿no hubo ayuditas.com?
8: Bueno, pues es que...
0: Digo, México, porque si no lo decimos...
8: Fue local.
0: Ajá.
8: Fue local, y cuando uno es local... Mira cómo está la cosa en la FIFA ahorita. Sí. Ya cualquier error, ajá, arbitral es mínimo, ¿no? Pero bueno, te voy a decir una cosa. Semana, fin de semana redondo para la selección mexicana, Raúl.
0: Sí, sí,
8: ganan, sí, este mundial, van al mundial sub-20 y, claro, también estarán en los Juegos Olímpicos, ya que ganaron el pase también para estar en Los Ángeles.
0: Ok. Ok, digo, hubo un gol que decían, ¿fue gol? ¿No fue gol? Sí fue gol, entró, no entró, y la expulsión también al equipo de Estados Unidos también, otra tarjeta amarilla, segunda y expulsión, y bueno, así me hubiera gustado que hubiera ganado de otra manera.
8: La casa pesa.
0: Pero la casa pesa, la casa pesó en este caso en contra de los Estados Unidos, ¿verdad? Bien, te agradezco mucho, mi querido Javi, te mando un abrazo, gracias, estamos contigo en el segundo tiempo.
8: Gracias, buenos días.
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0: 7, centro, 8, hora del este.
12: ¿Listos para luchar?
7: ¿Listos?
12: ¡Vamos!
7: ¡Vámonos, todo el mundo! ¡Vámonos de pie! ¡Vámonos, recién!
0: Incluso mañana, mis amigos. Buenos días. El show más perrón de la radio está contigo. El show de Raúl Brindis. Lunes. Oye,
3: está taqueando.
0: Pero estoy gritando y este güey trae.
3: Comiendo.
0: ¡Toma! ¡Lunes! Voy a empezar otra vez.
12: ¡Listos para luchar!
7: ¡Listos!
12: ¡Vamos!
7: ¡Let's go!
0: ¡Qué bonito! Buenas mañanas, mis amigos. ¿Qué tal? Buenos días. El show más perro de la radio está contigo. ¡Lunes! En tu estación favorita. Notes el bochinche, la alegría, el dinamismo, la entrega, la versatilidad y la jovialidad que traemos hoy lunes. ¡10 días del mes! 222 días del año frente a nosotros en este 2026. Aún tenemos... aún tenemos 143 días, carita, para vivirlos. Para los... se me antojó, güey, la verdad sí tengo hambre. Es que le di una mordida bien sabrosa al taco. 143 días para vivirlos, para gozarlos, para disfrutarlos al máximo. En vivo, en vivo, en vivo. Arrancamos la tercera hora de programación.

0: ¡Eso! ¡Vamos, vamos!
1: ¡Vámonos!
2: Estás bárbaro, Pedro.
1: Bárbaro. Mucho movimiento.
3: Se me puso pálido,
2: Pedro. Pero yo sin desodorante, güey. Estoy sudando y sin desodorante. ¿Qué me recomiendas, Pedrito?
1: Pues, fíjate que aquí no hay tiendas, Raúl.
2: No hay tiendas.
1: No hay tiendas aquí en el edificio. Hay que...
2: Ay.
1: A salir a la calle.
2: Salir a la calle. Ok.
1: A comprar desodorante.
2: Ahí está.
1: Uber, a lo mejor no.
2: Uber, ¿verdad? Ahorita.
1: Sí, de repente sí te lo pueden traer.
2: Caray, qué cosas de la vida. Ey. Ay, güey. Bueno.
3: No le muevas, güey.
2: Ni le muevas.
3: Vamos a estar rodando.
2: Sí. No, así está bien.
1: Nomás me quito el saco. Sí, ya se puso calientito.
3: Es que dice 77, güey.
2: Está 77, sí, no, imagínate. Bueno, señores, amigos, ¿qué tal? Es el show más perrón de las mañanas contigo. Hoy, bonita mañana del día lunes.
1: Eso.
2: Sí, lo del Obama suit, sí.
1: Ah,
2: ¿cuál? Es que se me había olvidado, es correcto.
1: ¿Qué?
2: Alguna vez cuando estaba en funciones Obama.
1: Sí.
2: En el 2014, por ahí.
1: Sí, señor.
2: Lo entrevistaron sobre ISIS, terrorismo y esas cosas, ¿no?
1: Ok.
2: Y resulta de que Obama sale a dar la entrevista sobre seguridad nacional con un traje de este color.
1: Ah, tiene mucho que ver la psicología.
2: Se lo acabaron, güey.
1: Sí, no vas a imponer paz.
2: ¿Cómo vas a estar hablando de seguridad nacional con un traje de este tipo, no?
1: Sí, así. Claro.
2: Y tiene toda la razón del mundo, ¿eh?
1: Pues sí, psicológicamente. La verdad,
2: se la pasó. Pudo haber hablado de deportes ese día, pudo haber invitado a grupos musicales.
1: Algo más relajado.
2: Pero Obama ese día andaba con un traje de color claro. Sí. Y ahí dijeron, qué poco respeto para tu nación.
1: Sí, claro.
2: Digo, quieras o no, mucha gente dirá, ay, qué especialitos, ¿no? Sí. Pero no puede darse el lujo un presidente de ir con un traje de este color y más para hablar sobre seguridad nacional.
1: Claro.
2: Tienes toda la razón.
1: Sí, psicología del color. Sí.
2: Gracias por recordarme datos importantes. Esos datos uno se los debe de saber, son parte importante de la historia de los Estados Unidos también.
1: He ahí. Sí, pues muy claro, ¿no? Sinceramente.
2: Esa bonita, okay. Precioso el traje. Sí. Precioso, pero
1: no era para la ocasión.
2: Bueno, saludito Raúl, buenos días. La Liga MX no puede con la MLS, dice Gerardo. La Liga MX no puede. La MLS es mejor, probablemente. No
1: sé. El 80% de los equipos de Estados Unidos le está ganando a los de México. Los malos grandes son los que sobreviven en América.
2: Carlos 08, no, Javi, ¿puedes decir cómo quedó Cruz Azul femenil? Por favor, saludos.
1: Oye, 10.
2: Saludos, Kikita Quintanilla, besos y abrazos. Mande, dime.
1: Ah, sí lo dijo.
2: A ver.
1: ¿Lo
2: dijo? Sí. Oh.
3: Okay. Lo dijiste en la mañana, ¿no?
2: ¿De qué, oye?
3: Del 10 a 0.
2: ¿Otra vez? Ok, Cruz Azul perdió 10 a 0. Ya, con América. Sí lo dije, Pedro, yo fui.
1: Sí. No, lo que pasa es que no lo había escuchado yo. Pero sí se me hizo exagerado a mí ese resultado, ¿eh?
2: Sí, ahí en el Estadio Azteca. Y me lo quebré, fíjate, lo vi. El dicho dice, mantén a tus enemigos cerca, pero... ¿Qué tan enemigos pueden ser Carita y el Turqui para tenerlos tan cerca contigo,
1: Raúl? Fíjate que nosotros somos enemigos, verdaderamente. Somos amigos.
3: No tenemos mala intención de nadie, de verdad.
2: Es que, contexto, yo no celebro cumpleaños. Ustedes me conocen, yo no soy de cumpleaños, pero tengo una vieja, güey, qué hermosísima, que amo.
1: Sí.
2: Pero, ay, ¿cómo vas a dejar pasar tu cumpleaños? Pues digo, es que no quiero fiesta. No, yo te la voy a hacer. Le dije, no quiero fiesta. Y ya te voy a hacer una fiesta.
1: Y
2: ya lo organizó.
3: Aunque no estés ahí, dice.
1: Aunque no vayas.
2: No, yo, es que ahí sí también somos así como que yo soy muy reservado. Yo entre menos hago una fiesta.
1: Sí.
2: Digo, si quieres hacemos una cenita. Le digo, una cenita y organizamos ahí con poca gente y ya.
1: No, yo quiero hacerte una fiesta.
2: Ok, dale. Venga, ¿no? Ahí, ¿para qué me complico la vida? Nada más doblo las manitas y ya, ¿no? Entonces ella va a hacer una fiesta y le mando una invitación al Borrego.
1: Sí.
2: Y
1: a mí
2: también me la mandaron. Al Carita, se supone, y a Pedro. Pero me dice,
1: nada más me contestó Mario, pero no me contestaron tus Patiños.
3: Había que agradecer, mano.
2: Y entonces ya le recuerdo el día de hoy a los Patiños, pero no pueden ir los Patiños, o sea. Pues no pueden ir.
0: tienen compromisos personales y de trabajo y
1: sabes que y yo no me la quisiera perder porque siempre sí, la regia organiza muy buenas fiestas y van a y llevan siempre grupos sorpresas, grupos de calidad.
0: Bueno, no sé quién va, la verdad no tengo la menor idea qué va a pasar, pero
1: lo más seguro es que sí va a llevar un grupo así de esos de
0: sí.
1: gigantes.
0: Voy. No,
4: y si no lo llevan, yo vamos por Raúl, olvídate, que su cumpleaños, güey.
1: Pero no es lo más importante, sí, pero digo, también la comida, ¿no? También
3: a mí también lo que yo quisiera a ver qué van a dar de comer nada más.
0: Okay. Okay, no, okay.
3: Por la comida.
1: No, o sea, la buena compañía tuya, Raúl, nos basta.
0: Si y luego, ¿entonces vas a ir?
3: Hasta a mí me dolió.
1: No, ¿qué más quisiera yo ir? Pues te digo. O sea, ves, pero te yo digo. Tengo pues la disyuntiva ahí con la suegra, ¿no?
0: Ves, te digo. No te digo, no te digo.
4: Pero mira, con la suegra estás todo el año, güey.
0: Ándale.
1: Pues sí, pero pues es su cumpleaños sí. también, entonces es una fecha muy importante para
0: ahí está.
1: Mí.
3: ¿Por qué no lo hacen el domingo?
1: Sí, el domingo sí vamos.
0: Oye, el domingo para el lunes, ¿de veras?
3: Pero el domingo.
0: El lunes trabajamos.
4: La gente normal, güey, el sábado día. Wey. La gente normal el sábado podemos
0: tomar. La gente sabe que yo no me desvelo del domingo para el lunes.
1: No, es que sí, no lo voy a hacer. Son los sábados, Cari.
0: No lo voy a hacer.
1: Pero viernes o sábado, cualquiera de los dos días.
0: Ok. Ay,
4: bien, pues sí. Cargo, si lo puedes cambiar, hombre.
0: No pueden, Regia, ya les dije ya en persona, ok, ya.
1: Hay que seguir dejando el mensaje, la planeta mejor. 832-271-8131.
0: Bueno, ahí está el número telefónico. Esto es por hoy es el día de los flojos. ¿Quieres dedicarle el programa a algún flojo, alguna floja? Tú eres flojita, tú eres flojito. Llama. ¿Qué significa cooperando. La flojera? Porque es rico hacer flojera. Es rico, rico, rico, rico estar de flojo en la casa.
4: Sí. Pero no siempre. Me quedé pensando, nomás interrupción tantito, paréntesis, Raúl. ¿No será más fácil que la regia le mande la invitación a las señoras de ellos? A lo mejor se siente más presionado.
0: No tendrá el teléfono de ellas, nada más.
4: ¿Se los conseguí? Okay. Para que les den permiso, porque sí.
0: Ah,
1: estamos apresurados nosotros, sí.
0: Sí, cierto.
1: ¿A lo mejor qué crees?
3: ¿Mm? No,
4: se quedó pensando. Se quedaron pensando los dos. No. Es que mejor vamos con la flojera,
0: hace,
4: Raúl, perdón.
0: Se
4: perdón,
0: me hace
4: perdón,
0: que...
1: No, no, no.
3: Vamos con la flojera, fácil, mejor. Sí.
0: Bueno,
3: es malo ser flojo. La
0: Regia, verdad. Ya hice mi trabajo, ¿verdad? Ya más que puedo hacer. Vámonos con la información. No, tranquilo, cara, pues qué. Uh-huh. Siempre es lo mismo cada año.
4: Ya, digo,
0: ya estoy acostumbrado yo. Oye, autoridades de salud alertaron a bañistas de bacteria carnívora en aguas costeras, ¿verdad? Esto sí, es señor. Casi todos los años, sobre todo cuando hace mucho, pero está caliente el agua.
4: Sí.
0: Proliferan las bacterias y sobre todo la carnívora. Autoridades, es más, este año ha habido menos problema que otros años.
4: Sí.
0: Yo me acuerdo que en los lagos, en los ríos, gente que iba a pescar de repente a la Mauser, se enfermaron con la bacteria carnívora. Autoridades sanitarias de Luisiana en este momento están instando a quienes vayan a la playa a tomar precauciones debido a un aumento de infecciones de una bacteria devoradora de carne. De acuerdo al Departamento de Salud del Estado, de las 9 personas fueron hospitalizadas. Y 5 ya murieron. Oh, o sea, Dios, tan Dios, grave Dios, que es Dios, esto,
1: grave,
0: busquen atención médica de inmediato si una herida expuesta al agua salubre o salada se vuelve roja, se hincha, duele, está caliente o cambia de color. Recomendaron autoridades en el comunicado, en este informe médico, las bacterias Vibrio, así se llaman, prosperan en el agua de mar y en la mezcla sobre agua dulce y salada que se encuentran en lagunas y estuarios. La mayoría de las infecciones se reportan en mayo hasta octubre. Y la mayoría ocurre en estados con costas, en el Golfo.
4: Sí, aquí los pasa a veces en Galveston, han reportado también, también a veces.
0: Ajá. Según los médicos, el entorno ideal con las cantidades adecuadas de sal y calor permiten que ese organismo se prolifere. Así que
4: cuidado, mano, cuidado.
0: Sí. Y estaba leyendo de lo que hay personas que más... bañistas por infecciones. Fíjate que también en este año Florida también reportó en Palm Beach infecciones en este momento.
4: Ahora.
0: Las causas: costeras cálidas, estuarios, meses de mayo y octubre. Sí, y si tú tienes una herida, a veces eso es una raspadita
4: que tienes. Sí, que te raspaste con la entra. Silla cuando te levantaste para
0: y
4: ir al mar.
0: Y te das cuenta, la bacteria entra al cuerpo si una herida abierta o rasguño se expone en el agua de mar o agua salobre. Se pueden contraer al comer mariscos crudos también.
1: ¡Ay!
0: ¡Ora, güey!
1: Sí, la bacteria, sí, ¿no? Claro. Sí.
0: Alimentos, la bacteria que come carne. Estos se encuentran en alimentos crudos o poco cocidos, como las ostras, Dios de mi vida.
1: Por eso hay que cocinarlos bien, ¿no? Sí.
0: No entres al agua, al mar, si tienes cortes, tatuajes recientes o heridas abiertas.
3: Sí.
0: Bueno, ahí está, se los dejo de tarea, por favor.
3: Cuidado, sí.
1: ¿Sabes, Rito, cuál es la verdadera felicidad para el Juditas?
5: Es darle vuelta a la almohada y seguir durmiendo, compadre.
4: La verdad. ¿Para qué te digo que no se sigue?
3: ¿Qué preocupación?
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0: momentito, no cuelguen.
1: Ah, un bonito saludo para mi hija Janet Acosta, que hoy es su cumpleaños, está de manteles largos. Y también para Jasmine Acosta, que fue ayer. Ahí mándamele unos bonitos saludos para todos, para las dos ellas. También para ustedes y para toda la gente de Tihuamo, Jalisco.
2: Salud, Tihuamo, Jalisco, compadre. Te juro, Tihuamo, compadre. Se ponen bien bonitas las fiestas patronales.
3: En Tihuamo.
4: Uno de Tihuamo me quiere quitar a mi novia.
5: Bueno, sí, es un perro, es un más perrón. Es de Raúl Brindis y Pepito. Oye, Raúl, ahí donde salía Salma Hayek con el biberón ese, ahí bailando bien espectacular. Se veía hermosa, preciosa, primorosa, toda una diosa.
6: Buenos días, show perrón. Una pregunta, ¿qué está pasando con la Liga MX? ¿Te cuesta mucho contra los gringos o qué pasa? Porque contra los únicos que medio puedes, contra los de Centroamérica, pero de ahí, pues dejan mucho.

0: que les afecte mucho.
1: Pero bien. Amigos, 7 de la mañana, 21 minutos, centro, 8:21, hora del este. Buenos días, buenos días, buenos días. Saluditos a Chulugo y a todos los amigos que llevaron la carrera de 5 kilómetros del Club Rosario de Matamoros. Saludos. Para la campaña de anuales de cirugías bucales. Un abrazo muy grande, Chulugo, un abrazo muy grande y felicidades a todos ustedes. También, saludos, show perrísimo. Darle con tubo y bendiciones para todos, Misael. Felicidades, gracias. Aquí ya llevamos 2 horas, 20 minutos volando lengua, compadre, también. ¿Verdad? Echándole todas las ganas. Yes. Para Kael y Caitlin Saldaña, por su primer día de la escuela en Brownsville, Texas. Creo que es Caitlin, ¿verdad? Sí, Caitlin y Kael, sí. Órale. Lupita Martínez, un abrazo muy grande. Patricia Torres, buenos días también. Qué bien que nos acompaña.
2: Gil allá en Guelahuises, que cumplió años el día 9.
1: Gil en Guelahuises, órale.
2: Nos dijo que el viernes que lo celebra, que lo dijéramos su cumpleaños, pero pues me acordé apenas hoy.
1: Ay, ay, ay.
2: Bueno. Gil, el de Guelahuises.
1: Gil, el de Guelahuises. Yo lo conozco. Sí, yo lo conozco. Mira, nuestro amigo Gil de Guelahuises, el de sí, acá, claro. El de Gil Parrilla.
2: Sí.
1: Ándale. Un abrazo.
2: Cumplió años ayer grande. Les hablo mejor.
1: Perfecto, excelente. Vamos a las informaciones, amigos. Hace poco estábamos hablando acerca de Raúl Rocha. ¿Te acuerdas cuando hablamos de Fátima Bosch?
3: Sí.
1: ¿Verdad? Y todo lo que le sacaron, todos los problemas de pues vaya, lavado de dinero, corrupción, teje y maneje también en el huachicol y muchas cosas más. Y hasta nos preguntamos, oye, ¿y el Rocha? O sea, pero el otro Rocha, el Raúl Rocha, el güey este del Miss Universo que también.
2: Okay, lo estaba confundiendo.
1: ¿Dónde está? ¿Qué pasa, Raúl Rocha? Uh-huh. El propietario de Miss Universo, que pues tenía problemas con la Fiscalía General de la República también, que tenía una primera orden de aprehensión en su contra por delitos de delincuencia organizada, por tráfico de armas, por guachicolero.
2: No, hombre.
1: Oye, si te robas un pan, güey, un pan Bimbo, unos gansitos Marinela y te vas a la cárcel, güey, porque quieres llevarle un galón de leche, un litro de leche a tus hijos, y luego este güey de guachicolero y
2: de todo.
1: ¿Dónde anda Raúl Rocha? Vamos a ver dónde anda.
3: A ver.
1: ¿Dónde anda?
4: How about your watch?
1: ¿Qué reloj llevas? Mira.
4: The most beautiful one.
3: Thank you.
4: One last thing.
1: Well,
4: what's your favorite fragrance?
1: Parece, ¿no?
3: Ay, no, no.
5: ¿Cuál es tu favorita fragancia? Tom Ford. Vanidad.
3: I love. Thank you.
4: You're too cute.
1: Bueno, allá anda de vacaciones, gastándose su lana, su dinero, de buen trabajo y de todo esto, ¿no?
6: Y hubiera contestado, testigo protegido, my friend. No puedo hablar mucho.
1: A una semana que se diera a conocer esto de que, increíble, pues, lo tiene un montón de cargos, se difunde un video en el que el empresario aparece tomado la mano de un infante caminando por el boulevard en Mónaco.
2: Uf, papá, poco caro.
1: Sí, en Mónaco.
6: Ahí nomás,
1: ahí está, mira.
6: Ahí está barato como quiera.
1: Sí. ¿Perdón?
6: Ahí está barato como quiera.
1: Ahí está barato en Mónaco.
6: Sí. Tranquilito.
1: Está barato en Mónaco.
2: Ah, porque sí es caro.
1: Güey. Pues, güey.
2: ¿Cuánto costará una soda
1: ahí? Es el lugar de los millonarios, nada más.
6: La verdad.
1: Pues, es de donde vienen los millonarios.
6: ¿Dónde van a jugar, no? ¿Dónde van a cotorrear?
1: Cotorrear, sí. Ahí te reúnes para cotorrear.
6: Mm. Donde socializan. Sí.
1: Bueno, trae un Patek Philippe, ¿verdad? Uno de los relojes también, pues, que no te baja del millón de pesos, no te baja ese modelo. Pero bueno, ahí está muy tranquilito. O sea, ¿tú crees que le preocupe algo ahorita?
6: ¡Hombre, qué!
1: No le preocupa nada.
6: Y menos
1: nada.
6: En Mónaco.
1: Nada. Vamos con más información, amigos, en el show más perrón de las mañanas. Pues siempre que va a haber empleo es muy bueno. Siempre que se abren fuentes de trabajo en cualquier lugar, en Estados Unidos o también en México, es bueno. Y al parecer en Estados Unidos va a haber una nueva planta de Elon Musk. ¡Hola! Nueva planta. Tesla abre una nueva planta en la ciudad de Houston, Texas.
6: ¿Aquí en Houston?
1: Sí.
6: Es que me acaban de pasar el dato también cerca en College Station.
1: ¡Órale!
6: Y me dijeron el tamaño, Raúl.
1: A ver.
6: Me asusté.
1: A ver, investigámelo para darle información.
6: Te lo complemento.
1: De una vez, por
6: favor. El sábado, un amigo que trabaja en Tesla...
1: Bueno, resulta que el gigante tecnológico de los autos eléctricos Tesla viene con todo a Texas. Apenas acaban de meter los papeles oficiales para construir una gigantesca planta de paneles solares. El proyecto lo tiene guardadito bajo el nombre Project Crystal Sun. Y agárrense, porque la inversión es verdaderamente una locura. $10,100 millones.
6: ¡Ay, güey!
1: $10,100 millones. y este va a dar empleo a

0: más de 10,000 personas de tiempo completo. La ubicación al sur de Sugarland, Texas.
1: Ok.
2: Ah, mira.
0: En el condado de Fort Bend, al sur de Sugarland, ahí se va a abrir esta tremenda, enorme planta en los terrenos del distrito escolar Lamar. Ahorita Tesla está negociando incentivos, exenciones de impuestos, obviamente, uh-huh. y están ya abriéndose los permisos, así que en cualquier momento se hace la información válida sobre esta planta. 10,100 millones de dólares, una gran, gran cantidad también. Una inversión enorme. Y si esto se hace realidad, Carita, imagínate nada más, ¿no?
1: Sí, señor.
0: Lo que sucedería.
2: No sé.
0: ¿De qué, Carita? Dime.
2: Pues es que la Loto también ya está bien. Digo, la Powerball.
0: ¿Tiene la Powerball qué?
2: Tiene 900 millones.
1: Ándale.
0: Ahorita vamos con esa información también.
2: Perdón.
0: No, ahorita.
2: Donde veo dinero.
0: No, no me deja abrirla porque me dice, me pide que me inscriba y que suscribirme y todo el rollo este. Back home y me saca de la información. Pero también al parecer va a haber. No me deja abrirla.
1: Sí, señor. Ahí te va.
0: Oh, no me dejo. Como es de Houston Chronicle. Sí. Me pide registrarme y se me hace como no estoy registrado.
1: Espérame.
0: Ahí vendría siendo el problema. ¿En dónde es? Perdóname.
1: En Call Station, Raúl. Ajá. Se va a llamar Terafab. Y ajá. dicen que va a costar 17, pero billones.
0: Ok, esta planta es de 10 billones.
1: Sí.
0: La de Sugarland.
1: Ok.
0: Y esta es 17 billones.
1: Sí.
0: O sea, 7 más.
1: Sí.
0: Bueno, y Elon Musk volvió a hacer otra bomba para Texas Tesla. De manera oficial, la construcción de Terafab, gigantesca planta de semiconductores, 16,800 millones de dólares en el condado de College Station también,
1: sí.
0: a 15 millas de College Station también, ¿verdad? Así que para toda la plebada de Aglan, ¿verdad?
2: Eso de
0: todo Texas. Esto,
2: ¿De qué va a ser?
1: Pues de chips y cuánta cosa, ¿no?
0: Sí, también. Son chips semiconductores, Carita. Sí.
2: Ok.
0: Semiconductores. Sí. 16,800 millones de dólares invertidos. Una locura total de dinero también. Y el tamaño descomunal, 100 millones de pies cuadrados.
1: Es que ve, te mandé la imagen del tamaño de la de Austin, que se supone que es la más grande de Tesla.
0: Ok.
1: En comparación con la que va a ser acá en Call Station.
0: Sí.
1: No, Raúl, está...
0: A ver, generará 3,000 empleos directos de alta tecnología.
1: Sí.
0: ¿Y por qué entonces en el otro que es de menos...
1: Va a
0: generar 10,000 empleos.
1: Me imagino que por tamaños. Sí.
0: También.
1: Es que yo no sabía. Me estaba platicando el compa este con el que estaba platicando.
0: Ok.
1: Que fabrican, o sea, la idea es fabricar el carro y que sale el carro. O sea, desde que empieza el chip hasta que termina el carro y sale el carro solo, se maneja, se estaciona en el almacén.
0: Hijo de eso.
1: En la Mauser.
0: Ahora, imagínate todo lo que está invirtiendo Elon Musk en Texas.
1: Sí.
0: Ahora,
1: sí.
0: Digo, está lo de Starbase.
1: Es SpaceX.
0: ¿Verdad? Claro. SpaceX.
1: Sí.
0: Es Starbase.
1: En Starbase, la ciudad de SpaceX.
0: La ciudad.
1: La compañía.
0: Lo de Sugarland, que sería el de paneles solares.
1: Austin.
0: Sí. Austin, que ya está.
1: La de
0: Tesla.
1: Call Station.
0: La de Call Station también.
1: Y la de Nuevo León, Raúl. No sé,
0: Y la que dijo Samuel, que ya va para Nuevo León. Allá en García, Nuevo León.
1: Qué gacho, güey. Le jugaron bien. Bueno,
0: imagínate.
1: ¿Quién sabe?
0: Nada más. Digo, son empleos. Son bienvenidos, ¿verdad? Vamos a ver qué sucede. Y ya que me está hablando, Carita, de que hay Powerball, el premio mayor. ¡Premio mayor! Pero usted aumentó el Powerball a 905 millones de dólares después de que nadie se llevara el gran premio del sorteo del sábado en la noche. Los números ganadores del sábado fueron el 5, 9, 35, 54, 63 y el Powerball rojo 7 con un multiplicador Power Play de 3. Nadie se llevó el premio mayor de 856 millones, el mayor premio del año y el octavo más grande de la historia de los Estados Unidos de Powerball. Pero sin embargo, sí hubo algunos grandes ganadores, ¿verdad?
2: Órale.
0: Un boleto vendido en Texas, 5 bolas blancas y tenía la opción del Power Play. Ganó nada más 2 millones de dólares. Un pedorro premio nada más.
2: Hijo de su mouse.
0: 4 boletos ganaron cada uno $1,000,000 también, ¿verdad? Y bueno, así están las cosas. Nuevo premio mayor, 905 millones. Están en juego en el próximo sorteo, que será el día de hoy.
2: ¿Hoy?
0: Hoy.
2: Híjole, vamos a jugar, Raúl.
0: ¿Tú crees? ¿Powerball?
2: Jugar, sí.
0: ¿Cómo se juega esa madre? Dime.
2: No, nomás escogen los...
0: ¿Le puedo decir al cajero que me dé el...
2: Sí,
1: que me lo haga? Quieras.
2: El Pickwick.
0: Pickwick,
1: ok. Pickwick.
0: Sí.
1: A lo mejor por eso no te la ganas, güey, porque le estás diciendo mal.
2: No.
1: Quick Pick.
2: Así, Quick Pick.
1: Exactamente.
2: Exacto, eso.
1: Es
0: bien. Señores, el bloguero Pérez Hilton sigue grave, pero estable. Oh. El bloguero se encontraba grave el sábado en un hospital de la Florida después de que el martes en la noche se auto lesionara durante la transmisión en vivo en su casa de Miami. Conocido por sus reportajes, críticas sobre celebridades, el bloguero se encuentra estable. Sus lesiones sí requieren cirugía, agregó su familia a través del sitio web de Hilton también.
1: O sea, no estaba jugando, mano.
0: Ah, no, es que no se veía, ¿no? No se veía que estaba jugando. No, no, cuando lo veías y todo, y la familia cómo reaccionó, sí, se veía que sí era realidad. Mm. Sufrió pérdida significativa de sangre y lesiones adicionales que van a requerir más cirugías en los próximos días, dice su propia familia. Su tratamiento y recuperación serán un proceso largo. Y deja tú, sana las heridas físicas, sí, y las mentales, güey.
1: No, ahí es el problema.
0: Y las mentales. ¿Va a tener todavía posibilidad de salir a bloguear?
1: No, yo creo que
0: ¿puede todavía con su salud mental salir
2: a
0: bloguear? Sí. ¿Le permitirá a su familia las reglas también? Sí. ¿Le cancelaron TikTok con las cuentas también?
1: Pues sí.
0: Por menos te cancelan, aunque ya no sé ni qué pensar.
1: Yo creo que mucho de su estilo de cómo daba las noticias puede ser por la salud mental, mano. Porque si no se tocaba mucho el corazón con muchos
0: ahora sí que
1: artistas.
0: Te lo firmo.
1: Sí, mano.
0: Tiene que ver eso. Todos los traumas y problemas que tiene. Sí, una persona común y corriente no va a autolesionarse de la manera como lo hizo Pérez Hilton, ¿no? Pobre, pobre, pobre chavo y pobre de personas que también tienen ese tipo de problemas.
1: Ojalá que ¿verdad? Se recupere.
0: Bueno, y volvemos a lo mismo. La causa, las redes sociales también.
1: Totalmente.
0: Las redes sociales son...
1: Como te pueden subir, te pueden hacer lo más bajo del mundo.
0: Las redes sociales matan. Matan.
1: Hoy pueden ser tu amiga y mañana puede ser tu peor enemiga.
2: Que busquen redes sociales productivas, sanas, no sé.
0: Bueno, incendios forestales en el oeste de los Estados Unidos y Canadá obligan a evacuar a residentes. Siguen todavía los incendios y mantienen a los residentes en vilo a la espera de posibles órdenes de evacuación, mientras otros ya habían sido obligados a abandonar sus hogares sin saber qué encontrarán a su regreso. En el oeste de Canadá, 20,000 personas obligadas a evacuar comunidades del lago Okanagan en Columbia Británica durante el fin de semana, mientras un incendio forestal de rápida propagación destruía viviendas, forzando rescates por vía aérea de decenas de personas también, ¿verdad? Continúan los incendios, no los pueden apagar, Carita, ¿qué pasará?
2: No, pero yo creo que pues que está muy caliente entre la tierra.
0: Y con lo de ICE, pues prevén equipar con cámaras corporales a sus agentes a finales de este mes de agosto. Ya ves lo que pasó con Lorenzo, ya ves lo que ha pasado con otros. Si no es que te graban otras personas o buscan cámaras de seguridad, bueno, pues estas personas pueden hacer lo que quieran. El Servicio de Inmigración y Control de Aduanas informó el sábado que espera que para finales de agosto todos los oficiales y agentes de terreno estén equipados con una cámara corporal, una rápida expansión que podría aportar un registro visual sin precedentes de las operaciones de control migratorio del gobierno federal. Bueno, urge, la verdad, urgen estas cámaras corporales de las personas de ICE, ¿verdad?
2: Y que no las apaguen, o sea, y que las mantengan prendidas.
0: Fíjate que ya ves con esto del turismo de maternidad que quiere Trump.
1: Sí, que lo
0: firmó la ley ejecutiva, esta ley. No pueden hacer nada por el derecho a nacimiento por una persona que haya nacido aquí.
1: Totalmente.
0: Violarían la cuarta enmienda de la Constitución. Esto no puede pasar.
1: Sí.
0: La situación es que el turismo de maternidad sí pueden operar. Las mujeres, como dijimos, que estén embarazadas, el agente aduanal, en los pasos fronterizos, que vea a una mujer y que de repente le pregunten, ¿estás embarazada? O que mienta que sí, que no, o que la cachen en la mentira, o que diga que sí, o que comprueben que está embarazada. Pues
1: pueden negarle
0: la entrada. E inclusive revocarle la visa. Ahora,
1: tiene razón.
0: Yo lo que estoy viendo es que ya están practicando esto en las cruces fronterizos, ¿eh?
1: ¿Allá?
0: Ya lo están practicando. Este fin de semana estaba viendo noticieros locales en la frontera de Ciudad Juárez, por ejemplo, y había reporteros que ya estaban notando de que personas, mujeres que probablemente pasaban o en carro o a pie, a pregunta expresa de la persona que estaba en la aduana, le decían, ¿y está embarazada, sí o no? Y la investigaban, la regresaban o estaban ya revocando algunas visas también. Así que lo digo nada más para que tengan precaución, ¿verdad? Y no vayan a perder algo que ya hayan ganado, construido también.
1: Sí, de acuerdo. Es complicadito.
0: En más de los informes también, la demócrata Alexandria Ocasio-Cortez no descarta la posibilidad para la presidencia del 2028, wow, ¿verdad? Para suceder a Donald Trump. Bueno, primero tendría que buscar ser la precisa de los demócratas, Alexandria, sí, Cortés, pero sí quiere, quiere entrarle a la jugada. También vamos a ver qué dice el partido,
1: ¿no? Demócrata, ¿no? Sí. El Talarico también anda ahí.
0: Talarico también. Primero tiene, sí, que construir algo en Texas.
1: Algo acá.
0: Y ver, ver lo que sucede con, sí, él, ¿verdad? Y el hijo de Joe Biden, pues revela que su papá tiene metástasis, ¿verdad? Joe Biden, sí, tiene dolor, tiene problemas, lo está arropando la familia, decía Hunter Biden a la cadena BBC. Aquí tenemos a el hijo del expresidente norteamericano.
3: The only thing that I say about my dad, about his health right now, is I wish he would complain more, because it's not good. The cancer has spread, it's metastasized into his bones and further. It's very painful. And it's very debilitating in many respects, but he's still out there. He's still doing this thing that is he.
0: Mi padre es el día de hoy, es el centro de nuestra familia. Anunció el año pasado que dejaría la Casa Blanca después de, bueno, el rumbo a la Casa Blanca de los diagnósticos de agresivo cáncer de próstata con metástasis ósea. También es lo que dice el hijo del expresidente. El cáncer se le extendió, ha hecho metástasis en los huesos y en otras partes. Es muy doloroso y debilitante, decía el hijo del expresidente de los Estados Unidos también.
1: Sí, sí.
0: Y bueno, el Senado de los Estados Unidos aprobó una votación nocturna el sábado en la noche, en una medida, es nocturna el sábado, en una medida a corto plazo para financiar las agencias federales hasta principios de diciembre y evitar el cierre de gobierno que podría haber sido caótico en plena campaña para las elecciones legislativas de noviembre. O sea, va porque van las votaciones, no es que se vayan a cancelar, sí, porque no hay dinero. O sea, el Senado ha aprobado en votación nocturna este fin de semana que está abierto el gobierno hasta principios de diciembre.
1: Ok. Uh-huh. Pues cuando menos, ¿no? Estabilidad un poquito.
0: Sí, y México y Perú restablecen relaciones diplomáticas, ya ven todos los problemas que ha habido, ¿no? Uh-huh. Los gobiernos de México y Perú anunciaron el miércoles el restablecimiento de sus relaciones diplomáticas, poniendo fin a un periodo de distanciamiento iniciado tras el otorgamiento de asilo diplomático a la ex primera ministra peruana Betsy Chávez Chino en noviembre del 2025. Ya ves que la metieron, sí, a una de las embajadas mexicanas allá en Perú.
2: Correcto, ajá.
0: Y luego, la semana pasada dijo la presidenta mexicana que ya venía en camino Betsy Chávez también a la República Mexicana. Y bueno, que agradecía también a Brasil, a la Embajada de Brasil por haber ayudado, etcétera, etcétera. En un comunicado, la Cancillería Mexicana señaló que ambas naciones, o sea, México y Perú, acordaron restablecer relaciones diplomáticas una vez más.
2: Es con la nueva presidenta también, ¿verdad?
0: ¿Cómo se también llama? También.
2: ¿Geico?
0: No, a nadie.
2: ¿Geico? ¿Cómo se llama?
0: Sí, ándale, Fujimori, dices tú, ¿no?
2: Sí, sí, perdón.
0: Sí, y el gobierno de la presidenta mexicana, Claudia Sheinbaum, aprueba el aguinaldo a los adultos mayores con credencial del Instituto Nacional de las Personas Adultas Mayores, el llamado INAPAM, que se encuentra inscritos en el programa de vinculación productiva. Ante la duda si se trata de un bono universal o un beneficio exclusivo, las normas laborales y los lineamientos del gobierno mexicano aclaran el funcionamiento real de esta prestación. El Instituto Nacional de Personas Adultas Mayores cuenta con un servicio de vinculación productiva que busca conectar a personas de 60 años o más con oportunidades laborales cuando existe una relación de trabajo subordinada con una empresa y se cumplen las condiciones previstas por la Ley Federal del Trabajo. Órale, también.
1: Pues, uh-huh. Sí, pues se alivian las personas.
2: Yo,
1: ¿no?,
2: quiero informar, a ver si puedo recibir cuando allá en México, si puedo recibir, ¿cómo se llama?
0: Cosa. ¿Tu pensión?
2: Para los, ajá.
0: Ah, okay.
2: Porque como quiera trabajé en México yo.
0: ¡Órale!
2: O sea, no trabajé mucho, ¿eh?
0: Ok.
2: Pero trabajé como en la zona hotelera, de allá de Ixtapa.
0: Ok.
2: Trabajé como un año, creo, nada más.
0: Ándale. ¿Y pero quieres cobrar? ¿Llegar y cobrar?
2: Sí.
1: Hijo de tu madre. Yo creo que si te ven, si te lo dan, güey, luego, luego.
2: ¿Por qué?
1: Se ve trabajador, güey.
2: Pues es que,
0: ay, carita.
2: Todo el mundo se frega a México, ¿eh?
0: Ay, carita. Bueno, México. Por lo pronto, Gerardo Fernández Noroña informó ayer que viajó rumbo a La Habana, Cuba, porque va a ir al homenaje del centenario del natalicio. ¡Vámonos! De Fidel Castro, líder de la Revolución Cubana. Así que a través de redes sociales, Noroña compartió una fotografía desde el avión y señaló que se trataba de su primer vuelo después del accidente de que sufrió en una fractura de la muñeca. Voy a La Habana con Aeroméxico, dijo Noroña al conocer el viaje. No todos los días se cumplen 100 años, así que va a celebrar a Fidel Castro, ¿verdad?
2: Increíble.
0: Simbólicamente, vaya. Sí. En la isla, en Cuba también. Pues sí. Así no, están bueno, las cosas.
1: Cada quien, digo, cada mientras sea quien. Con su dinero y no con el de México.
0: Es correcto, pues yo adelante. Me imagino que con su dinero y gana muy bien. Pásele. Así que sí. Me imagino que se va con, oye, no se con dinero de él personal. Ahí no tienes ni por qué decirle absolutamente nada.
1: No, pues él
0: nada.
1: Para.
0: Es su dinero. Bien.
2: ¿No, ¿no se molesta a Marco Rubio por esto, que México haga estas cosas?
0: No le va a interesar a él.
2: Ah, ok.
0: Claro, acuérdate, hay soberanía. Okay. Uh-huh. Reclamos indígenas en Michoacán, olvido de inseguridad. El Consejo Supremo Indígena de Michoacán reclamó al gobierno federal mientras la inseguridad que afectó la exportación de aguacate fue atendida de inmediato, dice. Los reclamos por ataques armados en comunidades llevan siendo ignorados. O sea, aquí no tenemos aguacate, pues nadie nos pela, dijeron los la comunidad indígena de Michoacán. Dijo, acá volteen, ya tenemos mucho tiempo con drones que nos están aventando bombas, matando gente. En un comunicado, los líderes de 120 comunidades indígenas de esta región aseguraron que nada más se fueron los soldados con los aguacateros, pero acá... Hay 20 ataques armados en 4 años y entre ellos órale. Han sido asesinados 20 elementos de las rondas comunales. ¿Qué hacemos? Para el Estado mexicano es más importante la venta de aguacate que la vida de los pueblos indígenas, decía la comunidad indígena de la Sierra de Michoacán también. Bueno, y Dominga Pérez, una comerciante de 82 años, fue asesinada durante un presunto... Le robaron 90 pesos allá en Puebla a la señora. Dominga Pérez, comisario, una mujer adulta, 82 años, fue asesinada por 90 pesos, la cantidad que había ganado en un día de trabajo allá en Amozoc, en Puebla, donde era conocida por dedicarse a la venta de semitas. Su nombre se ha convertido en una historia de indignación entre vecinos y familiares. Exigen justicia para la mujer, la robaron por 90 pesos por andar vendiendo increíble. Semitas y algodones también, ¿verdad?
2: Increíble.
0: Pobre señora, ¿no?
2: Olvídate.
1: Pobre señor, hombre.
0: Y Raúl Rocha Cantú, míralo allá, tranquilito. En Mónaco, relajado, guachicolero sí, y todo el rollo, míralo.
2: Y como si nada.
0: Tranquilín.
2: Tranquilín.
0: ¿Qué le preocupa a Raúl Rocha? Nada.
4: La tristeza, ¿no? Que la nada. Gente con el sudor de su frente ¿verdad? Se gane ese dinero y para que las maten así de esa manera.
0: ¿No? Ándale, Pedrito, también. En más de los informes también, te cuento lo siguiente. El Pentágono presiona empresas de defensa aquí en Estados Unidos para la producción de armas. Primero, Hexe dice, oye, nos faltan armas. Y luego sale Trump, no es cierto, no faltan armas. Y luego otra vez, no, pues ahora sí que le aceleran la producción con armas. Reponer lo que se ha perdido en la guerra con Irán. Así que el Pentágono sí está presionando a las empresas de que se apresuren para más, ¿verdad? Uh-huh, y bueno, sí. El Senado confirmó a Todd Blanche para el cargo de secretario de Justicia en una votación celebrada en la madrugada de este fin de semana, consolidando el control del ex abogado personal de Donald Trump sobre un departamento de justicia que el mandatario republicano ha tratado de doblegar a su voluntad. Así que el Senado, controlado por republicanos, votó 50 a favor, 49 en contra, y Blanche es el segundo secretario, se convierte en el segundo secretario de Justicia confirmado desde que Trump regresó a la Casa Blanca. Ahí lo tenemos, Todd Blanche, el nuevo secretario de Justicia de los Estados Unidos. Continuamos, amigos, en el show más perrón de las mañanas, ¿te parece?
1: ¡Venga, Rorín, échale!
4: ¿Por qué el Polibos se levanta muy temprano, Rorín?
5: ¿El Polibos se levanta muy temprano?
4: ¿Por qué?
5: Para tener más tiempo que perder y no hacer nada. Pero como quiera va a llegar a las 11, 11 y media.
1: Si bien te va.
5: Si bien te va.
2: Y no con mal humor.
5: Y luego llega el directo, compadre.
2: Y mal humor.
5: Y
1: a comer.
2: Y a comer.
1: Mira, aquí estamos nosotros desde temprano. Eso es lo importante. El show de Raúl Brindis siempre contigo, acompañándote. 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
3: ¡Tres! Saludos, Raúlito. Primero, te mira bien perro, Raúl, con ese saco, con ese outfit de los 85. Gracias, Borrego, por corregirme de Miami Vice, sí, 85, por ahí. Y la verdad, pues yo no soy flojo, yo me levanto a las 5 de la mañana todos los días a escuchar el show de Raúl Brindis y Pepito, el más perro, el perro mundial. Y aparte, pues me gusta levantar temprano. ¡Saludos! ¡Cuídense!
4: Que son flojazos, no,
5: hasta acá. Mira, te estás tirando tu
4: invisible. Ya me apalo
6: los
4: lunes. Y arriba las super águilas de la madre.
5: No hay clase, hombre.
6: Yo es que no va a haber clase. Yo me quiero ir a la casa.
5: Todavía no.
3: Buenos días, show perro, perrísimo show. Ese centroamericano que habló ahorita fingiendo la voz, trató de fingir la voz preguntando por qué los equipos de la MX no pueden contra los de la MLS, pues yo le voy a pedir que revise quién ha ganado los últimos torneos de la Copa de esta Concacaf Champions, esa que no sirve para nada, pero que la gana México año tras año, y que a su equipo de Miami lo tuvieron que llevar de invitado al Mundial de Club, porque tampoco había calificado, la pura neta.
7: Buenos días, Raúl, por favor, le puedes poner las mañanitas a Carla Paola. ¿Cómo anda, machos?
8: Qué linda está la mañana.
7: Voy a quemar al huevo de Cristian.
5: ¿A Cristian? Bien.
9: Buenos días. Ya métete a la escuela, tú.
6: Pero que todavía no. Es que no ha llegado nadie, pero yo estoy aquí esperando.
5: Es que tú estás confundido. ¿Tú fuiste como el horario de acá de Estados Unidos al horario de México?
6: Se me esquece muy temprano, compadre.
5: Allá, ¿es la Josefina Menchaca esa? ¿Todavía no entran?
6: Todavía no entran. Me voy aquí a la Pirro.
5: ¿Ni los conserjes están?
6: A la Pirro.
9: ¿A dónde vas? Bueno, buenos días, saluditos, que viene a Aguilera, a esa Aguilar, Aguilar General Construction, saluditos, buenos días, con tenis andamos, buenos días, a Yavés Noroña, va a visitar a Cuba, mandando dinero en efectivo a Cuba, dice Almita Cárdenas también. Cuando en México por 90 pesos una señora la desviven, dice, ¿qué es eso? Dice Almita Cárdenas. Me gustaría que hicieras un programa de las estatuas, hablando de Fidel Castro, el Che Guevara y esas personas que hay controversia acá en México sobre las estatuas. Ya ves que Clara Brugada va a volver a reubicar las estatuas de donde están sentaditos Guevara y Fidel Castro también, ¿no?
5: Sí. Che Guevara, claro.
9: Sí, sí. Bueno, Tigre Martínez, buenos días también. Que no se te olvide el desodorante como a Raúl, dice Oscar. Sí, cara. No me puse desodorante hoy en la mañana porque me estaba poniendo la camiseta. Digo, si me voy a poner una camisa, no pasa nada. Pero si me pongo una camiseta, pues no me pongo el desodorante, sino hasta después.
5: Sí.
9: Para no.
5: Pero no huele, ¿no?
9: No, yo sé que no huelo, güey, pero igual no me siento cómodo. Sí, entonces, claro. me acordé ahorita, no huelo mal. Pero yo sé que no me puse desodorante, se me olvidó por la...
5: No, pero te bañaste, eso es lo bueno.
9: Sí, sí, me bañé. Bueno, vámonos de una vez. ¿A quién le importa el desodorante? A nadie. Vámonos de una vez con ja, ja, ja. ¡Javier Alonso!
10: ¡Buenos días!
11: ¡Ya es un ruidero! ¡Reconéctate!
5: Sí, está guapo el Javi.
9: ¿Qué onda, quiera, mi Javi? ¡Buenos días!
10: ¿Ahí me escuchan?
9: Sí, te escucho.
11: A ver, ahora sí.
5: Ahora sí.
9: No había ruido.
11: ¿No oyes eso?
9: Ah, ese ruido, sí, el final, sí. Un pitido, sí, es cierto.
10: Ah, caray, bueno, no sé.
5: Es parte del internet.
9: O sea, se escucha muy molesto el ruido. Sí se escucha de fondo, yo lo sé.
11: Yo nomás lo escuché, pero pues sí.
9: Sí se escucha de fondo.
10: No, si quieres me voy.
9: No, tranquilo, güey, tranquilo. No, dale.
5: Te enojes.
9: Dale, mientras no hablemos, no pasa nada.
10: Oigan, no, delicadito. Delicadote.
6: ¿Quién?
10: El tema de Gianni Infantino, caray.
9: Ajá.
10: No, ya le hicieron un montón, Raúl, ya de esto.
9: A ver.
10: No se salva.
9: Sí.
10: Ya ni la mamá de Infantino lo saca de esto, o sea.
9: Ajá.
10: Última hora, información que tenemos de última hora y que bueno,
9: sí.
10: Está en redes sociales.
9: Ajá.
10: Con Kaká.
9: Ok.
10: La Asociación Asiática de Fútbol.
9: Ajá.
10: Y la UEFA se unieron los tres y acaban de mandar un comunicado en contra de Gianni Infantino.
9: ¡Órale!
10: Lo que ahora sí, o sea, Gianni Infantino ya no es presidente de la FIFA. El único que no se ha dado cuenta es él.
9: ¡Wow! Sí, digo, no nos extraña lo que ha pasado con él, digo, después de todo lo que ha tratado de hacer en el negocio de la FIFA, muy descaradamente. Sí. Ajá, ok, ahí está.
10: Carta abierta, hay una carta abierta que ha mandado CONCACAF, que ha publicado también la Asociación Asiática de Fútbol y la UEFA, en donde dicen, oye, ¿sabes qué? Nosotros no estamos de acuerdo. Porque hay que recordar que el viernes, Raúl, hubo un comunicado desde Marruecos, uh-huh, en donde la FIFA respaldó a Gianni Infantino, quien es el presidente de la FIFA, pues es el señor, ¿no? Y de cuenta que no están de acuerdo, y acusan a la FIFA de engaño en una carta abierta de presidentes de confederaciones.
9: Sí.
10: Así que, bueno, pues todavía para Infantino se le viene la noche y seguramente va a tener que renunciar. Difícilmente, Raúl, ajá, va a llegar a las elecciones del mes de marzo,
9: sí,
10: y va a tener que poner punto final a su estancia como,
5: wow,
10: presidente de la FIFA.
9: Uh-huh.
10: Ya son todos contra él. Bueno, falta... Te voy a decir una cosa, Raúl. Qué, sí, raro que... Los países involucrados en corrupción son los que están con Infantino.
9: Ok.
10: Me refiero a Argentina
9: y
10: México, sí, y la Confederación Africana de Fútbol. Todo lo que se ha dicho, Raúl, de las, perdón, de las federaciones africanas, que dónde está el dinero que reciben. O sea, son dos organizaciones y una confederación las que están con Gianni Infantino. Qué raro que, uh-huh, esté haciendo, pero bueno. Increíble. Así las cosas. Ya alcancé a escuchar el pitido, si es molesto, pero...
9: Sí.
10: Es más molesto no estar. Vamos con...
12: Yo soy el delicado, güey.
5: Todo buena esa.
10: Oye, Pep Guardiola ya habló. Bueno, no Pep Guardiola, habló Maldini.
9: A ver.
10: Pablo Maldini.
12: ¡Pablo!
10: Nuevos detalles sobre uno de los episodios que pudo cambiar el rumbo reciente de la italiana.
9: Sí.
10: Se presentaron con Pep Guardiola y Pep Guardiola les hizo alineaciones y sacó un pizarrón. Y les dijo, mira, yo no voy a agarrar la selección de Italia, yo voy a agarrar toda la federación italiana y en la sub-17 hacemos esto, sub-20 esto,
9: okay,
10: con el equipo mayor, y así vamos a reconfigurar la selección italiana, y que nos dejó con la boca abierta y les dice nada más que saben una cosa, yo quiero descansar. No, pues hermano, ¿para qué me haces el plan de trabajo?
9: Sí.
10: O sea, ¿cómo? Yo quiero descansar, denme tiempo, y la selección italiana no está para dar tiempo. Lo que menos tiene el fútbol italiano es tiempo, así que bueno, pues por eso decidieron no continuar las negociaciones.
9: Uh-huh.
10: Pep Guardiola les dijo, ¿saben qué? Muchas gracias, yo no sabía que estaba tan cansado. Fue entrenador 10 años del Manchester City, Raúl, en la Premier League,
9: sí,
10: que es increíble, una carga enorme, uh-huh, y bueno, pues de esta manera pues no pudo continuar con las negociaciones, y al final ya sabemos con lo que pasó con Maldini y con Leonardo, que se terminaron saliendo de la Federación Italiana de Fútbol. En más información, la Supercopa de la UEFA enfrenta al campeón de la Champions League, el Paris Saint-Germain, el PSG, contra el ganador,
9: ajá,
10: de la Europa League, que es el Aston Villa. El partido se jugará este miércoles 13 de agosto en Salzburgo, así que es un buen partido. Además de la League Cup, tendremos esta Supercopa de Europa, y ya el fútbol de Europa empieza a rodar el balón, y ya próximamente tendremos más partidos. Raúl, en más información, Jannik Sinner, bueno, no estará en el Masters 1000 de Cincinnati.
9: Ok.
10: El número uno del mundo anunció este domingo su baja debido a las molestias que arrastra en la rodilla derecha, por lo que centrará su recuperación en llegar al US Open, el último Grand Slam de la temporada. Sinner no compite desde Wimbledon, ya tiene 2 meses, su última participación fue en la final que ganó ante Alexander Zverev el pasado 11 de julio, así que ya son 2 meses, uh-huh, de este jugador que no tiene actividad y que está ponderando llegar, bueno, pues al abierto de los Estados Unidos. Y por último, el que la libró es James Harden.
9: Ok, a ver.
10: Ya no tiene la cárcel como una posibilidad en el horizonte. Hay que recordar que este veterano de los Cleveland Cavaliers completó un programa de resolución alternativa con servicios comunitarios. Esto se originó, bueno, ya que el pasado 13 de junio en Houston,
9: uh-huh,
10: la policía lo detuvo a este basquetbolista de 36 años después de encontrar una pistola a la vista dentro de su vehículo, una noticia que fue muy sonada, uh-huh, y una situación que bajo la legislación de Texas constituye un delito, uh-huh, menor cuando no existe la licencia correspondiente. Así, uh-huh, con James Harden. Y en más información de la NBA, tristemente, bueno, pues la NBA de luto, Don Nelson, uno de los entrenadores más influyentes en la historia del básquetbol estadounidense, murió durante las primeras horas del domingo a la edad de 86 años. Durante 31 temporadas dirigió al equipo de Milwaukee, a Golden State, al equipo de los Knicks de Nueva York, al equipo de los Mavericks Dallas, uh-huh. Equipos que acumuló 1.335 victorias, la segunda cifra más alta en la historia de la NBA, un histórico para el básquetbol de los Estados Unidos.
9: Entiendo, perfecto, mi querido Javi, excelente. Gracias por toda la información, con todo y tu pitido, pero ahí está la información, al pie del cañón, mi querido Javi.
10: Es que ese no me lo puedo quitar, Raúl. El pitido.
9: Sí, pero, sí, sí. Es muy temprano. Bueno, su motivo tendrá, Javi, para no quitárselo. Gracias, que tengas excelente inicio de semana, compadre. Gracias por estar con nosotros. Bueno, vamos.
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9: Por la mañana, mis amigos, buenos días, el show más perrón de la radio, está contigo el show de Raúl Brindis, lunes.
14: ¡Eso, aquí estamos!
9: Tu estación venga. Favorita, donde es el bochinche, la alegría, el dinamismo, la entrega, la versatilidad y la jovialidad que traemos el día de hoy, lunes 10 de agosto. Días del mes, 222 días del año frente a nosotros en este 2026. Aún tenemos 143 días más para vivirlos, para gozarlos, para disfrutarlos al máximo.
14: Señor,
9: en vivo.
14: Es la que le gusta.
9: No.
11: Es la que le encanta.
9: No.
11: Es la que le fascina.
14: No le fascina.
9: No le gusta, no le encanta. Entonces la cuarta le...
14: Repapa.

0: Bastantito, no se me desconchinfla aquí el robot.
1: ¡Hombre!
0: No, no, no, tranquilín, tranquilín, bueno, Pedro.
2: Le digo yo al cara que ando inflamado aquí el brazo.
0: ¿De dónde? ¿Del brazo? ¿Qué pasó? No lo puedes mover muy bien, ¿qué pasó?
2: No, no, pues es que las bocinas, que están pesadas.
0: Ah, la mendiga bocina, de ver. ¿Pero cuánto te trajiste? Cuando menos fue bien la
2: no,
0: propina,
2: no,
0: digo.
2: No, sí me pagaron muy bien, no, o sea, las quinceañeras pagan muy bien.
0: No me digas.
2: Sí, no, muchísimo.
0: ¿Cuánto te llevaste?
2: No, pues una buena lana.
0: O sea, no se puede decir.
2: Pues sí, vamos, sí se eso. Puede decir, 1500 dólares.
3: Pesos,
2: no, no, 1500 dólares.
0: Wow. Órale, mira. Sí, ¿es lo que cobras por una quinceañera?
2: Sí, lo que cobro yo, lo sé. Ese es el precio.
1: Está barato.
2: Precio estándar, sí. No, pues hay que llevar el equipo, hay que sí.
0: Sí, órale.
1: No, pero bueno, lo comprendo.
2: No, está ya, accesible. Pero,
1: comprendo
2: de pero hay otros DJs son más baratos.
0: Ando buscando un DJ, por cierto. Sí, sí, sí.
2: Órale, vengo. Eso tú, éntrale.
1: No, es que un buen DJ, sábado.
0: Sí. Yo sé, ustedes no, por eso los hubiera dicho.
1: Yo, la verdad, sí te haría un buen super jale.
0: Pero estoy ocupado.
2: Sí, flaco, te recomiendo.
1: No.
2: Sí, Canelo.
1: O sea, esos son chafones, de verdad. ¿Sabes?
0: Así, sí, flaco, y esos son chafones. Sí,
1: lo mismo dicen ellos de ustedes, güey.
0: Si estuviera no, Super Beto, pues todavía Super Beto allá en McAllen. Pues en McAllen.
1: No, sí. Pero es que.
2: Oh, DJ Chuntillo.
0: Dicho, ¿a poco
2: ah,
0: también
2: sí, ahora se dedica a ser DJ también.
0: DJ Judita, órale.
2: Sí, DJ
0: Judita. Órale, bien.
2: ¿No ves? Tiene el programa ese que hace las mezclas.
1: Es que es muy raro, ¿no? Que para que hallarle el pueblo el gusto, ahorita en esos momentos, para que sí, le hallar el gusto a la gente, está cañón.
0: Muy difícil, muy difícil.
2: Hay muchos géneros musicales y entonces ahí... También las peticiones, como quiera, pero
0: eso. Ahí está. Con la propina ya salió para el regalo, Raúl, ahí está. Con ese dinero. Ah, con los 1500 dólares ya salió para mi regalo.
1: Oye, si vamos los dos.
4: Puntito los dos.
1: Por favor,
4: puntita.
1: Aprovechando.
2: No.
0: Saludos en Selma, California, por la sección, para la sección 16. Saludos, Selma, California. Buenos días. Chava Martínez, un abrazo también. Rorro, deberías de ponerte a cantar la de Soy Rebelde con esto que traes, dice Sergio, con esa, con ese uniforme de colegialo.
2: Te queda muy bien.
0: Nomás no agarres un día y cantinero, dice DJ de Houston.
1: De verdad,
0: saludos.
1: Por favor.
0: Cantinero, ¿no?
1: Dile la regla de cuánto.
0: ¿Cuánto tiene? ¿Cuál es su presupuesto?
1: Okay. O sea, que si le pagas y va, dice.
0: Ah, no, es que... Con dinero, baila el perro.
2: No, Raúl, mira, yo honestamente, si yo no tuviera compromisos, si no tuviera yo el cumpleaños de la suegra, yo voy gratis para a tocarte. De veras, gratis, con todo el equipo y todo.
0: Hey, pero no se puede, yo sé, güey, yo lo sé, siempre sí, es lo mismo.
1: Tienes que pagar.
0: No, tranquilo. No me has dicho cuál es tu código de ética profesional, Raúl, y el de tus compañeros, dice
1: Rafael. ¿Qué es eso?
0: Saludos para Joel Vargas y su hijo Pelonchas, que los aprecian mucho, Raúl. Saludos, Raúl. Ya que los patiños no quieren ir a tu fiesta, deberías invitar a dos parejas de tus miembros del show para reemplazarlos, Oscar también.
1: Vamos a hacer eso.
0: Joel Vargas te ama, Raúl, dice David.
1: Vamos a hacer eso, lo platicamos.
0: Sí, pues ¿por qué no? Sí, se puede.
1: Ya tiene
0: claro.
1: La dirección, ahí te esperamos.
0: Sí, ¿por qué no? 1500 solo por el payaso de rodeo, dice Stan, pero bien baboso, dice.
1: No, yo voy a disfrutar, la verdad. Dime, mi
0: claro,
1: yo
0: sí,
1: voy a disfrutar,
0: no, claro,
1: yo
0: claro.
1: Voy a pasarla bonito.
0: Bien. Oye, sí.
1: Yo puedo pasar por comida.
0: Yo sé, vas a comer nada más. Sí. Imagínate, ya que estábamos viniendo de los deportes,
1: sí.
0: Vas, metes un gol.
1: Sí, claro.
0: Y lo celebras. Okay. El uno, no vais a poner el dos. Ahí dice dos, vamos con el primero. ¿Verdad? Mira, metes gol en la liga brasileña.
1: Ay, no me digo el uno.
0: Chin, qué güey soy.
1: A ver.
0: Qué güey soy. Ahí va, carilla.
1: Sí, señor.
0: Ahí va, carilla.
2: Hay que hay mucho flojonazo, hombre. Sobre todo los lunes que se reportan enfermos, claro, como lo digo el profesor, ¿no?
1: Sí, la verdad, mucha flojera.
2: Sí,
1: la verdad,
2: no, pues es que lunes. No quería trabajar.
1: Yo, la verdad, no me quería levantar. O sea, otro ratito. Mira,
2: no,
1: yo
2: pues dije, es que no, nadie se quiere levantar temprano. Pero ya levantándote, ya se cambia
0: ahí
2: todo.
0: Está, cara.
2: ¿No?
0: Sí, a mí me pagan por levantarme. Mira, nada más, qué cura está esto. Digo, pobre chavo, pero qué cura. Festejas tu gol en la liga brasileña.
1: Sí.
0: Y mira lo que te pasa.
1: A ver.
0: Festeja el gol con el Coritiba de Brasil. Mira, si quieres, bájale, ¿no? No hay necesidad. Mira.
1: A ver.
0: Gol, saltas y caes en el túnel, güey.
1: Ah, la Mauser.
2: Hijo, su Mauser.
0: Y luego sales del túnel. Mira, ahí va otra vez, otra toma. Con el Coritiba. Cayó en el túnel el güey. Y luego cuando sale, ¿qué crees que pasó?
2: ¿Qué pasó? Ajá.
0: Le anularon el gol.
1: ¡No, ma! No, no, o sea, lo festejó, se madrió y le... ¡No!
0: Había un fuera de lugar.
2: valiendo mouse.
0: Y el güey salió lesionado, el baboso.
3: Cuando la vida no te quiere.
0: Ay,
1: no, hombre.
0: Esto
2: es como un castigo, ¿no?
0: Esto le pasó al jugador JC Marañao, que es el defensa y capitán del Coritiba FC en Brasil. Dijo, metí el gol, ya ganamos, güey. ¿Cuál, güey? Cayó en la el túnel del estadio, no, que salió lesionado, pobre, y le anularon el gol por fuera de lugar.
2: Fíjate,
0: no, si Paraguay no se estudia, no dice por ahí. Sí. No, pobre chavo.
1: No me quiero reír, pero es que no, imagínate, cáscara. Saltas y ya cuando te quieres detener en el aire,
0: okay.
1: ¿Cómo le haces?
0: Bueno,
1: ya vas en el hoyo ya.
0: Y fíjate nada más el siguiente video. Okay. Esto pasó 10 años antes. Ah, no, esto pasó, sí, 10 años antes.
2: Ok.
0: En el mismo estadio.
3: ¿Qué?
0: Con el jugador Joel de Coritiba también. Vamos a ver esto.
2: A ver cómo está la cosa.
0: Esto fue en el 2014, para ser exactos. El Coritiba, okay, de Brasil, el mismo equipo.
3: Okay.
0: El mismo equipo, el gol.
1: ¿El gol?
0: En el estadio hace 12 años.
3: No, güey, no.
1: ¿Qué onda?
0: El mismo equipo, otro jugador.
1: Oye, pero...
0: y otro gol. Celebrado de la misma manera.
3: No manches.
0: ¿Pero por qué no, deberían no? De poner algo ahí.
1: No, pero lo tapan.
2: Pero por lo menos este gol sí fue válido.
0: Este gol sí fue válido. Sí. Ver, este fue en el 2014.
3: Le valió la pena el guamazo.
0: Este güey no se lo anularon, güey. Pero ya deberían haber puesto algo ahí. Es que si todos saltan, casi todos saltan.
1: Sí.
0: En esa área, tápenlo, pongan una valla más grande, algo.
1: Y van directo y
0: dice, y le dicen, no te avientes, güey, no te avientes.
1: Espérate, ¿dónde vas?
0: Yo me aviento porque me aviento. Imagínate, no manches, nada más, cara.
1: Increíble.
0: Qué cosas.
2: Qué cosa, pero yo
0: caen
2: creo
0: en
2: que...
0: el mismo túnel en el mismo estadio. Mande, dime.
2: Pero es que este túnel está mal diseñado en este estadio. Ahí no debió pues, de ponerlo.
0: Es que
2: no,
0: siempre hay túneles ahí, Pedro. No, sí, usualmente hay túneles en los estadios.
2: No debería estar ahí porque mira como que está muy céntrico. Debería de ponerlo más a la orilla.
0: Ahí.
2: A la orilla del lugar.
0: Ahí.
1: Ay, no, hombre, cosas
0: bueno,
1: que pasen.
0: Vámonos, amigos, con más en el show de Raúl Brindis a esta hora de la mañana. Nos vamos con nuestro compañero Poncho.
5: ¡Echala, Poncho!
0: El chico de los espectáculos.
5: ¡Ah!

0: bambino.
1: Muy bene, bambino.
2: Molto bene, bambino.
3: No vas a decir bueno que pasta.
4: No, no trae pitillo el poncho, ¿eh?
1: No, en la sección del pitillo ya terminó, ¿verdad?
3: No, oh, pitido.
1: Ah, perdón, partido, no.
2: ¿Qué se pitaste?
1: Bueno, pues, tenía grillos, ¿verdad?
2: Sí.
1: Tenía grillos el muchacho, pero bueno, tenía la mala calidad del internet que tiene, ¿verdad?
5: Me encanta la jersey, esa te la regaló Carlos, de seguro.
1: Obviamente, Raúl. Muy obviamente. Bonito. Oye, muy que bonito. Me la regaló hace como 4 semanas y apenas me la dio mi otro hermano. Porque
5: ay, no.
1: La mandó hace como 3-4 semanas.
5: Sí.
1: Me dijo, oye, te mandé una playera y tal. Ni me acordaba, Raúl. Hasta anoche que mi hermano dijo, oye, ten esta camisa que te mandó Carlos hace como 3 semanas. Y mira, ahorita le acabo de quitar la etiqueta.
3: Oye, todas esas estrellas tiene Italia.
5: Tiene 4. Por eso es que da coraje que no califique para los demás mundiales.
3: Mira.
5: O sea, ¿qué pasa con Italia? Sí. Y sigue mal, campeón, y sigue, ¿no? Mal, y sigue
4: es
5: mal.
4: Es que el amor Italia no ha pagado la cuota, ¿no?
5: Probablemente no ha pagado la cuota. Lo más seguro ahí sí. No, no lo eches en saco roto, ¿eh?
4: No lo quiere Infantino.
5: Bueno.
1: Oye, me gustó, Raúl. Está padre, la verdad, ¿eh?
5: Me encanta,
1: está muy bonita, está muy elegante.
4: Regaló también otra italiana, de otra Italia, ¿ves? Pero diferente.
5: Trae atrás una leyenda, trae un nombre o número.
1: No, no creo que no, Raúl, ni me fijé.
5: A ver, enseña, ponte en alguitas.
1: A ver, Raúl.
4: Ay, con cuidado. Pues.
2: La de Paola.
1: No, no,
5: me encanta, perfecto.
4: No enseñé la raíz.
1: Así, está clean.
5: Así me gusta. Sí, wow.
1: Ahora te lo voy a poner ahí, el chico de los espectáculos, Raúl. ¿Verdad? Sí,
5: venga.
1: Oigan, ¿qué traemos, muchachos?
5: Tú pon el chico, lo que sea, no
1: el
5: te
1: chico,
5: preocupes.
1: Vamos a poner todo, Raúl. Oigan, más adelantito este fin de semana, Pepe Aguilar tiró la casa por la ventana porque celebró, ¿qué? 58 años, si no me equivoco, Raúl.
5: ¡Órale!
1: Estuvo todo mundo, Raúl, todo mundo estuvo en la fiesta menos nosotros. La verdad es que, mira, sí, no le amanecieron tequila, mezcal, vino, aguarrás, de todo, Raúl. Hubo este fin de semana en la fiesta de Pepe Aguilar. Más adelantito platicamos obviamente todos los detalles. Oye, a quien le fue muy bien este fin de semana también, te festejó a lo grande, fue a Karim León, quien se presentó en Argentina. El mexicano triunfó allá en la Arena Regul, más de 15,000 personas. La verdad, lo repetimos, Karim León la está rompiendo en todas partes. Estaba viendo las imágenes y le fue espectacular a Karim León. Aquí también le fue muy bien este fin de semana, fue a Karol G en Las Vegas, se presentó allá, Raúl, también ante una gran cantidad de personas. Y sabes que estuvo padre, que ella cantó el tema que acaba de lanzar en colaboración con nada más y nada menos que Pete Astudillo. Este personaje, esta persona, este músico, este compositor, esta parte importante que estuvo en su momento con Celine Los Dinos, escribió un tema para Karol G y ya lo cantó este fin de semana y la verdad me gustó bastante. Y este fin de semana también Gloria Trevi visitó a las mujeres en el penal de La Pila en San Luis Potosí. Tenemos esto y mucha información más, muchachos.
5: Bien, gracias. Saludos a Alexander Vargas, que fue convocado para la próxima semana con FC Juárez de su papá, Joy Vargas, que de Linares, Nuevo León. ¡Órale! Felicidades. Felicidades a toda la familia Vargas, pero especialmente a Alexander Vargas, que fue convocado con el FC Juárez. Excelente, excelente, David. Gracias, muy amable. Continuamos en el show de Raúl Brindis. Venga, vamos.
4: ¿Qué es lo más importante en una competencia, Raúl?
2: Bueno, lo más importante, lo que yo me dijeron es no es ganar.
4: No, entonces, ¿qué es lo que importa?
2: Es competir.
4: ¿Y vos, sí?
2: Sin perder ni empatar.
3: Chico de tu
2: madre. Competir sin perder ni empatar.
3: Está bueno.
4: No sé ni qué decirte.
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0: Houston, soy Mario Gómez el Borrego con mi abogado, el abogado Domingo García. Y mi querido abogado, ya hemos platicado de esto antes, ¿eh? Ha llevado varios casos en los que se descubrieron que algunas de las compañías de paquetería más grandes en este país, en los Estados Unidos, contratan empresas de transporte para mover sus paquetes, pero lo hacen sin contar con la licencia requerida. ¿Cómo está esa situación?
7: Una compañía más grande de transporte, FedEx, tenemos un caso con ellos, donde contrataron con una compañía y ahí salió, cuando pasó el accidente, la compañía no tenía licencia, no tenía certificación, no había seguido las reglas. Y FedEx lo estaba usando y pasó un accidente bastante grave y estamos demandando ahora a FedEx y la compañía que no tenía la licencia.
0: Cuéntame qué significa exactamente que una compañía opere sin este tipo de licencia.
7: Que están tratando de ahorrar costos. 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
1: Hey baby, ¿qué más pues? ¿Cómo estás?
2: Un saludo a Ramón Mora por su 72 aniversario este sábado que cumple años. Muchas felicidades. Manuel Sara Triscano, Reynosa, Tamaulipas, México.
3: A Raúl lo invitaron a Reynosa.
4: Que nos lleve.
5: Feliz lunes, que nos lleve. Inicio de semana laboral para todos, muchachones. Raulito, yo también me he puesto a pensar cómo es que las ligas mexicanas a Centroamérica de otros países que supuestamente son más inferiores y los apabullan, cómo las ligas norteamericanas no pueden. Y de Europa, ¿qué opinan al respecto? Gracias, muchachos.
4: Yo opino.
3: Yo creo que el Santo le gana a todos los equipos.
4: Rito, no me rindo.
2: Fácil.
4: De verdad lo arreglaste.
2: Oye, la semana pasada pasaron el tema de los chismosos. Quiero saber qué pasó con los dos hermanos peloneros. Oye, pero el tema de hoy es de los
4: que son los hermanos peloneros.
2: Yo conozco uno, edita letras, ahí está atrás, editando letras, pero no le digas a nadie. Bye.
6: Raúl, ya no le ruegues, patiños, porque entre más le ruegas, más se dan su paquete los chavalos, si no quiere ir, que no vayan.

0: vino a Evelyn, a la universidad. ¿A dónde? ¿Cómo se llama? ¿Evelyn?
1: Abelín.
0: Abelín para la universidad. Pablo Ramírez, un abrazo. Pablito Ramírez también. Rorro, pareces a la escuela de carrusel de la maestra Jimena. No lo vas a ganar al Cirilo, la maestra Joaquina. Espérate, dice Luisito, no, hombre, también. ¿Qué te
1: pasa? ¿Verdad? Oye, mucho ya entró en la escuela, mucho chamaco. ¿Tu chamaco entró en la escuela? No.
2: El miércoles, si Dios quiere.
0: Hasta el miércoles.
1: Ya, muchos, ya van a entrar. Ya entraron bueno. Hoy muchos.
0: Venga, Ponchito, te escuchamos, Poncho. Adelante. Venga, Poncho.
3: Vámonos, muchachos. En esta mañana de lunes, arrancando semana con harta información de los espectáculos. Oigan, anoche me dormí temprano, Raúl. Fíjate, se me hace bien raro. A mí, la verdad, cuando me dormí temprano, me pegó el sueño, Raúl. Pero bueno, por ahí de las 11:30, dije, no, ya. De esas veces que estás con el celular y ya se te cae en el hocico. Así literal, Raúl. Dije, no, ya. En la mera cara. De hecho, estaba haciendo pauta, Raúl. Y no sé si les ha pasado que cuando ya estás con un ojo pegado, ahorita en la mañana que la estaba revisando, escribí cosas sin sentido, Raúl, ¿sabes?
0: Que pasa.
3: Que sí pasa, de verdad. Dije, ¿qué es esto lo que escribí? Dije, no, si estaba bien dormido. Edité un video anoche con un ojo ya también pegado. Y ahorita que lo vi en la mañana, dije, ¿por qué edité esto? Y lo tuve que arreglar, pero dije,
0: me pasa con las noticias, verdad, a mí eso. Bueno.
3: Pero bueno, vámonos, ya viene.
1: Pero más peligroso cuando anda borracho, que edita el video.
3: No, en ese caso no me pasa a mí, ¿verdad? Pero quien se ha agarrado la borrachera, no digo a lo mejor si él, pero a lo mejor algún que otro invitado, Pepe Aguilar, quien este fin de semana, Raúl, celebró sus 58 años de edad. Lo hizo acompañado de familia, amigos, colados, Raúl. Que bueno, pues estuvieron celebrando justamente al cantante que celebró sus 58 años. Ahí estamos viendo justamente parte de las imágenes que compartió Pepe Aguilar, que compartió Ángela, que compartió Leonardo, que compartieron muchos de los invitados que estuvieron este fin de semana justamente ahí celebrando a Pepe Aguilar. Ahí estamos viendo los palomazos, obviamente, no faltaron, Raúl, porque imagínate con harto cantante presente ahí, cómo iba a faltar la música, cómo iba a faltar la música regional mexicana, empezando por el festejado, que ahí lo estamos viendo, mira, reventando las bocinas, dando lo mejor de sí musicalmente hablando. Y bueno, pues Pepe obviamente cantó, cantó su hijo, cantó su hija Ángela, cantó Cristian Nodal, que ahí estuvo también presente. Durante los primeros videos que salieron este fin de semana, mucha gente, pues ya sabemos que Ángela, Cristian, es polémica, es chisme, es dimes y diretes. Uy, no, qué mal, no está Cristian Nodal en los festejos, no se ve por ninguna toma. En las primeras imágenes que empezaron a salir el fin de semana, no, que ya no está presente, seguro, problemas entre ellas, pero no, ya empezaron a salir los videos y ahí estuvieron todos presentes. Te digo, familia, amigo, Raúl, estuvo Fato también, amigo ya de años de Pepe Aguilar. Cada que entrevistamos a Fato siempre dice que le tiene un cariño tremendo a Pepe Aguilar. Ahí estaba justo con él festejando estos 58 años, con los cuales Pepe Aguilar tiró la casa por la ventana. Le amanecieron, le amanecieron, Raúl, celebrando sus 58 años. Pues bueno, felicidades, por supuesto, a Pepe Aguilar. Mucha vida, mucha salud, mucha música y pues todo lo mejor para Pepe Aguilar y para toda su familia, ¿verdad? Que bueno, sabemos que ha sido los últimos años nada fácil para todos ellos, pero se la pasaron bastante bien este fin de semana.
0: Perfecto, excelente. Felicidades,
3: Pepe Aguilar, 58 años.
0: Vida y salud sobre todo.
3: Exactamente. Oigan, y quien también se la pasó bastante bien este fin de semana en Argentina fue Karim León. Lo repito, lo digo una y otra vez, Raúl, la verdad es que me da mucho gusto por Karim y siempre lo repito porque es un tipazo, es súper sencillo, siempre atiende a los medios, bueno, casi siempre atiende a los medios y siempre se porta un tipazo. Más de 15,000 personas estuvieron disfrutando de la presencia de Karim León este fin de semana. Se presentó en Argentina y en Colombia, en ambos lugares le fue espectacular. La verdad es que Karim León está viviendo un momento impresionante porque revienta cada lugar donde se presenta, y estamos hablando que no solamente en México, obviamente, ¿no? Ya en otros lugares, Raúl, fuera de nuestro país. Ahí estamos viendo las imágenes justamente que se presentó en el Movistar Arena allá de Argentina ante más de 15,000 personas. Ven nomás. El público volcado a sus pies.
4: Oh, qué bueno que le fue bien.
1: Increíble, ¿no?
3: Le va brutal donde quiera que se. Eso fue este fin de semana. Les digo, un día se presentó en Argentina, al siguiente se presentó en Colombia. En Colombia estuvo igual a reventar, la gente entregada, emocionada y cantando cada uno de los temas de Karim León, quien definitivamente se entrega sobre el escenario. Me da mucho gusto por él, que le esté yendo bastante bien. Y bueno.

0: pues que haga disfrutar al público con su música. Mira, ahí está. No. Bien, por Carin León, que tuvo varios invitados allá en la Movistar en Argentina. Más de 15 mil personas. Bien, Carin León. Bien, bien, bien, bien, bien, bien. Bueno, ahí está. Oigan, ya aquí en Tamile fue bastante bien. Puro concierto este fin de semana.
1: Ah, caray, a ver. Concierto,
0: Raúl. Carol G, que se presentó en Las Vegas, pero me encantó porque después de presentarse ella en este famoso estadio allá en Las Vegas, ay, que no sé cuál sea la capacidad, ahorita lo busco, con su tour que acaba de arrancar, Raúl, que lleva a pocas ciudades en los Estados Unidos, bueno, se presentó en Las Vegas, pero aprovechó la oportunidad, su paso por Las Vegas para irse a disfrutar del concierto de los Backstreet Boys. Eso fue lo que más me gustó. Ahí estamos viendo justamente la presentación de Karol G entregándose.
1: ¿Sí?
0: Estamos viendo, mira, sí, cómo no. Y el otro día, desviviéndose con los Backstreet Boys en The Sphere. No, ahí en la
2: hay que aprovechar, güey.
0: Sí, no, cómo no. Oigan, bueno, digo, caben 65 mil personas en el recinto, en el de Karol G, pero pues condicionado de cierta manera que serían unos 40 mil, 50 mil personas en el concierto de Karol G allá en Las Vegas, Nevada, para la gente que nos está escuchando allá en Las Vegas y que haya disfrutado de este concierto, que le haya pasado bastante bien porque le fue impresionante a esta colombiana que la está rompiendo también por donde quiera que se presenta con esta nueva gira que está mostrando al público, que le está llenando todos los recintos y bueno, como vimos ahí, al otro día gozó del concierto de los Backstreet Boys. Oigan, y fíjense que hablando de Karol G, muchachos, me gusta este tema, la verdad, digo, está tranquilito, pero está padre, creo que sí tiene un sello. Este fin de semana también Karol G estuvo presentando este tema que se llama Alguien que me amaba. Alguien que me amaba es el tema nuevo de Karol G, pero que es lo especial de este tema, que está escrito nada más y nada menos que por Pete Astudillo, pues integrante de Selena y los Dinos en su momento, que bueno, pues medio mundo lo conoce obviamente, Raúl, que hizo historia junto a la reina del Tex-Mex. Bueno, pues este fin de semana lo presentaron a través de las redes sociales. Alguien que me amaba, puso Pete Astudillo una publicación justamente en sus redes sociales donde agradecía pues la oportunidad de haber trabajado con Karol G en este nuevo tema. Ay, lo tenía aquí y ya se me borró, pero se los pongo. ¿Qué fue lo que puso Pete Astudillo este fin de semana? Puso: no tengo palabras para explicar la emoción que siento al escuchar este tema. Eternamente agradecido con Karol G y Edgar Barrera, otro compositor, por la confianza, la oportunidad y por creer en mí. Esto es
2: el
0: sueño
2: compositor.
0: Hecho real. Sí, exactamente. Felicidades a todo el equipo que trabajó en esta producción y que sigan los éxitos. Muchísimas gracias a todos los fans de Karol G por todos sus lindos comentarios. Karol G ya había compartido, Raúl, hace tiempo, obviamente, su fanatismo por Selena. Sí. De hecho, tiene un homenaje dentro de su concierto. Y pues también compartió, Raúl, que era algo que quería, algo que soñaba, y lo cual ahora lo ve hecho realidad, por lo cual está muy agradecida. Aquel día que estuvo con él en el estudio, sintió una vibra especial la cantante colombiana, por lo que significa para ella, porque se considera muy fanática de Selena y su sueño era poder trabajar, en este caso con Pete Astudillo, en un tema musical. A ver si le podemos poner tantito volumen ahí para escuchar este tema que se llama Alguien que te amaba, composición en parte de Pete Astudillo.
2: Está bien tejano,
0: sí. Súper.
1: Claro.
0: Y tiene un toque selenesco.
1: Sí, obvio. Claro.
3: Pues eso es bien.
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0: Exacto. Exacto. Exacto. Exactamente. Y creo que pues. Y creo que fue con esa intención y con ese sueño de Karol.
2: Sí, más como un homenaje, ¿no?
0: Sí, totalmente de acuerdo, totalmente de acuerdo. Y bueno, pues este es el tema nuevo de Karol G, que está disfrutando, que está cantando y está muy feliz.
1: Todo le va a pegar a ella ahorita.
0: Claro. Sí, totalmente, totalmente.
1: Y está padre. Si comparas la voz y comparas el talento.
2: No, olvídate.
1: Se queda muy corta a nivel de Selena, ¿verdad?
0: No, Raúl, ni entremos en los detalles.
1: Perdón. ¿Perdón?
0: Entremos en detalles de ese aspecto, porque entonces nos enojan los
2: bananos. Iba a haber comparación.
1: Yo sé, no, yo digo, le va a pegar. A Karol G es la artista de moda, no hay otra más. Sí, pero guardando distancias del talento de Selena, con todo respeto, digo. Muy, claro. Mucha diferencia.
2: Ni para dónde.
1: ¿verdad?
0: Sí, exactamente. Pero pues bueno, mira, me gusta. Selena sigue estando viva a través de su música, a través de los diferentes homenajes que le hacen ella y otros artistas. Y qué padre que la recuerden de esta manera. Y bueno, pues que en este caso se le cumple un sueño a Karol G al trabajar de la mano de Pete Astudillo. Está bien, porque imagina el billetote para Pete Astudillo, ¿verdad? Gracias a su talento de composición. Bueno, pues ahí está. En los próximos conciertos ya el público podrá escuchar este nuevo tema de Karol G. Bueno, bien, por ahí.
1: Bien.
0: Oigan, vámonos, Raúl, ahora con Gloria Trevi, quien este fin de semana, fíjate que estuvo en San Luis Potosí. Ay, voy a mandar un video donde se dio un tremendo guamazo, que ahí va ahorita, porque nada más mandé donde andaba con la primera dama de San Luis Potosí, Raúl, porque justamente se presentó en aquel lugar, y como lo hacen muchos lugares, incluso aquí en Nuevo León, cuando vine a dar concierto, que el gobernador y Mariana la agarra para ir a capullos, para hacer algunas obras altruistas, y bueno, pues en este caso, las autoridades, llega el gobernador y la esposa del gobernador de San Luis Potosí, también hicieron lo mismo, porque este fin de semana justamente Gloria Trevi estuvo visitando un penal allá, Raúl, el penal La Pila, en la sección femenil, donde estuvo conviviendo con las mujeres reclusas que están pues pasando una condena, algo que Gloria Trevi sabemos que sabe al respecto, que ya lo vivió, y por lo tanto pues dijeron vamos a llevarla para que dé una plática, un mensaje a muchas mujeres quienes están pasando justamente sus años dentro del penal La Pila allá en San Luis Potosí. Ahí estamos viendo, lo compartieron obviamente las redes sociales del gobernador, las redes sociales de la primera dama. Gloria Trevi hizo lo propio también. Y pues compartió Raúl que estos momentos la llenan, obviamente tener encuentro con estas mujeres que están pasando, pues estos, es parte de su vida dentro de la cárcel, del reclusorio, pues por algo que cometieron, y Gloria Trevi va y les da un poco de aliento, les pide no doblegarse, y bueno, pues les dice que todo va a estar bien después de que queden libres, cada una cumpliendo su respectiva sentencia. Y estamos viendo justamente al gobernador, a la esposa, quienes estuvieron presentes acompañando a Gloria Trevi en este momento tan especial. Y bueno, pues las reclusas lo agradecieron, les cantó un poco también. Trevi les cantó un poco, les llevó un poco de alegría, un poco de música, y pues también se vale, Raúl. Yo sé que mucha gente en comentarios ponen, pues de repente comentarios negativos, pero pues bueno, a final de cuentas les brindan un momento de diversión, un momento de que se alejen mentalmente de lo que están pasando al estar recluidas en este recinto. Bueno, pues Gloria Trevi cumplió al mandarles un mensaje, y en la noche que se presentó ya, Raúl, allá en un concierto, muchachos, pues mi Gloria Trevi estaba muy eufórica, cante, y de repente que me da el azotón, Raúl, se dobló esa plataforma, o sea, que de repente es peligroso, Raúl, porque si de repente uno, cuando anda en flat, o camina, se te dobla el pie, se te da el hinchazón, y ellas que traen esas plataformas, mira,
4: hijo de su madre.
1: Esas duelen.
0: Sí, esas duelen, Raúl. Pero bueno, pues sigo cantando. Los bailarines la ayudaron a pararse y ella siguió dando su actuación, pero antes no se hizo algo, porque con esas plataformas que son tan peligrosas, en un brinquito que dio, se le dobló completamente y para abajo. Enseñó en un video que terminó con unos moretones leves, parte del show business, ¿no? Parte de estar sobre un escenario, pero bueno, Gloria Trevi así cumplió este fin de semana con su gente de San Luis Potosí, al cantar y al visitar a las reclusas del penal en La Pila.
4: Se le fue por un lado el kayak.
0: Sí, se le fue por un lado el taconazo que traía mi Gloria Trevi, pero bueno, afortunadamente todo quedó simplemente en un azotón y en un par de moretones. Bien por Gloria Trevi, que se la pasó bien este fin de semana a pesar del tremendo guamazo que se dio. Ahí está. Sí, cómo no. Oigan, fíjense que vamos a platicar ahora. ¿De qué vamos a platicar ahora?
1: A ver.
0: Mandarles un videito. De la banda El Recodo, muchachos, quienes la semana pasada, pues ya ven que recibieron este reconocimiento. Bueno, sí recibieron un reconocimiento, pero aparte el Museo del Latin Grammy en Los Ángeles, California, les dio entrada justamente a este recinto importante para mostrar un poco de su carrera a lo largo de los años, como en su momento también lo dijimos que le hicieron un espacio a Selena Quintanilla, como muchos famosos y muchas agrupaciones han pasado por este lugar. Bueno, pues ahora fue el turno para el grupo Banda Arrollador, sí, exactamente. El Recodo. Sí. Arrollador, Banda Arrollador. Oigan, que por cierto estaba viendo este video.
4: Arrollador, Banda Limón, ya me las confundí,
0: perdón. El
5: Recodo. Recoditos.
4: El Recodo. La MS.
0: No, el Recodo. Oigan, es que estaba en un hotel hospedado, Raúl. Es que me
4: encanta
0: por algo. Oye, que estaba en hospedado en un hotel, Raúl, ya media, ¿no? noche, Raúl, que me le suena la alarma. Y todos para afuera, Raúl, en calzones, Raúl. Este, como los haya pescado, sí. Este, pues tuvieron que salir corriendo del hotel. Ahí estamos viendo parte de las imágenes que dice Poncho
5: Lizarraga. Estamos ahorita afuera del hotel, sonó la alarma y tuvimos que salir de las habitaciones, pues evacuar. No sabemos qué está pasando, llegó la policía. Hay como 10 patrullas aquí. Pues, esperamos que sea todo leve, esté bajo control, ¿verdad? Ojalá.
0: Fierro.
1: Increíble.
0: Bueno, pues ahí está,
1: cosas espero que se bien. Bueno, déjame añado esto también porque acaba de pasar en Colombia, hay un sismo en Colombia. Claro. Estoy tratando de recabar los datos del mismo gobierno colombiano al momento, pero comunicación de Diario El Tiempo, fuerte terremoto de 7,4 en el occidente de Colombia, sacudió, dicen, a todo el país el día de hoy, 10 de agosto. Al momento de lo que he buscado, no hay todavía víctimas que lamentar, pero sí fue bastante fuerte. Se ha sentido obviamente más fuerte en algunos lugares. El fuerte movimiento telúrico de Colombia se sintió en varias partes del país. Por medio de redes sociales se reportaron evacuaciones de Bogotá, Eje Cafetero, Tolima, Huila. Ahí tienes los videos y las fotos, Carita.
4: Sí, sí.
1: Este, de Valle del Cauca, Manizales, Medellín, entre otros. El sistema sismológico de Colombia indicó que los municipios más cercanos al epicentro son San José del Palmar, a 20 kilómetros Río Iró, a 22 kilómetros y Novita, a 32 kilómetros. La información disponible corresponde por ahora a un reporte del estado manual, por lo que los datos se van a actualizar posteriormente por parte de la autoridad sismológica. Tras la emergencia, Nubia Carolina, gobernadora de Chocó, envió un mensaje por medio de redes sociales donde informa la emergencia e indica que sí se han reportado varios heridos en su departamento. Acabamos de pasar un grave evento sísmico en el departamento de Chocó. Nos preocupan las réplicas, aunque el epicentro fue San José del Palmar, en la capital de Quibdó. Hay heridos y graves daños, dice, a las edificaciones. Ya estamos haciendo la evaluación de los daños para emitir el primer reporte. Tras la emergencia registrada en varias ciudades donde se presentaron afectaciones estructurales, el Servicio Geológico de Colombia informó que se presentó una réplica después de 4,6 en el municipio de Novita, Chocó. Esa novedad fue reportada a las 8:18 de la mañana y, según el reporte preliminar, fue solamente superficial. Bueno, apenas están recabando datos al respecto, pero sí estamos viendo por ahí, Poncho, algunos de los daños en algunas estructuras y edificios de esta parte de Colombia. Reitero, el epicentro fue en San José del Palmar, Chocó, esto es con una intensidad de 7,4, hoy lunes 10 de agosto.
0: 7.4 como quieras, bastante.
1: Es fuerte. Es fuerte. Seguiremos los datos. Mande, dime.
0: Poquito, no, te digo, ya están las imágenes por todos lados. Digo, mientras lo estás diciendo, ya están apareciendo las imágenes en todos los sitios de internet a nivel nacional, internacional, obviamente, de esta situación que están viviendo los hermanos colombianos, Raúl, ¿verdad?
1: Uh-huh.
0: Bueno, Raúl, digo, no sé si a lo mejor, no sé, pero ¿no sentimos que como que la tierra se está moviendo más últimamente?
1: Pues, se siente pues
4: Venezuela.
1: Y ya viene septiembre para México.
0: Aparte. Uy, ni digas, sí,
1: ¿verdad?
0: Ni digas, no, exactamente. ¿Verdad? Que les decía que justamente platicaba este fin de semana porque yo compré un boleto para un concierto el 19 de septiembre. Sí. Y desde que lo compré, Raúl, sinceramente, o sea, vamos a ver una cantante que se llama Robin.
1: Ajá.
0: Y desde que lo compramos dijimos, híjole, la fecha que eligió no es nada padre. 19 de septiembre, Raúl, en el Palacio de los Deportes, entre amigos, dijo, vamos a verla. Híjole, no soy como que supersticioso, pero en cierta parte sí le pienso de que, sí, como que estoy, híjoles, ¿para qué tentarle, verdad? Pero pues...
1: Es que no tiene lógica que se repita el mismo 19 de septiembre.
0: Pero ha pasado.
1: Entonces,
4: dices que no, pero no
1: vas con la lógica. Pero qué onda, güey. Siempre pasa. Digo, el año pasado no pasó absolutamente nada, afortunadamente. Exacto, y me acuerdo muy bien. Espero que este septiembre sea tranquilo y calmado, como quiera.
0: Y que, Raúl, yo creo que ya, aunque no querramos, automáticamente estamos pensativos a que pase algo, porque incluso estamos, bueno, digo, el año pasado veía yo el reloj, porque años pasados hasta la hora era media también parecida.
1: Sí,
0: ¿no?
1: En la mañana.
0: Exacto, que ya es la hora, se acerca, que no pasa nada, estás con el temor, estás con la precaución, estás con la incertidumbre y obviamente la gente que vive en Ciudad de México más aún, pero con esta situación sí, como que la tierra no sé si se está moviendo más cada vez.
4: Mis abuelos tenían como una premonición, así que decir, por ejemplo, que cuando hacía mucho calor, o sea, en verano, y que es que dice, si se va a venir un temblor bueno, dice.
1: En calor.
4: Allá en Acapulco. Okay.
1: Sí.
4: Y sí venía.
1: Y venía cuando hacía más calor. Ajá. Pero ellos como que sabían, intuían el momento.
0: Que ahora que fui a Vallarta, Raúl, digo, la verdad es que a mí se me fue la cabra porque no me acordaba. O sea, no recordaba que Jalisco, sí, también tiembla. Estaba un día en un bar y salió el tema justamente y me decía el chico del bar, el bartender, dice, no, si aquí la última vez que tembló también se movió. Y yo, aquí tiembla, me dice, sí, también tiembla. Dije, sí. Es cierto.
1: Estás en el Pacífico mexicano, papá. Sí,
0: porque ya ves que me tocó el del primero de enero, Raúl, que iba llegando y en la Ciudad de México.
1: En la Ciudad de México, tienes razón.
0: Sí, acuérdate que iba llegando y aparte me estaba despertando y me pescó en el baño, Raúl.
1: Claro.
0: Eso fue lo peor.
6: Y Carita ya está acostumbrado con tanta peda que se pone cuando anda crudo. Espérate. Sientes que tiembla y ya estás preparado mentalmente, compadre.
4: Sí, me amata. ¿Eh? ¿No te agarró la temblorina?
1: Sí.
6: Y así están tus abuelos. Igual son pedocles, igual. Dime si
4: es normal.
1: Es normal.
0: No había visto los lentes del Carita, ¿eh?
1: Son de la señora, no son de él.
0: Sí, me imaginé. Me acuerdo que la vez pasada le dije.
4: Te digo la verdad, es que... Es parte del regaño que sufría el...
1: Entiendo, entiendo. Parte de lo que sucedió el fin de semana.
0: Viernes, son lentes muy de Talina Fernández.
1: Sí.
7: De Chucho Ferrer, güey.
1: Sí, es cierto, sí. No, Chucho Ferrer no los usaba así de animal print.
7: Ah, no, no, eran así grandotes cuadrados.
1: Lo que más llama la atención es que sean así como...
4: De rato les cuento lo que pasó.
7: Ahorita como a las 11:30, güey.
8: ¿Sabes cuál es el compositor y cantante que tiene sobrinos?
6: ¿Compositor y qué? ¿Y cantante que tiene sobrinos?
8: ¿Cuál es?
6: No, no, es Pepe. Pete as tu tío. Pete as tu tío.
7: Está bueno, güey.
6: Pete as tu tío. Ya que se hubiera cantado mejor una de Selena.
7: Pues sí, sí. ¿Cómo te extraño?
6: ¿Cómo te extraño?
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2: Hola, hola, ¿qué tal? Yo soy Bad Bunny, el conejo malo. Cuéntame, ¿cómo estás?
3: Buenos días, Raúl, borrego, carita. Feliz inicio de semana. Oye, Raúl, pues si nadie quiere ir a tu fiesta, pues invítame, yo voy. Fui yo y mi esposa, mi hija y mi nieta de aquí de San Antonio.
4: Estamos en eso, compadre.
3: Tengo unas cosas bien sabrosas. Yo voy un ratito ahí conmigo contigo. Avísame, Raúl.
5: Hola, Víctor Vargas. Salud. Yo te aviso, compadre, también. Yo y Flores.
6: Poderosísimos equipos mexicanos. No han podido ganarle a la diminuta MLS. Qué malos equipos tenemos en México. Todos los mexicanitos.
4: Súper malos, compadre.
6: Que diga todos los mexicanos.
7: Don Pedro, Mauricio Pedro. Sí me salió la voz, ¿va?
4: Es la simbología lo más rodilla.
0: Ay, Dios mío de mi vida, buenos días. Deja tu mensaje en la pura neta. El día de hoy es el día de los flojos, ¿eh? Hoy es el día de la flojera. Acá en los Día Nacional de la Flojera en los Estados Unidos. Eres flojo, eres floja. Conoces a una persona muy floja. Es rico echar flojera de vez en cuando también,
4: sí,
0: la
4: claro,
0: verdad.
4: Se vale, ¿no?
0: Como el Poncho que se durmió temprano anoche y ya el cuerpo le pedía descansar. Y no es flojera, es nada más que el cuerpo necesita descansar, sí. ¿Verdad? De tanta friega de todos los días, de las desveladas, etcétera, etcétera. ¿Qué haces, amiga? ¿Qué haces, amigo, cuando tienes flojera? ¿Qué haces? Un fin de semana de flojera. Probablemente ese fin de semana pasado fue el fin de semana de flojera. Significa estar, fíjate cómo antes...
4: Pero
0: había un poquito más tiempo como para ver series coreanas o series.
4: Sí.
0: Yo conozco gente que ve todas las series. Se las avienta toda la serie de Ozark, por ejemplo. En un fin de semana
4: parejita.
0: Se vio todo igual.
4: Maratonean. Wey.
0: Como maratón de Netflix, sí. ¿No? De series de Netflix. Y a veces, pues, ves una, ves otra, pero no todas las series te la
4: avientas. Yo no he podido ver la película de La Odisea porque dura tres horas, Raúl, en el cine. ¿Tres horas cuándo?
0: Es largo.
4: Oye, pero... La gente que sí es floja no hace ni siquiera mira
0: nada
4: películas. No, bueno, pero hay diferentes tipos de flojera, ¿no? Me imagino, ¿eh? Ahora, también, así como dice Borre, también me imagino que también hay trabajos para flojos.
0: ¿Cuáles son los trabajos para flojos?
4: Por ejemplo, yo creo, para mí...
0: sí puede ser, ¿eh? Yo a veces jugando te digo una.
4: ¿Un taxista?
0: No, yo no lo veo.
4: No,
0: para nada, para nada. Yo a veces lo digo bromeando, a veces, y la verdad lo digo y probablemente me equivoque horriblemente. Vengo corriendo de un aeropuerto, vengo bajando, y siempre hay chavos que están en las entradas de los aeropuertos como para la bajadita de donde recoge las maletas.
4: Sí.
0: Y está el güey así, recargado en la pared, así nada más como que... Así con el teléfono.
4: A ver quién viene.
0: A ver quién viene, a ver quién pasa. Y a veces está lleno y digo, ¿cómo se van a enterar quién viene a hacer un mal? Porque ni siquiera te ven. Están los vatos ahí nada más en la entrada de las escaleras pajareando. No, ni pajareando, están en el teléfono.
4: Okay.
0: Están a mí recargados en la pared, nada más así como...
4: A ver quién llega.
0: A ver quién va, a ver quién llega.
4: ¿No será lo mismo que opina la gente de nosotros que nos ve por la cámara? A lo mejor nomás los ves en ese momentito, pero andan en friega en otro
0: probablemente
4: momento.
0: Probablemente.
4: ¿Ya ves que de nosotros dicen que somos flojos acá?
0: Sí, porque nos ven sentados aquí
4: más,
0: en la...
4: Más bien yo creo que no es que haya trabajos para flojos, hay flojos trabajando. Eso sí lo creo.
8: Ay, borre,
0: es que me quedé pensando, Mario, si hay trabajos para flojos,
4: sí.
0: ¿No?
4: Cualquier... Ya, o sea, el hecho de que tengas que estar en un lugar independientemente
8: porque
4: ya es trabajo.
8: La gente floja busca trabajo. Que
4: no ¿cuál? Le... Por eso, ¿cuál?
0: Sí, yo también quiero pensar cuál. A ver,
8: vamos
0: ¿cuál,
8: a ser como un cuidador de carro, no sé, un...
4: Pues si es buen cuidador no está de flojo.
8: No, o sea, ¿qué es eso de estar nomás guachando un carro?
4: Ay, entonces te podría decir, si vas a menospreciar, ¿qué es eso de estar poniendo música, güey?
8: Claro. No, no, no.
4: Es no, sí, claro, no, totalmente.
9: No. El trabajo de DJ y el trabajo de locutor es un trabajo para flojos.
4: No, no,
0: es que
4: no,
0: depende
4: no,
0: qué locutor y qué DJ.
4: Exacto, o sea, por eso
0: te entiendo. Te entiendo lo que
4: es más fácil
0: el punto.
4: Un flojo trabajando.
0: Te entiendo el punto, exactamente.
8: Porque el flojo busca trabajo para lo que le conviene.
0: Es que como no conocemos el trabajo de los demás, es muy fácil opinar que es un trabajo para flojos. Esa es la situación, ¿verdad? Y nadie le gusta que desprestigien su trabajo.
4: No,
0: dicen
4: no.
0: Es que tú no sabes lo que yo estoy haciendo.
4: Exactamente.
9: Pero
0: con
9: lo
0: justa
9: que pasa
0: razón,
9: es que el locutor está en la oficina y está bien cómodo. No como
4: pero eso no quiere decir que sea flojo.
9: Pero sí es flojo, porque pues es trabajo normal.
0: Por ejemplo, yo soy flojo.
9: Sentadito.
4: No,
9: tú no, porque te salvas porque trabajas el fin de semana. Te la pasas también trabajando. Nosotros sí. El Carita y yo, honestamente, sí somos...
0: Entonces, ahí está, hay de flojos a flojos.
4: Exacto,
0: y en cualquier profesión,
4: trabajando.
0: ¿Verdad?
4: Sí.
0: Bueno, el trabajo de espectáculos, ¿es trabajo de flojos?
9: También es.
0: Reportero de espectáculos.
9: Sí, porque nomás...
4: Nomás se cambia de camisa.
9: Andan buscando artistas nomás, es como...
8: Está en chor ahí está en chor ahí.
4: Valiendo madre.
9: En la casa sentadito y
0: no. Es muy fácil hablar para nosotros y desprestigiar cualquier trabajo, ¿no? Es cierto. Bueno, vámonos, Ponchito.
10: Como dicen, uno no habla porque tiene hocico, Raúl. Ah, ya se enojó el hocico. No, lo digo por acá.
0: Hiciste enojar, güey, ¿ves?
10: Cuando esté 6 horas en el aeropuerto, cuando esté todo en
4: Arsac, todo eso no cuenta.
9: ¿Qué es lo que pasa aquí?
4: Nomás vemos la punta del iceberg.
8: ¿Sabes qué? Un velador o un security. Que estaba nomás en la puerta ahí.
9: Ahí no están haciendo nada.
4: Exacto. ¿Y donde llegue el ladrón, güey?
9: No está haciendo nada. No, pero nunca va a llegar. No es muy raro que tienen cámaras de seguridad y todo.
4: Bueno, madre.
10: Venga, pues si no llegas porque el ladrón también es flojo. Exacto. También el ladrón es flojo.
8: Y no va a llegar.
10: No, hoy no voy porque me da flojera. Otro día robo. Bueno, ahí está. Oigan, Raúl, vámonos con Paulina Rubio, quien una buena noticia para la chica dorada, Raúl.
0: A ver.
10: Después de tantas cosas negativas que le pasan a la chica dorada, pues este fin de semana se dio a conocer, Raúl, que su abogada Sandra de Hoyos, pues hizo una cosa buena para la chica dorada porque logró ganar este tema del... Ya ven que hace mucho tiempo habíamos platicado que Colate estaba peleando legalmente para poderse llevar a su hijo, André Nicolás, a España a vivir con él.
4: A la criatura.
10: A la criatura, ya lo habíamos hablado aquí, porque que la criatura ha andado un poquito, ¿cómo se llama? Pues sí, que no quiere estar con la mamá, que quiere más al papá, que rechaza a Paulina. Paulina decía que estaba con Coco Wash por parte del padre. Iban y venían a los juzgados en la Florida. La tutora decía que los dos padres son por demás tóxicos para el muchacho. Incluso en algún momento medio lo alejaron de los dos, que porque solamente le dañaban su día a día. Y bueno, pues después de ya varios meses que estuvo Colate peleando con Paulina para poderse llevar al hijo a España y que erradicara permanentemente allá, pues bueno, dijo la abogada, la jueza, después de checar muchas pruebas, después de leer, buscar y ver todas las pruebas que nos trajeron de ambos lados las defensas legales, hoy decidimos que el muchacho no se puede ir a radicar a España, tiene que seguir aquí en Miami. Y lo que pide Colate no aplica, se queda con su mamá y la custodia sigue siendo obviamente compartida, pero aquí en la Florida, una decisión que bueno, obviamente se dice no le pareció a Colate, por lo cual también se menciona que podría estar apelando a esta situación, pero mientras tanto es una noticia buena para Paulina, porque en su momento también recordemos que bueno, Colate tenía el plan de llevárselo, pero pues él también pedía que si se lo llevaba, pues Paulina tenía que apechugar, obviamente para el traslado, para la escuela ya, para el día a día, para la manutención, Raúl, y pues mucha gente decía, o sea, se lo quiere llevar montado en su macho, pero quiere que Paulina Rubio haga cambios en los gastos, pues para que viva cómodo el pequeño allá por decisión del papá del muchacho, no de Colate. Y bueno, pues este fin de semana dijo la jueza, no va a suceder, el muchacho se queda en la Florida. ¿Qué fue lo que escribió la abogada? Sandra Hoyos dijo, hoy cierro esta etapa con profunda gratitud y con la tranquilidad de haber defendido con firmeza aquello que considerábamos justos. Lo justo, los procesos familiares nunca son solamente jurídicos, detrás de cada decisión hay personas, emociones y sobre todo familias. Y cuando una historia se cuenta públicamente, antes de que la justicia pueda pronunciarse, es muy fácil juzgar sin conocer toda la verdad. Paulina tuvo que enfrentar no solo un proceso legal, sino también el peso de ser juzgada anticipadamente ante la opinión pública. Hoy comparto, bueno, pues agradece la importancia de haber perseverado y haber confiado, pues en la justicia y agradece la confianza con la chica dorada.
0: Sí.
10: Le dio una buena noticia, una preocupación menos momentáneamente, porque aparentemente dice que Colate podría apelar esta decisión porque si quiere llevar al chamaco a tierras españolas. Bueno, exactamente. Pues bueno, yo creo que puede descansar un poquito más Paulina Rubio después de esta decisión de la jueza este fin de semana. Si
8: el chamaco no le agarra más coraje también a la Paulina.
10: Pues también porque está en etapa, ¿cómo se llama? Rebelde, claro. Raúl, sí, está en etapa rebelde y ya la tutora en algún momento dijo que sí, de repente tiene sus arranques el chamaco, que una vez creo que le gritó a Paulina, creo que Paulina, no sé si le dio una nalgada, un coscorrón, Raúl, y ya ves que hoy día ya no se puede hacer eso tampoco porque ya es violencia, Raúl, ya si le das un cintarazo, uno está marcado, Raúl, desde chavitos, con la chancla, con la manguera, con el cinto. No, ya no, Raúl, ya no se puede porque ya está mal, Raúl. Que corrijas a los hijos. Bueno, pues ahí está. Buena noticia para Paulina Rubio. Oigan, hablando de Paulina, vámonos ahora con Sasha. Sasha Sokol, su excompañera de Timbiriche. Porque dice Luis de Llano, Raúl, que no hay la intención de hacer una disculpa o de pedir una disculpa pública a Sasha Sokol, quien lo viene pidiendo ya hace mucho tiempo, tiempo como parte de este proceso que tiene en contra de Luis de Llano, por la historia que todo mundo ya sabemos, ¿verdad? Que si fue abuso, que se anduvo con una menor, etcétera, etcétera, etcétera. Hasta eso tengo que reconocer que Luis de Llano, cada que se topa la prensa, pues los enfrenta. Claro. No habla mucho porque dice son temas legales de los cuales no puedo entrar en detalle, pero sí la respuesta de Luis de Llano este fin de semana, que se lo toparon en la Ciudad de México y le preguntaron, oiga, ¿y la disculpa que pide Sasha Sokol? ¿Qué es lo que dice el productor? Venga, Luis de Llano.
11: Venga, Luis. Esa disculpa es un amparo. Y cuando tienes una cosa que tú de alguna forma apelas y amparas, no tienes que hacerlo. Pero yo estoy en la mejor disposición siempre con ustedes para todo, pero de eso no puedo hablar. Pues te puede afectar una cosa, pero como yo me siento muy bien, estoy muy tranquilo, estoy escribiendo mucho, voy a sacar un libro ya pronto.
12: ¿Se ha sentido cobijado por su familia?
11: No puedo hacer, no me preguntes de eso porque no te puedo contestar. Es una cosa que yo tengo guardada y esa es una cosa que lo tienen que decir.
12: ¿Se ha sentido cobijado por su familia con todo
11: mucho
12: este proceso
11: por mi familia? No ha sido difícil, yo soy, porque yo me siento muy bien y mi familia me ha recibido muy bien, me ha apoyado. Y es lo más padre del mundo cuando sientes que te apoyan tu familia y tus amigos.
10: Bueno, ahí está, y como medio mundo lo hace, no puedo hablar por el momento, pero estoy preparando un libro donde voy a contar todo. Vayan y compren, la verdad, la cosa es monetizar, pero pues bueno, así el tema de Luis de Llano con esta disculpa que dice que Sasha se siente, porque creo que no va a llegar.
4: Viendo, Mauso.
0: Bueno, identificamos.
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0: Good morning por la mañana, mis amigos. Buenos días. 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
0: 10 días del mes, 222 días del año. Frente a nosotros en este 2026 aún tenemos 143 días más para vivirlos, para gozarlos, para disfrutarlos al máximo. En vivo, en vivo, en vivo. Arrancamos la quinta hora de programación recordándote que aquí somos
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0: calidad.
1: ¡Vámonos!
2: Eso.
1: ¡Ah, qué rico!
0: ¡Está buena!
1: ¡Ah, qué rico! ¡Qué rico, de veras!
3: ¡Energía!
1: ¡Se requiere! ¿Qué onda, mi Ponchito? ¿Qué tienes?
4: Pues nada,
1: ¿qué?
4: Raúl.
1: A ver.
4: Raúl, te traemos más información.
1: Sí. Fíjate que... Te tengo una si no la traes.
4: Ah, no. Dale, dale.
1: Los dos de Tamaulipas, otra vez.
4: Ay, Raúl, ¿ahora qué
3: hicieron? ¿Qué hicieron ahora los vatos?
1: ¿Qué le pasó? Cuéntame, refréscame la memoria. ¿Qué pasó con los dos de Tamaulipas allá en México? ¿O en su presentación?
0: ¿Del botezazo?
4: Ah, sí, cierto. Cuando suspendieron la presentación, se me fue la cabra, Raúl. Lo platicamos la semana pasada, que les aventaron cosas y decidieron parar la presentación y vámonos.
1: Sí.
4: ¿Verdad?
1: Pues andan de gira por acá en los Estados Unidos. Hay un lugar, hemos ido cerca de ahí, Pedrito. Cerca de Tampa, en la Florida. ¿Te acuerdas cuando hemos ido que nos invitaron a bailes?
3: No, sí, hemos ido bastantes veces ahí.
1: Haz de cuenta la misma cosa. ¿Qué? En el mismo lugar. Se llama Plant City. En la Florida, Plant City.
3: Okay,
1: probablemente hemos estado por ahí o cerca de ahí en eventos y en bailes también. Pues rentan un bodegón, tipo en un rancho.
3: Así como el de Andes.
1: ¿Te acuerdas?
3: Sí, más parecido.
1: Un bodegón.
0: Sí. Como el de Andes.
1: Y están en una gira los dos de Tamaulipas en este lugar. Creo que se llama Los Chavalones, ¿no? La situación... Los bajaron del escenario una vez más.
3: ¡No!
0: ¡Híjole!
1: Plant City, Florida, en la gira, mi querido Poncho, los dos de Tamaulipas, y subieron al escenario y dijeron esto, los dos de Tamaulipas.
4: Venga.
1: Vamos a ver. Bueno, ahí no lo dicen, pero sí, mira, los van a parar.
3: A ver.
1: Y viene la policía y se los lleva.
0: ¡Ay, no!
3: No, qué feo.
1: Te los lleva. Plant City, Florida.
0: ¿Y eso?
1: Noche, sábado en la noche.
3: ¿Pero por qué se lo llevaron?
1: Y mira, se armaron los trancazos, el desmadre, los botellazos, mujeres contra mujeres, hombres contra hombres, corretizas.
5: Nos están informando otra vez que hay mucha gente afuera, hay como 1,500 personas, no las están dejando entrar. Así que quiero los que estén grabando, que no queden nosotros, queda la policía por aquí de Plant City, Florida, que quiere cancelarnos el evento. Ahorita no tardan en llegar, nosotros vamos a seguir echando chingazos,
1: cantarles
5: a...
1: Y mira, cuando... Y empezaron los trancazos, todos contra todos. Los Chavalones Tour 2026 compartieron el escenario con agrupaciones como Cuarto de Milla, Los Originales de San Juan también. La tensión comenzó cuando las puertas se cerraron, dejando, como dicen, 1,500 personas afuera.
3: Híjole, bastante.
1: Que ya tenían sus entradas, sus boletos en la mano. Frustración del público, se brincaron las vallas de seguridad,
3: híjole,
1: aventaron a los policías, hubo disparos al aire también de gente enojada, y llegó la policía y se lleva a los dos de Tamaulipas, los sube el camión y dice, váyanse a la fregada. Y empiezan a controlar a la gente. Fíjate que me quedé hasta el último para investigar un poco más y se queda el promotor del evento. Dijo, pues nos fue mal, ¿qué quieren que les diga?
6: ¿Qué les
1: digo?
6: Pues,
1: Si quieren que les devuelva los boletos y si no, les doy boletos para otro día.
4: Para Bel y Beto.
3: Beto. Sí. Va a estar mejor.
1: Y él dice, se nos llovió. Uh-huh. El área que teníamos destinada para los carros, para estacionarse, se inundó. Tuvimos que estacionarlos en un lugar más pequeño. Todos se amontonaron. Pero yo no sé si hubo sobreventa de boletos, ya no cabía gente.
3: No, pues sí.
1: Y los vecinos empezaron a llamar, los vecinos de los rancherías, que acuérdate.
6: ¿Qué onda? ¿Qué está pasando?
1: Y son güeros casi todos.
3: Ey, pues sí se enojan más. Pues
1: no. Y hay un racismo, ya hay racismo ahí, nos ha tocado ver esto.
6: Y luego de por sí la noche.
1: Y luego en la tarde, noche. Y luego,
6: estacionen ahí.
1: Estacionen y todo el rollo, mandaron llamar a la policía y bajan a los dos de Tamaulipas.
4: Puro borracho.
3: La capacidad, ¿no? Los lugares estos, o sea, ¿cómo vas a vender más boletos de los que está permitido ahí, no? O sea,
1: así que... Sí, y pero lo que le tocó otra vez a los dos de Tamaulipas.
4: Sí, caray. Raúl, pero mira, al final de cuentas vemos esta parte mala, pero yo creo que también pues es por la seguridad. Yo sé que la gente no lo va a entender. Eso me queda claro, ¿verdad?
1: Claro.
4: Y borracho, Raúl, pues ya empieza la necedad, ya a pelearse, borracho, a golpearse, porque es como la salida más fácil de la gente.
1: Sí.
4: Pero si hubiera sido una tragedia, otra cosa estuviéramos hablando y por qué no se tomaron precauciones,
1: de acuerdo,
4: etcétera. Pero sí que esa parte pues la gente no la va a entender, ¿verdad?
1: De acuerdo, pero le está yendo muy bien en toda la gira, ¿eh? Tanto en México como en Estados Unidos.
0: Han pegado
4: y
0: las
4: estas cosas los pone más en el ojo de la
1: gente. ¡No! Le sirve mucho a ellos, ¿eh?
4: Claro, totalmente.
1: Sí, sí, claro.
4: Habrá gente que a lo mejor no los conoce, no los escucha.
1: De acuerdo.
4: Pero con estos chismecitos a lo mejor le googleas tantito. Se queda, ay, son los que andan cancelando, o los tumbaron, o los sacaron, o les mandaron, les aventaron botellas.
0: Usa la canción del Chavalón.
1: El Chavalón, sí, claro. Uh-huh. Bueno, ahí está.
4: Bueno, cosas que suceden.
1: Ahí está.
0: En el barrio fino.
4: Ay, de Barranfield. Oigan, vámonos con más información, Raúl. Dice Kenia Oz, Raúl, que le están haciendo una campaña en contra de ella y que ya lo detectaron. Recordemos que en los últimos meses ha habido, pues sí, unas notitas, no solamente en contra de ella, sino de Belinda, de Ana Paola, este trío de mujeres talentosas que, bueno, pues la verdad en su momento grabaron una canción, que si la lanzaban, que no la lanzaban, que el tema de las disqueras, que se pelearon, que ya no se hablan, que ya nada más está Belinda con Dana y ya me le hicieron el feo a Kenia. Los seguidores están dando, pero hasta con todo en las redes sociales, Raúl. Y bueno, pues este fin de semana fue la misma Kenia quien estuvo compartiendo en esos chats que tienen de seguidores los cantantes, donde dijo: chicos, la verdad es que yo y mi equipo nos hemos dado cuenta que en los últimos meses ha habido algunas campañas pagadas para hablar de mí, mal de mí, para hacer notas negativas, y esto obviamente me está afectando. Ya lo detectamos, solamente quiero hacerles saber que está existiendo esta parte, que lo lamentamos, pero que de nuestra parte es puro amor a todo mundo, a mis colegas, a mis fanáticos, a los fanáticos de todo mundo, y les pedimos que no se estén peleando. Dame, Raúl, palabras, mira que se las llevó el viento, porque en redes sociales, hijos de tal por cual los de Belinda, hijos de tal por cual los de Ana Paola, y los de Belinda, que hijos de tal por cual los de Kenia Oz, un peleadero que traen en redes sociales, Raúl, tanto que ya dijo Kenia, sí, la verdad es que ya nos dimos cuenta que están, no sé si pagando o qué están haciendo, pero nos traen de bajada con harta nota negativa y queremos evitar ello porque nosotras somos puro amor y paz. No, es que los seguidores, Raúl, en redes sociales, no, se envalentonan tanto que te amenazan hasta de desvivirte, Raúl. Pero pues bueno, ¿verdad? La intensidad en las redes sociales, sabemos que existe y muchos la aplican bastante, bastante bien. Bueno, que sea amor y paz para todas ellas y que se lleven bien y que canten juntas y que hagan conciertos juntas y todo.
2: Que hagan lo que quieran, pero por favor,
4: que hagan todo lo que quieran. Sí, caray. Oigan, quien andaba muy mortificada, yo creo, Raúl, porque amanecimos con esa noticia, es que se metieron a robar a la casa de Kim Kardashian. Lo estaba viendo ahorita en las redes sociales, ¿sí? Se metieron a robar, un pelafustán entró a su casa, abrió la cochera, agarró un coche, lo prendió y se salió a dar la vuelta. Según las autoridades, la policía lo pescó justamente cuando andaba en uno de los carros de Kim Kardashian. Ven para acá, hijo.
2: Oye, güey, pero
4: ¿cuál lo bajaron?
2: Si a la gente millonaria que están con, me imagino, con protecciones y cuántas alarmas y todo esto le roban, ¿qué podemos esperarlos de
4: aparte? Ajá, imagínate, a ver si no se enoja porque se difundió la noticia como Carelli, ya ves que han indignado, que porque los medios compartieron, que se difundió, que la asaltaron. Imagínate Kim Kardashian, hasta el carro le agarraron, Raúl, lo prendieron, mira, el mundo dijo: ahorita vengo, tengo una vuelta que hacer.
0: Y a veces pues se convierte también porque como ve que no le van a hacer nada a nadie. Me acuerdo mucho de una película de un señor que se mete a robar donde están los ricos, porque los ricos dejan las casas abiertas, así, porque como...
1: De hecho, en Hollywood también hay una película que es cierto, sí, basada en hechos reales.
2: De Bling Ring.
1: Ese es.
2: Sí, señor.
1: Mira, eso es.
2: ¿Verdad? Sí, de un grupo de chavitos nice, fresones, que robaban. Sí,
1: claro.
4: Pero bueno, le regresaron el carro y pescaron al pelafustán. Y ya, Raúl, también para finalizar, ahorita los medios internacionales comparten que Brad Pitt ha regresado, mira, al chupe, al pisto, pero él mismo lo dice, porque es nota, porque hace tiempo él dijo que estaba sobrio, que había durado ya muchos años, que incluso Raúl acudió al AA para pedir ayuda porque en algún momento le agarró bastante cariño el alcohol y pues obviamente le había afectado en sus actividades, en su persona, y ahora regresó, pero dice que lo hace con medida y con responsabilidad. Dice, regresé, pero con copitas de vino, Raúl.
1: Es que estamos viendo a Brad Pitt chupando, pero bien sabroso.
4: ¿Lo estoy viendo?
1: Chévere, ¿no?
0: De ladito, sí.
1: ¿Qué está tomando? ¿Alguien me puede decir qué cerveza es?
2: A ver.
1: Es una cerveza, pero ¿qué es?
4: Es una Bud Light.
1: Sí, es Bud Light.
2: Sí, claro. Sí, mira, pero ya hace mucho ese diseño, ¿y lo tiene Bud Light?
1: Ese veía joven.
0: Sí, mira, joven él.
2: Ya ves, pistear te mantiene joven, ya no pistea. Sí. Y se
1: oye, ya se de manera. Este es el secreto para verse bien.
4: No, Raúl, no digas eso porque la gente lo va a tomar.
1: No, pues ahí está el carita, güey. Es el carita Pete.
4: Ah, con razón se ve igual.
0: Tengo 49 yo.
1: Mira, y te ves de 29.
4: Bien. Pero pisteando, ¿verdad, Raúl? Sí.
1: Gracias, Ponchito. Bueno, que tengas un excelente, bonito día. Te queremos mucho. Gracias.
4: Igualmente, muchachos.
1: ¿Cuál es tu red social? Para que
4: gente Instagram, @Pérez_Colunga. @Pérez_Colunga. Ahí traigo todo el chisme.
1: Todo el chisme. Muy bien, excelente. Muy bonita la playera. Felicidades de nuevo, la jersey.
0: Italiane.
1: Y hasta mañana.
2: Gracias.
6: Buongiorno, bambino. Te vas por la sombrita.
2: Sombritini.
6: Sombritini.
3: Ya todos nos pusimos la playera que nos dio Carlos, ¿no? Menos el carita.
1: Menos el carita.
3: Pero él no se la ha puesto todavía.
1: Nada. No. Señores, señores, ya para terminar, ¿no? Temblor en magnitud 7,4 en Colombia el 10 de agosto, como hemos dicho desde temprano. Sismo de 7,4 registró la mañana de este lunes en agosto, lunes 10 de agosto, Colombia. El reporte del Servicio Geológico Colombiano señala que el evento tuvo su epicentro en San José del Palmar, Chocó, en una profundidad de 82 kilómetros. El movimiento telúrico se sintió con gran intensidad en el norte de Santander. Por el momento se reportan afectaciones e infraestructuras en Chocó, Caldas y Valle de Cauca. Es lo que tenemos al momento en la información. Estamos esperando que nos den información de víctimas. Sí, algunos departamentos indican que hay algunos heridos, pero no queremos dar más información hasta que realmente sea corroborado por las mismas si agencias federales de Colombia.
0: Las derrumbas.
1: Sí, señor. Sí, señor.
4: Derrumbe.
1: Ponte.
6: La derrumbación. Es derrumbación, compadre.
4: Ah, perdón.
3: ¿Qué ocupabas, Rorito?
6: ¿Eh?
3: ¿Qué estaba necesitando?
6: ¿Yo?
3: Sí.
6: Pues son los mejores productores.
4: Porque... Sí. bueno. Ya están muy lejos. Dice el marito que ahorita a las 11:30.
6: Guárdalo para la lluvia. Viene una lluvia.
4: Híjole.
3: No, hombre. No, y vienen los 10 mandamientos del Chuntillo.
6: Vienen los 10 mandamientos del Chuntillo. Ahorita bien.
1: Perjuditas.
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0: esta mañana empiezan las clases, Ruiz.
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2: Ah,
1: ok. Sí. Y luego se llama Chocoletas, no sé qué se llama.
2: ¿Quién?
1: Chocoletas.

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2: Necesito que me apapachen.
3: Uno de los trabajos más flojos, pero más flojos, pero más flojos que yo he conocido, y no me dejarán mentir, pero en las construcciones, por ejemplo, de las carreteras, de las obras públicas de la ciudad, siempre vas a encontrar un mo sosteniendo un palo con un sign que dice o stop o slow. Mientras todos los hispanos están trabajando, para mí ese es el trabajo más, pero más flojo.
4: Pues si ven, párate del sol.
5: No es fácil. Están ahí con la palita. La máquina es carne y es carne y es carne. Con la palita recargada ahí. Con la panzota caguamera ahí de músico. Qué mero cayó como anillo al dedo ahí.
4: También. Mi papá, no hace nada.

0: Ahí va.
1: Tumba la casa, tumba la casa.
0: Maestro.
2: Felicidades, maestro, ¿eh? Baila súper bien.
3: Por eso me sirves, güey.
2: Me encantó cómo bailó.
3: Baile, baile. Y este güey con sus babosadas, güey.
4: No, hombre.
3: Está bien, güey, está bien. Si no me quieres poner a bailar, no pasa nada, güey.
2: ¿Sabes
3: no pasa
2: lo que pasa?
3: Nada.
2: Que le estoy preparando otro. Le estoy preparando otro background.
3: Está bien, güey, está bien.
4: Hay trabajos para flojos, dijo un amigo.
3: Hay un trabajo para flojos. En vez de estar baboseando en la pausa, güey, cambia todo, güey. Ahí ves a Raúl, güey. Cambia todo, güey. Y tú ahí. Hablando, güey.
2: Maestro, ¿sabes qué? Hay algo más agradable para usted.
5: Estamos platicando de los flojos. Maestro.
3: Está bueno, güey. ¡Buen día!
2: Ay, disculpe, maestro.
3: Hermano, que me acompañan. ¡Amenan!
5: ¡Contení, maestro!
3: Hablando de los chúntaros que son bien jaladores.
5: ¿Jaladores?
4: Muy chambeadores. Oye, muy talegas.
3: Hoy vámonos con un chúntaro que aparenta.
5: ¿Eh?
3: Escucha aparenta. Bien, borrego viajero.
5: ¿Qué es tú? Como que está trabajando.
3: Aparenta.
4: Aparenta.

0: la radio. ¿En la radio? Sí. Y es el chúntaro platicador. Ah. Y estoy hablando de los chúntaros que platican con sus compañeros de jale.
1: Ok.
0: No con las muchachonas allá abajo en el estacionamiento del trabajo. ¿Cierto o no es cierto, hermano de los cairelitos?
2: No, maestro, yo jamás.
0: Ya no.
3: Ya no he hablado.
0: Vas directo a lo que vas.
2: Sí, maestro.
1: Ya no hablamos directo.
3: Eso era antes, maestro.
0: Más bien este bello jefe de chúntaro, querido hermano, es un ser, un individuo, un hombre, un mortal, un sujeto que te puede engañar muy fácilmente.
3: ¿Qué? Que puede caer, maestro.
1: Es que sigo sin entenderle, maestro, la
0: así
1: verdad.
0: Así como lo escuchas, hermano borrego vacacionero. Sí. ¿Y sabes qué? Ya te vi.
1: ¿Qué?
0: Te lo voy a explicar porque ¿sabes cómo te estoy viendo?
1: ¿Cómo, maestro?
3: ¿Cómo lo está mirando?
0: Cruzado, sombrío y terricolín.
3: Ah, sí.
1: Ando bien terricolín, mi madre, oye.
3: Es sombrío y terricolín a la vez.
1: Sombrío.
0: Para empezar, este chúntaro no tiene oficio ni beneficio.
3: No, okay. Ya lo conocemos.
0: No tiene ninguna profesión. No, no tiene ningún talento.
3: Nada.
0: Ninguna carrera. En otras palabras, no sabe hacer absolutamente nada. Mira, es un simple labor nada más. Un simple obrero.
1: ¿Tipo quién, maestro?
0: Dije obrero, no netero.
1: Le pasa.
3: Dos mendigas netas.
0: No más, güey.
2: Oye, se tarda.
3: Es muy lento el vato,
0: güey. En una hora, güey. Dos mendigas netas, güey. Hijo de eso. Es todo lo que produjo, güey.
2: ¿Qué podemos hacer? Se quedan, muchachos.
0: En una hora. Y al ratito, se quedan, muchachos.
1: Se quedan.
2: Hijo de su mouse.
0: Y aquellos con los ojos rojos, rojos de estar editando en la computadora. Se quedan, muchachos. O sea, ya me voy a la fregada.
2: Ahí se hallan.
0: Ahí se ven.
2: Se van a correr.
0: ¿Por qué serio? ¿Cierto?
3: No, sí, maestro.
0: Mira los ojitos. Cuando voltean todos con los ojos colorados, colorados.
2: Y este vato ya se va controlando.
3: Es que yo me tomo el tiempo, maestro, para hacer las cosas.
0: Estos babosos.
1: No, sí, nosotros no tiene razón.
0: Nosotros pierden el tiempo a lo baboso. Tiene razón.
2: Oye, pero se siente gacho que te diga eso.
0: Right.
2: Se quedan.
0: Se quedan. Ay, no, güey.
3: No, güey. Sí.
1: Oye, oye, vamos a atrás de ahí.
0: Pues, ¿qué hacemos, güey? Nos va, podemos ir. No, aunque ya nos dieron oportunidad,
3: güey. Ya nos dieron permiso, maestro.
0: Nadie sabe cómo se maneja el show, güey. Nadie sabe.
3: La autorización, maestro.
0: Sí, güey. Antes de que me critiquen los hermanos, ese es un disclaimer.
1: Okay.
0: Antes de que me critiquen los hermanos labors, los obreros, que digan qué gacho es el profesor. Nos está degradando el profesor a los labors.
1: Sí.
0: Hey, se burla de nosotros el profesor porque somos peones.
3: Exactamente.
0: Yo siempre lo he dicho. Ese profesor es un profesorcillo de pacotilla.
1: Fanfarrón.
0: Por favor. Antes de que se elabore usted un concepto erróneo de mi disertación. Hasta yo me impresioné.
3: ¿Disertación? Esa palabra hay que anotarla para tener una más ahí para enriquecer el
0: hermana, hermanito, déjeme decirle, hermano obrero, hermano labor, hermano de la construcción, muy al contrario, yo los admiro. Yo sé lo duro que es andar jalando en el sol.
1: Eso.
3: Sí, no es
0: con las manos todas ampolladas.
3: Gallosas, maestro.
0: En la lluvia, en el solazo a 115 grados, o lavando platos, o subiendo escaleras, o trapeando, o barriendo. Yo lo sé.
3: Ey.
0: El problema de este chúntaro es que como el mismo nombre lo dice, chúntaro, platicador.
3: Ok.
0: ¿Eso es lo que hace el chúntaro cuando va a chambear?
1: ¿Qué?
0: Puro soltar la lengua en el jal.
1: ¿Qué?
2: ¿Cómo, maestro?
0: Le encanta platicar en horas de trabajo.
1: Maestro, pero, o sea, si trabaja, ¿cuál es el problema? Puede platicar cuando trabaja.
0: Ese es el problema, el chúntaro no trabaja.
1: ¿Qué?
0: Por estar soltando lengua, pierde tiempo él y hace que los demás chúntaros también lo pierdan.
2: Cierto, maestro.
0: En otras palabras, el chúntaro nada más se hace tarugo allá en el jale.
1: ¿Tipo qué?
3: ¿Tipo qué, maestro?
0: Pues llegará bien, si bien nos va como a las 12. Ahorita ya está dormido.
3: Pero viene también el Tacolay, acuérdese.
0: Exacto.
1: Ah, ya.
2: No, no hay.
0: Es el típico chúntaro holgazán.
1: Holgazán.
0: Flojo, perezoso, que le vale un reverendo comino el jal. Pero como les dije anteriormente, el chúntaro muy fácil te puede engañar.
2: ¿Cómo es?
0: Es más, los que no lo conocen piensan que el chúntaro es camello.
1: No,
2: jalador.
0: Mira, por ejemplo. El chúntaro trae su lonchera perra, güey.
1: Ok.
0: ¿Lo ves que va caminando ahí en la mañana? Seis de la mañana con su lonchera perra caminando.
2: La verde,
0: güey. Oye, dices tú, este va tú al jale. Ahí va la friega.
3: Va armado.
0: Pobrecito, tan armado, temprano. Seis de la mañana.
1: Sí, pues sí.
0: Ya lleva su lonchera lista.
1: Perro, güey.
0: Mis respetos para esa gente trabajadora.
3: Una larga jornada la que le espera, maestro.
0: Como dice el cucuy de la mañana.
2: No.
0: Por eso vinimos
1: a triunfar. Claro que sí, doña Chela. Póngale cómo está, hombre. Bien, gracias. Aquí estamos.
3: Güey. Esa frase del cucuy, maestro.
0: Y luego llega al jale este vato y se pone el chalequito anaranjado, güey.
1: ¿Cuál?
0: El

0: friégame la pupila, güey.
1: Claro, sí, es
0: para,
1: cima,
0: es para que lo vean y que no lo vayan a atropellar.
2: Tiene razón. Sí, no,
0: y luego se pone el casco amarillo piolín también, güey.
2: Mejor no. Diga Don Cheto.
0: Sí. Amarillo Don Cheto, güey. Y hasta piensas, che, este vato le va a dar duro al jale. Ajá. Mira. Ya anda listo para chambear.
3: Es un camello
0: chaleco,
3: para trabajar.
0: Casco, ¿no? Botas.
2: Perro.
0: Y fíjate que sí, güey. El Chuntaro ya está listo para darle duro.
4: ¡Al jale!
0: Eso. A la lengua.
4: Ah, ¿cómo que la lengua, maestro?
0: El desgraciado Chuntaro no deja de platicar todo el fregado día, güey. No, ahí estás tú jalando con el soplete, digamos, güey. Y nomás de repente llega este Chuntaro y te pregunta. ¿Cómo
3: le he ido, primo?
4: ¿Qué dices?
0: ¿Cómo le fue este fin de semana, vale?
4: ¿Cómo
0: ¿qué fregados te importa, güey? No, ¿qué hice, güey?
3: Ya lo que quiera avanzarle, maestro.
0: Ponte a jalar.
2: No,
0: que hasta ya se te fue chueca la soldadura de la tubería, güey. Y para quitártelo de encima, pues no le haces plática.
2: Sí.
0: ¿No? Okay. Le contestas muy a fuerza, ¿no? Le dices, uh-huh. No hice nada. Digo, para ver si se va el vato, ¿verdad?
2: Pues sí, claro.
0: Y volteas. Y ahí sigue parado, güey.
2: No.
0: Viéndote a ti que estás jalando,
2: ¿no,
0: güey?
2: No.
0: Oye, güey, ¿qué fregados quiere ese baboso, güey? Vete a jalar, vete a la goma. Vas a hacer que nos corran a todos, güey. Si de por sí andan volando cabezas, güey.
2: Diestra y siniestra.
0: Y ya que ve que no le seguites la corriente.
4: ¿Qué hace, maestro?
0: El Chuntaro se pone a decirte lo que hizo él el fin de semana.
2: Ah, la madre,
3: pues sí. Él te saca la plática.
0: Sonriente. Y dice, no, hombre, vale, yo este fin de semana me fui a ver a los inquietos, vale, y a los dos de Tamaulipas. No,
4: sí. Yo le tiré el bote.
3: Se fue.
0: Se armaron los madras ahí en el evento, ¿vale?
3: No,
0: se puso bien perro el baile hasta botellazos.
3: Botellazo. Se puso emocionante.
0: Y tú sigues sin contestarle, sin hacerle plática, okay. Rogándole a Chuyito a ver si
3: ya
0: se
3: que
0: va.
3: Se vaya.
0: Pero no, hermano.
4: No.
0: Ahí sigue el Chuntaro paradote sin hacer nada, dándote santo y seña de todo lo que hizo. Mira, deja que el compadrito se ponga a hablar de las pocas propinas que le dan en el karaoke cuando todos andamos de entrega. Y les digo,
3: maestro. $45.
0: Oye,
3: está bien, maestro.
0: ¿A ti qué fregados te importa lo que hizo este Chuntaro?
2: Pues sí.
0: Y ya que se va porque ve que no lo pelas. Media hora y enseguida metí el vato, güey.
2: Sí.
0: Por fin se va.
2: A jalar.
3: Eso. Ahora sí se va.
0: Se va a platicar con alguien más.
4: No,
0: llegas ahí con el soplete, güey. Y no me volteas, güey. Y ahí está el Chuntaro con otro sonso platicando. Quitándole el tiempo nada más, güey. Y nomás ves que el otro Chuntaro sí cae.
2: Y
0: ya cuando acuerdas, ya ves a los dos Chuntaros sin hacer nada, paradote los dos, güey.
3: No hace nada, maestro.
0: Riéndose, volando lengua.
4: Hijo de
0: su. Haciendo que la compañía pierda dinero.
3: Haciendo café, maestro.
0: No te miento, güey. Échale cuentas.
2: ¿Qué?
0: 15 bolas la hora, güey.
2: ¿Sí?
0: Son dos Chuntaros, los que no están jalando.
4: Son 30 la hora.
3: ¿Cuánto? 30
0: por
3: tiempo no ha hecho nada, maestro.
0: Quiere hacer nada, güey.
4: No. 30 por.
0: Y así se la pasa todo el frijoliento día. El Chuntaro platique y platique y platique con los que le hacen caso. Que porque así dice, se le pasa más pronto el día.
2: Claro, maestro. Se va más rápido el día, habla mejor.
4: No, sí.
0: ¡Ey!
4: Espérese.
0: Y llega la hora de salir, güey.
4: ¿Qué pasa?
0: ¿Y quién creen que es el primero en subirse a su carro?
4: ¿Quién, maestro?
3: ¿Se quedan?
0: ¡Se quedan! ¡Se quedan! ¡Se quedan!
4: ¡Se quedan!
0: ¡Se quedan! ¡Se quedan! Que se queda,
4: viejillo, no digas eso, da coraje que te va temprano.
0: ¿Qué sientes, güey, cuando dices eso?
3: No, pues es que yo ya cumplí con mi responsabilidad, maestro. O sea,
4: no, pero no tienes que decir eso. O sea, ahí nos vemos.
3: No, porque se pueden ir a hacer el trabajo en la casa ya más tranquilamente.
0: Ah, de veras, güey, más tranquilamente.
2: Más tranquilo, relajado ya.
4: El tipo que te ayuda a la niña.
2: Y la señora.
0: Y llega la hora de primero en subirse al carro el Chuntaro platicador.
2: Sí, pues sí.
0: Ah, y por si fuera poco, el baboso, bien cínico, güey.
2: ¿Qué?
0: Hipócrita y cínico.
4: A ver, maestro, ¿por qué?
0: Llega a su casa y le dice a la esposa que viene bien, bien cansado. Que lo fregoteó el manager.
3: Lo explotaron en el trabajo, maestro vato.
4: Lo explotaron en el trabajo.
0: Hazme el refabrón, cabor.
3: Vengo bien exprimido.
2: Mija, ayúdame, vengo bien fregado de la radio, mija.
0: Y la señora,
4: si vieras cuántas netas edité.
0: Bien sonsa la señora.
2: ¿Qué?
0: Lo compadece.
2: No.
0: Cuando lo ve llegar, le dice, ay, mira cómo me vio, amigo, mi angelito.
2: Mi gordo.
0: Mi gordo.
3: ¿Cuántas netas
0: edité en la radio? Viene bien cansado.
4: Editó muchas netas.
0: Prove de mi viejo. trabajo mucho este día. Pues sí. Señora, lo que trabajó fue la lengua, señora. No, no, hombre, se la pasó nomás quitándole el tiempo a los demás que sí estaban trabajando.
4: Es cierto, maestro.
0: Chúntaro platicador, eres un reverendo parásito el Chúntaro, güey. Ni trabaja ni deja trabajar.
2: ¿Por qué, maestro?
0: Mira, deja que llegue a interrumpir a Raúl al rato que va a estar editando y les digo.
4: Al rato viene.
3: Esa es una duda, maestro, también. Es una pregunta. Es importante,
4: Raúl. Ahí te mandé una foto en la mañana.
2: Sí, claro. ¿Y tú qué?
3: Ahí le mandé la rola del profesor.
0: ¡Ándale, güey! ¿Cómo? ¡Ya sé, güey! ¡A quien le cayó, le cayó!
2: ¡Hecho! ¡Échale
0: para! Vámonos con la chiquita esta. Mira, ¡uy, cosito! A ver cómo vienes hoy.
1: Claro que sí, muy buenos días, chicos, ¿cómo están? Vamos a ver qué están los horóscopos para el día de hoy. Claro que sí, inicio de semana, profesor, usted anda con todo. Oiga, Aries, vas a traer muy buen humor, bien contento, bien contenta, vibrando muy alto y vibrando muy bien. Así que por favor no lo eches a perder porque el trabajo no está rindiendo o haciéndolo como tú quieres que pasen las cosas. Para ti que eres del signo de Tauro, relájate, viene dirección, propósito a tu vida, lo que haya pasado no pasa nada, se va a arreglar y si tomaste algunas decisiones que no eran las correctas, bueno, no pasa nada, todo se puede modificar. Para ti que desde el signo de, eso fue para Tauro, para los Géminis, fíjate, viene optimismo, vas a andar muy contento, muy contenta, tomando cartas en el asunto, en cosas que quieres hacer, cambiar o modificar, y viendo la manera de arreglar ciertas cuestiones. Para mis amigos del signo, eso fue para Géminis, para Cáncer, dice claridad, armonía en tus pensamientos, viendo muy bien cómo hacer las cosas, hacia dónde dirigir, cómo direccionarlas y todo va a salir de maravilla. Para mis amigos de Leo, para los Leo, andan con mucha fuerza, mucha protección angélica y muchas situaciones que van a estar cambiando para beneficio. Para mis amigos y amigas del signo de Virgo, la luz, la fuerza divina va a estar vibrando en ti, Virgo, y todo va a salir a pedir de boca, un trámite legal que vas a andar moviendo con éxito. Para mis amigos de Libra, mucha gratitud, debes de dar gracias, Libra, porque te ha ido muy bien y vienen cosas aún maravillosas y mucho mejores para ti. Para ti que eres del signo de Escorpión. Escorpión, el amor, la alegría vibrando alto, como que algo que querías que saliera bien sale bien y eso es muy, muy gratificante para ti. Eso es para Escorpio. Vamos con Sagitario. Amor, alegría, pero alguien te va a decir, oye, Sagitario, ¿sabes qué? Esto no me gusta. Esto no me gusta cómo lo haces, cómo lo estás manejando y te va a dar una opinión. Acepta. Tala, no pasa absolutamente nada. Capricornio, la sabiduría. Pon en práctica todos los conocimientos que has adquirido a través de la vida. Esto no quiere decir el estudio. O sea, si estudiaste o no, no pasa nada. Aquí el rollo es lo que has aprendido a lo largo del camino que lleva recorrido. Para mis queridos acuarios. Andan con mucha tensión porque quieren conquistar algo o a alguien. Lo vas a lograr, pero paso a pasito, suave, suavecito. Para ti que eres del signo de Piscis, vibrando muy alto, muy dulces, con mucha serenidad, calma y paz, y eso es bueno, pero por favor que sea desde el corazón. Hasta aquí los horóscopos, chicos, echarle muchas ganas, pónganse bien truchas, hagan todo bien y con mucho amor y no se olviden de agradecer. Hasta aquí los horóscopos, nos vemos mañana y por favor no olvide que le dejo mucha energía positiva en mi corazón. Mira, a su corazón.
5: Qué guapa,
1: nos vemos
5: se ve. No, qué ojazos, qué bárbara. Sí, hoy se ve más guapa que nunca. Muy bien. En 9 de la mañana con 36 minutos centro, 10 con 36 hora del este. Buenos días, amigos. Buenos días. ¿Cómo andamos? Bien. ¿Todo tranquilito?
4: Sí, señor.
5: Bien. La gente nos está mandando mensajes. ¿Qué chambas son para flojos? ¿Realmente hay chambas para flojos? Yo me quedé con la. Sí. Mario dice: probablemente no. Dice: ya están en un trabajo, ya es una chamba, ya es un trabajo. Pero yo me puse a pensar.
4: De la gente que busca.
5: Busca ciertos trabajos que no tanta.
3: No exijan tanto.
5: Exacto. Ni física ni mentalmente también, ¿no? Mira, por ejemplo, dice Jorge Pacheco: el más flajo es el de seguridad. Que es lo que dice el carita de velador o Pedro. Dijo
4: security.
5: Eso, ¿no?
4: Security, ¿eh?
5: Sí.
3: Pero pues
5: sí.
3: Es cuando puedes dormir, ¿no? En la madrugada. O sea, no dormir, pues no creo que sea de flojos.
5: Ok. Pero me hicieron recordar un trabajo que tuve donde me dijeron que me pagaban mucho, que porque casi no trabajaba. Yo estaba 10 horas en el trabajo, que no llegara gente, no era mi problema.
3: Exactamente.
5: Sandra Vázquez. Ok.
6: Pues sí.
4: Pues sí.
5: Bien, puede ser también.
3: Los acomodadores, ¿no? Los que están recibiendo ahí los hostels. Yo creo que es un trabajo papita también, que nomás están ahí esperando a la gente. Y si no hay gente,
5: en restaurantes.
3: No, sin restaurantes.
6: Y estar lidiando con gente fastidiosa, pero es que... y estar con clientes.
3: No, nomás lo reciben.
4: ¿Sabes qué? Lo que pasa es que a veces estamos confundidos, aunque a veces le llamamos los que... El trabajo que es físico para nosotros es como que sí están trabajando.
5: Mira, dice Pilar, aquí te va uno. Trabajo papita, de esos que no hace nada.
6: A ver.
5: El que está a la entrada de la tienda azul o de Costco diciendo welcome, welcome to Costco, welcome to Sam's, sí. Welcome to Walmart. Que nada más están ahí en la entradita.
3: O que te están checando. Ay, supuestamente wey. Que el te recibo. Tienen la membresía, ¿no? La, pero ya no, ni deberían.
6: Pero sí se te irá muy lento el día, ¿no?
5: Pues es divertido porque ves entrar gente y salir gente.
6: A lo mejor en los primeros días, pero ya después, sí. Güey, quién sabe. Pero sí, pues no, o sea, no es exigente físicamente, como dices, ¿no?
5: Okay.
3: O los vatos que están ahí con los letreros, ¿no? Que están promocionando algún negocio, ¿no? Ya ves que tienen... Tengo un letrero ahí de Welcome también, que dice ahí, tiene su letrerito.
5: Con la flechita.
6: Sí, pues sí, pero en el solazo, güey, aventando esa.
5: Ya madre. No lo hacen tanto, antes lo hacían mucho. Sí, hace como 10, 15 años, ¿no?
3: Sí, pero todavía
5: que,
3: hay.
5: Que hacían malabares con los con las flechas, ¿no?
3: Pero sí hay todavía. Yo he visto. Sí, es un trabajo papita.
5: Uh-huh. Sí, Mayra Martínez, sí le atinaron. Es que es inconfundible lo que yo tengo. Ahorita no lo tengo, sí, ¿verdad? Sí. Pero bueno, sí, ahorita lo vamos a poner. Buenos días desde Tampico, dice Victorio. Buenos días también. Para mi hija Mía Reyes y a los cuates Fabián y Francisco Reyes también. Raúl, este fin de semana mi amigo fue padrino de regalo sorpresa para mi sobrino, es su quinceañero, y uno de los regalos fue el saludo de su artista favorito, Santa Fe Clan. Máxima Luna, órale, mira, ¿no? Qué padre.
3: Ay, pero cobran, ¿no? Eso por esos saludos.
5: Pues no debería. Sí. Santa Fe Clan.
3: Sí cobran.
5: Juan Calderón, mi segmento favorito, el profesor Chingao, dice también. Ahí viene el profesor, a ver quién le va a tirar. Gracias, Javier. Solo usted para dar pedradas, dice Laurita. Buenos días. Para mi hermana Aide Moreno y para mi tía Patti y para mi mamá Rosalba Vargas, que están en trabajo en Jeras Snack. Y estamos comiendo tacos de jamón con huevo desde McAllen, Texas, dice Fernando Salinas. Un abrazo, Fernando. Los que checan los recibos de compras y nada más le hacen una raya.
3: Sí, nomás ahí que supuestamente llevas todo, ¿no? Correcto.
5: También.
4: Ni se fijan, ¿no? Nomás.
6: Sí, los pedorrearán si se les pela a alguien, ¿va? Claro, sí, yo creo que sí.
3: Pues para eso se les paga, ¿no?
5: Pues entonces tienes que estar pilas.
6: Exactamente, no es de flojo, a eso voy. O sea, es que todos vemos una como una situación nomás por encimita, güey, pero no es todo lo que te puedes enfrentar de bronca.
3: Pero tienen un sensor ahí, supuestamente que si no entra un barco, ahí luego.
6: Entonces, ¿para qué los tienen ahí revisando?
5: Felicitaciones a mi esposo José Antonio Martínez, cumpleaños en Brownsville, Texas. Felicidades, José Antonio Martínez. María Martínez, besos y abrazos para José Antonio Martínez, para toda la familia, de parte de su esposa María. Para mí el trabajo más flojo es el cortanetas, dice Miguel Nava. Sí, fácil. Sí, el cortaneta, dice Robert Cantor también.
3: Hay que seguir dejando el mensaje en la pura neta.
5: A ver, ¿no crees que sea difícil o es fácil?
3: No, es fácil. Lo que pasa es que también...
4: Es complicado.
3: Donde tardas más es cuando los volúmenes y sobre todo también el audio que no está bien. Entonces hay que modificarlo y hay que arreglarlo.
5: Es un trabajo difícil.
3: Tal vez que te lleva ahí tiempo, ¿no? Es que te lleva tiempo.
4: Tardado.
5: Mira, dice Magli.
3: Es fácil.
5: Los que dicen welcome to Costco, por ejemplo, es obvio. Sí. Les pagan 20 a 22 dólares la hora.
6: De acuerdo. Sí.
5: Ok.
6: Sí. O sea, les va bien.
5: Ahora, no creo que nada más los contraten para decir welcome.
6: Exacto. Es que eso es lo que te digo. Vemos nada más la punta del iceberg.
5: Sí.
6: Déjame buscar qué más actividades.
5: Pero tienen más responsabilidades, yo creo.
6: Sí.
5: O de repente los rotan. No sé.
4: Sí. Por ejemplo, yo he visto amigos que trabajan en Sam's, por ejemplo.
5: Ok.
4: Que están, por ejemplo, en la entrada. Y después los veo que están acomodando ropa o que andan acomodando cosas.
5: Sí.
4: No nomás lo tienen así.
5: Raúl, ¿por qué todos andan de negro? Menos Don Chema, dice Alex Rodríguez. El Chema anda de azul con gris.
4: Sí.
5: No anda. Sí, cierto.
4: Que le va el azul con gris. Por eso.
3: Porque a cambiar un poquito el suéter.
5: Cuando presentes a Matamoros, ponga los elotitos de la esquina, por favor, hombre, dice Yolis Varela. Creo que el Rorro anda por ahí también, Raulito, ¿qué era más difícil, ser programador de radio de la vieja usanza o ser programador en estos tiempos? De la misma manera, es igual, José de Jesús. Lo que pasa es que antes era más rudimentario para poder programar una estación de radio. Se hacían estudios musicales también para saber qué es la música que más le gusta a la gente. Pero ahora todo es computarizado, todo es un software el que te hace el trabajo también.
6: Sí.
5: Pero no deja de ser interesante el trabajo de programador.
3: Sí, porque tienes que luego acomodar para que el software a veces te lanza las canciones.
5: Programábamos y lo hacíamos en tarjetitas pequeñitas. Okay. Y te dejaban rotación A, B, C, D, las recurrence, las current.
6: Y tú las tenías que...
5: Y se los dabas al locutor en una cajita.
6: Okay.
5: Y tenía que agarrar la canción o el género de canción y ponerla hasta atrás.
6: De que ya la había tocado.
5: De que ya la habías tocado. Sí, para claro. ir rotando, entonces ya ponías la rotación. Era más rudimentario de alguna manera, pero era difícil también.
6: Wow. Interesante.
5: Programar radio. Sí, se ha pasado absolutamente de todo, pero siempre es difícil.
7: Es que quiero ir por un elote, pero no me da tiempo.
4: ¿Por qué? Ahí no puedes comprar. Es en la escuela.
7: I am in the bookstore. No llegó nadie a la escuela, compadre. Aquí estoy de baboso.
4: ¿Sabes que no hubo clases hoy?
7: Sí, ya pregunté. No hay nadie, ni un perro, nada, hombre.
3: ¿Los flojos se van al infierno o no?
7: ¿Quién?
3: ¿Los flojos se van al infierno?
7: ¿Los ojos qué? ¿Se van al infierno? ¿Sí? No. Esperan a que vengan por ellos, compadre. Del refranero del
3: Juditas. Del Juditas. Ahí vienen los 10 mandamientos del Juditas.
7: Ahí vienen.
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3: Rorro, no soy huevo. Lo que pasa es que padezco de anemia, síndrome de fatiga crónica, hipotiroidismo. Aparte tengo sueño, mareos, debilidad. Pero no soy flojo, la verdad te juro que no soy flojo.
4: Oigan, no hombre, pues este fin de semana no pude ni dormir. Están pensando qué va a pasar con este Beto y con Andrés. Y más, que también va a hablar su hermana, a ver qué tiene que decir su hermana. Hombre, este chisme está...
5: Hay que seguir dejando el mensaje en la pura neta al 832-271-8131. ¿Eres flojo o no? ¿Te consideras flojo? ¿O eres demasiado trabajador también? Porque hay mucha gente que abusa del trabajo, ¿no?
6: Sí, ok.
5: Así que todos los flojos ahí les mandamos un saludo.
7: Un abrazo fuerte, fraternal.
5: O son temporadas también que a veces.
7: Que siga progresando en la flojera.
5: Pero es que cuando no necesitas, a veces por eso eres flojo.
6: También. Ándale, también,
7: sí,
6: ¿verdad?
7: Sí, es que te está manteniendo.
5: Los riquillos son los que son más flojos.
6: No, no, bueno, amigos, 9 de la mañana con 50 minutos centro, 10:50 hora del este. Estamos en vivo en este día lunes. Qué bueno que elegiste escucharnos a nosotros hoy para comenzar bien la semana. Es diversión garantizada y lo cual agradecemos infinitamente, mis amigas y mis amigos. Bueno, pues ya vieron lo que hay atrás, ¿no? Es algo, la gente que es de esta ciudad obviamente reconoce el kiosco, ¿verdad? Sí,
5: es icónico, sí. ¿No?
6: Ese icónico, kiosco, es un kiosco, icónico. Como muchos kioscos que hay en las ciudades, en no solamente en México, sino también allá en El Salvador.
5: Hay muchos, no, sí, hay bastantes kioscos, pero este como porque están como más altito, Raúl.
6: Ándale. Más altito. Ah, sí, es cierto, mira, está más alto. Sí. Y el Palacio Municipal, aquí al fondo también, ¿verdad?
5: Sí, ahí está la bandera mexicana, bueno. Mírala.
6: Ah, mira, sí es cierto.
5: Arriba.
6: No lo había visto. Viendo,
5: aunque sí se mira un poco pequeñona,
7: fíjate. Pues es que está cortada la foto, güey.
6: Es más, la gente no lo está viendo. Vámonos justamente a honrar una ciudad y aquí me enorgullezco en ser originario de esta bella ciudad del noreste de México. ¿Para qué les cuento más? Vámonos con esto. Conociendo México con el show de Raúl Brindis. Hoy viajamos hasta el extremo noreste de nuestro país para descubrir una ciudad donde la historia, la cultura y el orgullo fronterizo laten con fuerza. Heroica Matamoros, Tamaulipas. Fundada en 1826 a la orilla del río Bravo, Matamoros ha sido, desde sus orígenes, un punto de encuentro entre dos naciones. Su ubicación frente a Brownsville, Texas, y muy cerca de las aguas del Golfo de México, la convirtió en una ciudad de comercio, intercambio cultural y profundas raíces familiares que, hasta nuestros días, siguen uniendo a miles de personas a ambos lados de la frontera. Su historia está marcada por momentos decisivos para México. El histórico Museo Casamata recuerda la defensa de la soberanía nacional y el papel que esta tierra desempeñó durante algunos de los episodios más importantes del siglo XIX, razón por la cual lleva con orgullo el título de Heroica. Caminar por su plaza principal, admirar la Catedral de Nuestra Señora del Refugio y recorrer sus calles es descubrir una ciudad trabajadora, hospitalaria y orgullosa de sus tradiciones. Y claro, la gastronomía fronteriza tiene un sabor muy especial. Desde muy temprano, las tradicionales tortillas de harina recién hechas y el inconfundible guayín, orgullo de los almuerzos matamorenses, forman parte de la vida cotidiana. Más tarde llegan a la mesa los mariscos frescos del Golfo de México, la carne asada, la tradicional discada y los tacos estilo Matamoros, reflejando la riqueza culinaria de una región donde se mezclan las costumbres del mar y del campo. Pero quizá lo más bonito de Matamoros sea su gente. Mujeres y hombres que han aprendido a tender puentes más allá de cualquier frontera, conservando intacto el amor por su tierra, sus costumbres y su familia. Esa fortaleza es la que ha convertido a Matamoros en una ciudad de trabajo, resiliencia y esperanza. Y hablar de Matamoros también es hablar de música. Esta tierra vio nacer, entre otros, a Rigo Tobá,

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1: Bueno, con mucho cariño hicimos esta cápsula para mi Matamoros querido, ahora sí, como dice Rigo Tobar, y agradezco al Carita por haber vestido esta cápsula también.
2: No, hombre, qué hermoso.
1: Bonito. ¿Qué viste que te gustó?
2: No, me gustó mucho, porque la gente a veces tiene cosas, o sea, muy malas en la cabeza de cómo es una ciudad, ¿no? Pero cuando las miras, o sea, qué impresionante, la verdad.
1: Es una ciudad que ha tenido dos booms muy grandes, económicamente hablando, Carita.
2: Sí, señor.
1: El primer boom, yo sé que cuando yo era niño, Carita, empecé viendo de que el algodón era parte importante del crecimiento de la ciudad.
2: Mira, sí.
1: Pero fíjate nada más, el algodón le ha dado dos booms a Matamoros, el algodón.
3: Okay.
1: La primera fue en los 1860, cuando la guerra de secesión de Estados Unidos.
3: Okay.
1: Los confederados que estaban en el sur de los Estados Unidos no podían exportar por los puertos el algodón hacia Europa. Porque los querían, ¿verdad?
3: Sí.
1: Y entonces, como Matamoros estaba libre completamente de todo este tipo de conflictos, los confederados cruzaron hacia el sur todo el algodón que se producía en Estados Unidos, en el sur, y lo pasaban por el puerto, la playa de Matamoros.
3: ¡Órale!
1: Que en ese momento era el puerto Bagdad.
2: Sí.
1: Por ahí lo sacaban, del puerto Bagdad lo mandaban a Europa. Y esto hizo que Matamoros creciera ya por los 1860, 65, 70, 1800. Y empezaron a llegar muchos europeos y a crear la fiebre de las construcciones europeas que todavía existen en algunos puntos, sobre todo en el centro histórico de Matamoros, Tamaulipas.
3: Ok.
1: Después de que ya se arregla la situación de los Estados Unidos, entonces en la Guerra Civil viene el boom, ahora sí, de la producción local de algodón de Matamoros, Tamaulipas.
3: Dijeron, pues, ¿para qué dejamos pasar a esto? Mejor lo producimos nosotros.
1: Y se produjo excelentemente bien. Y otra vez viene el boom.
3: Qué bien.
1: Y se convierte en una de las cinco ciudades más ricas de todo México en su momento, ¿verdad? Pero todo tiene una subida y una bajada.
3: Sí, señor.
1: ¿Verdad? El clima, se acabaron el algodón con la tierra, ya no lo produjo exactamente como era. Y entonces vino un declive y luego vienen las maquiladoras, como toda la frontera norte de los Estados Unidos. Perdón, frontera norte de México, colindante con el sur de los Estados Unidos, y viene otro boom también con las maquiladoras, de alguna u otra manera. Así ha funcionado el ir y venir de los trabajos, y luego van y vienen. Son ciclos en los cuales ha pasado Matamoros de ser ciudad muy fuerte, a media, arriba, pero bueno, siempre ha estado pujando para producir buenos ciudadanos, buenas personas, buenos músicos, ni se diga. Aprovecho para mandar saludos a mis amigos del Grupo Belén, a mi amigo Felipe Barrientos, a Alegría de Corazón, que era Alegría 83, al Grupo Cariño, a todos los grupos de Matamoros, Tamaulipas, Grupo Bagdad, ¿verdad? Que fueron grandes grupos y que también hicieron una época muy dorada y muy bonita de música en estos lugares de nuestro Matamoros.
2: Muy grande Matamoros, ¿eh? Yo pensé
1: grande. No,
3: quiero cantarle a Matamoros. Qué bonita canción.
2: Sí, no, hombre, hay muchas cosas increíbles, o sea, los momentos culturales que hay también, o sea.
1: Claro.
2: O sea, la gente piensa que cuando uno habla de un pueblito así, piensa, o de una ciudad, piensa que es como que si estuvieras, o sea, que no tiene nada, pero Matamoros tiene de todo.
1: Sí, claro.
2: De los eventos esos de danza, o sea, ¿cómo se? O sea, para gente, vamos así como que fifí, pues.
1: Ah, ok.
2: ¿Sí me entiendes?
1: Sí, dice, te faltaron los Charro Days. Sí, también. Después la unión de Brownsville y Matamoros con Charro Days.
3: Es difícil meterlo todo en ese
1: cápsula. En esa cápsula. Y en esta me extendí, ¿eh?
3: Sí,
2: le puse ahí.
1: Sí, le pusiste un poco de Charro Days también, que los han invitado también.
2: Para ser parte. ¿Cómo se llama la guayabera? No, ¿la cómo se llama?
1: Sí, la Cuera Tamaulipeque.
2: La Cuera, perdón.
1: Sí, también, Charro Days, muy, muy bonito. Me faltaron un montón de cosas también, pero bueno, los tacos estilo Matamoros, que no pueden faltar.
2: Los almuerzos, ¿es con?
1: Sí, el guayín, no puede faltar el guayín. Tú vas a Matamoros, tienes que
2: desayunar,
1: almorzar un guayín.
2: Aquí tenemos un guayín.
1: Bien, sí, faltaron muchas cosas también, pero bueno, tratamos
2: de... Los tacos de la central.
1: De la central también, muy famosos. Sí, sí, sí, del primo Raúl, del último taco...
2: Hijo.
1: No. Ese es el Olímpico, ese es el Parque Olímpico. Sí. Ahí jugaba fútbol cuando era niño yo.
2: Mira, mira los eventos que hacen.
1: Los eventos también. Claro.
2: Las tradiciones.
1: ¿Ves? Uh-huh. Bueno, soy familiar de un grupo musical de allá de Matamoros. Eso, de Tex, qué bueno, claro. Y Yair Saldívar dice, cómo no, hay chofer. Sí, hay nuevos valores también de la música, mi querido amigo. Bueno, pues así la están las cosas. La playa Bagdad, que no puede faltar también. Mira. ¿Qué?
2: Ahorita salen la los
1: playa,
2: charros esos.
1: La playa Bagdad es muy bonita, la plaza Matamoros, muy bien, mira. Uh-huh. La catedral, ahí fue, no fui Moganillo, ahí fui niño mira. Cantor del coro de la iglesia. La cuera tomaulipeca, no puede faltar, las charreadas.
2: Sí, hombre.
1: No, calle
2: boca. Hay de todo.
1: Muy bonito, saludos. Aprovechamos para mandar un saludo para nuestra linda y hermosa gente y para todos los paisanos de Matamoros, Tamaulipas.
3: Eso, claro. Saludos, Matamoros.
1: Saludos, Matamoros. Síganle llamando a Pedro, por favor.
3: Sí. Que se comuniquen, Raúl, y que nos platiquen cuál creen que sea un trabajo de flojos.
1: Sí.
3: O si de repente en tu familia hay alguien flojo, quémalo aquí. Que se comuniquen al 832-271-8131.
1: Sí.
3: Les contesta el Rorín y ahí dejan su mensaje. 832-271-8131.
1: Por favor, deja tu mensaje hoy mismo en el show más perrón de las mañanas. Será un placer recibir tu llamado. ¿Y cuál sería un trabajo de flojos? 832-271-8131. Venga, vámonos.
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1: 10, centro, 11, hora del este.
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4: ¡Vamos!
3: ¡Venga, última, venga!
1: Por la mañana, mis amigos, buenos días. El show más perrón de la radio está contigo. El show de Raúl Brindis, lunes en tu estación favorita.
3: Sí,
1: sacador, ¿verdad, Pedro? Estamos encuerándonos los dos. Notes el bochinche, la alegría, el dinamismo, la entrega, la versatilidad y la jovialidad de hoy lunes. 10 días del mes, 222 días del año frente a nosotros en este 2026. Aún tenemos 143 días más para vivirlos, para gozarlos, para disfrutarlos al máximo. Sí, en vivo, en vivo, en vivo. Arrancamos la sexta hora de programación recordándote que aquí somos
3: gente de radio.
1: Gente de radio, señoras y señores, gente de radio, gente de radio, gente de radio. ¡Vámonos! ¡Ay, qué bonito, hombre!

0: qué bonito, ah, hombre.
1: Aquí estamos.
0: Buenos días, buenos días, buenos días. Oye, ¿ustedes no les dio por personalizar su Coca-Cola?
2: Ah, caray, ¿cuándo se ponían los nombres o qué?
0: No, apenas, salió la semana pasada.
2: Ah, no, ¿qué es?
0: Yo me metí también a personalizar mi Coca-Cola.
2: Ajá.
0: No pude, ya no pude hacerlo, lo desactivaron.
2: Ah, ¿porque le estaban poniendo cosas o qué?
0: No, porque no podían, si quieres todavía pues, está la página activa.
2: A ver.
0: Nada más, métete a Coca-Cola, a ver. No, creo que ya ni siquiera existe la página.
2: Órale.
0: La desactivaron. Yo me metí el viernes en la tarde.
2: Ajá.
0: Ya no puedes personalizarla.
2: Sí, customization. ¿La lata?
0: Sí.
2: ¿Con el nombre?
0: Trata de hacerlo. Trata de ponerle Mario.
2: A ver.
0: Yo traté de hacerlo el viernes.
2: Error.
0: Error. Ya no se puede.
2: Híjole.
0: ¿Sí sabes qué pasó?
2: ¿Qué?
0: Mira, la gente estaba poniéndole Mario, Juan, Panchita. Le podías poner inclusive Juan es el más grande o
2: el más guapo.
0: El show de Raúl Brindis le puedes poner.
2: Ok.
0: De todo le puedes. La gente empezó a
2: ponerle.
0: Se hizo viral todo esto y las páginas estaban, pero a máxima capacidad.
2: No se dieron
0: y de repente sale un chavo en inglés y decía: bueno, déjame ponerle Jesús is King.
2: Y se hizo polémico.
0: Nada. No, no pudo. Decía error.
2: Se limitó.
0: Y luego le ponía Jesús es mi señor. Nada.
2: Nada.
0: Jesús es mi Dios o lo que sea.
2: Mi pastor.
0: Nada. O
2: cosas.
0: Y luego le ponías, perdón, tengo que decir la palabra. Sat. O el diablo. En inglés o en español.
2: Sí, sí.
0: El diablo es el rey. Se lo ponía inmediatamente. Hola. Y la personalizabas y te la mandabas.
2: Órale,
0: ¿y
2: eso?
0: El diablo es fulano, el diablo es el rey del mundo.
2: Sí.
0: Y te lo ponía. Satanás, todos los adjetivos, perdón, todos los sinónimos podías ponerlo. Y le ponías otra vez Jesús, tanto en inglés como en español, la leyenda.
2: Sí.
0: Y no podías. Y la gente, ¡pum!, me empezó a bombardear a Coca-Cola en las páginas principales.
2: Uf.
0: ¿Por qué no le puede? Por eso lo desactivaron.
2: Pues sí.
0: Pero ahora no se entiende. Creo que yo he estado siguiendo esta información. No hay una comunicación oficial todavía de Coca-Cola. A ver, chécale a ver si ya está. Hoy durante la mañana no he podido, pero la desactivó temporalmente su herramienta de personalización de latas en línea y pausó todos los pedidos personalizados en agosto tras la difusión de los videos virales que expusieron la inconsistencia. Videos virales por donde quiera hubo. El viernes estaba saturado. Salgo yo del show el viernes y empiezo a ver todo esto. Y dije, ay, a ver, a ver, a ver. Me metí yo al... Todavía el viernes funcionaba. Viernes en la tarde, noche. Me metí otra vez el sábado y ya estaba desactivado.
2: Wow.
0: Varios usuarios compartieron grabaciones. Función de personalización de la tienda de Coca-Cola. Jesús es rey, Jesús es Dios. Eran rechazados por el sistema, mientras que cualquier otro dios.
3: Sí, lo podía hacer.
0: Y hay gente que también se pone, es que Jesús no es Dios, es que Jesús es esto, pero no podías poner nada cristiano.
2: Wow,
0: más sí otros dioses y más sí Satán.
2: Sí lo podías poner.
0: Sí. Esta aparente disparidad provocó fuertes críticas a Coca-Cola. De hecho, llamaron a boicot a Coca-Cola desde el día viernes. Y es un boom enorme. Coca-Cola, a ver, declaró que las discrepancias se han debido a un fallo técnico y a una aplicación inconsistente del filtro. La compañía dice que sus políticas oficiales prohíben por igual frases religiosas, políticas o con derechos de autor. Pero ¿por qué si se podía con otros, con Alá? Le ponían Alá y si podías ponerle. Le ponías cualquier cosa, Buda, si te dejaba ponerlo.
2: Cualquier dios.
0: Pero Jesús...
2: Mundano, sí.
0: No eso podías nada, poner ninguna frase. Y Satán y todo eso, sí podías ponerlo, ¿verdad?
2: A lo mejor porque la gente se podía mofar de él, ¿no?
0: La empresa enfatizó que de todos modos todos los pedidos finales iban a pasar por una revisión humana manual. Así
2: es que es como el sistema de placas, ¿no? Me imagino, cuando pones quieres poner una placa que dice alguna grosería, te la tapan. Pero aquí lo que dices es que se supone que es religioso y dice que Jesús no puedes, pero todos los demás
0: todo lo demás se podía.
2: Todo lo demás
0: se podía.
2: Pero o sea, lo que estoy viendo, Raúl, es que ya había habido una situación así, ¿eh?
0: ¿Cómo?
2: O sea, según estoy leyendo una nota que ya en 2024 había pasado exactamente esto.
0: Ok, es un...
2: Déjame, o sea, ahorita lo checo. Como que era una leyenda urbana de que sí le podías poner...
0: No, pero es que sí sucedió.
2: Ok.
0: Porque todos los podíamos hacer.
2: Sí, entiendo. No, igual, en 2024 se hizo y dice, a comparable controversy, una controversia comparable pasó en septiembre de 2024, donde decía es que sí se podía poner Satán o Alá, pero Jesús no. Pero que era fake.
0: Yo lo sé, pero nos van a hacer creer ahora que nosotros somos los que no pudimos.
2: Ya.
0: Y entonces me van a lavar tanto el cerebro que el día de mañana voy a decir, sí, cierto, yo no estaba bien, la compañía.
2: Sí, entiende lo que quiero decir. Gaslighting, ¿qué le llaman? ¿Sí? Hacerte creer que tú estás mal cuando ellos son los que están haciendo
0: correcto, por eso quise probarlo yo también.
2: Órale.
0: Entonces digo yo, espérame. Y si no, ¿para qué lo hayan descontinuado? A ver, dime.
2: Pues sí, no tiene sentido.
0: No tenía sentido.
2: Sí.
0: Lo descontinuaron porque ya era muchas quejas también al respecto.
2: Pues sí.
0: Es raro. Pero bueno, no sé si alguien tenga un punto de vista al respecto también.
2: O sea, pero realmente, ¿pensamos que realmente sea planeado o que sea por un error?
0: Sí.
2: Digo.
0: También.
2: Porque no creo que haya sido planeado. Que dijeran, no, quita a Jesús y deja a todos los demás, güey. Digo, le voy más a que sea un error de técnico.
0: Sí.
2: O de alguna persona ahí, pero piensa. Pues,
0: ya me quedé con la. Nada más quería expresar lo que.
2: No deja de ser polémico.
0: Lo que muchos vimos y probamos y no se podía hacer.
2: No, ¿verdad? Hasta el
0: momento. Bueno, cada quien. Vámonos, amigos, con el tema del día de hoy. La gente está hablando sobre los. Hoy es el Día Nacional de la Flojera. Día Nacional de la Flojera.
2: Vámonos.
0: Cuéntame, ¿qué haces cuando quieres flojear? Porque a todos nos da por tirar hueva, la verdad. A todos, de vez en cuando, el cuerpo te pide ya descansar, güey. Ya descansa, tírate el fin de semana. Ve series coreanas en Netflix. Sí. Ponte a nada más a rascarte los huihuichos. Ponte a rascarte el ombligo si quieres, ¿verdad? Y a ver redes sociales y a nada, hacer nada. Nada más tirado en la cama, levantarte a hacer pipí, regresar, pedir comida, ni siquiera cocinar.
1: Pero ¿sabes
0: qué rica la flojera de vez en cuando?
1: Mande, nosotros los que trabajamos no podemos darnos ese lujo.
0: No podemos.
1: De darnos, o sea, porque siempre estamos trabajando.
0: Siempre hay algo.
1: Sí, entonces, bueno, no todos, ¿ah? Pero.
0: Y por eso también hay gente que ha dicho que hay trabajos papitas.
2: Sí,
0: Mario dice, es que es una falta de respeto. Bueno, yo le puse eso. Hay una falta de respeto para los trabajadores decir que no hace nada ciertas personas. Y les decía yo que cuando paso por un aeropuerto y voy bajando hacia las maletas o voy yendo al área de las maletas para recogerlas, siempre hay una persona que está como aburrida, sin hacer nada.
2: Sentado
0: así nada más como que, güey, ¿qué estoy haciendo aquí? Pero que está ganando 20, 25, 30, 35 dólares a la hora y que no está haciendo nada, ¿verdad? Se supone que no está haciendo nada, pero no sabemos sus responsabilidades. Hay gente que dice que los que están afuera de las tiendas, nada más poniéndole la rayita ya los recibos, a ver si traes. A ver qué traes. Sí. Ok, sí, bueno. Afuera de la tienda azul, afuera de tiendas estas de alimentos, ¿verdad?
2: Sí, señor.
0: Que si realmente son trabajadores o les pagan por hacer absolutamente nada. Por ahí alguien dijo que los de seguridad no hacen nada.
2: Nada,
0: no. Imagínate. Pero qué tal si sale un ratero de repente y tiene que jugarse la vida.
2: Totalmente. O sea, ¿verdad? A lo mejor puede ser un periodo mucho tiempo pasivo, pero cuando te toca estar activo, ¡ay, güey! Sí.
4: Pero la mayor parte no se la pasan chelura. Como
0: los veladores, o es lo mismo, ¿no? También, que no hacen nada. ¿Quién crees que no hace nada? Te consta, has estado en un trabajo donde no haces
2: nada.
0: ¿Piensas tú que el trabajo de cortaneta es un trabajo papita?
4: Hay que lo digan.
0: Digo, porque le están tirando a Pedro,
4: que
0: es el trabajo más. ¿Cuál será el trabajo más papita de radio? Tú que has estado, digo, no de ahorita, sino de.
4: Un locutor. Anunciador de canciones.
2: Pero lainero, sí, pues sí.
0: Lainero.
2: A lo mejor lainero, sí. Digo, y tiene sus chistes.
0: Y tiene su chiste también. Hola, ¿qué tal? Buenos días. Son las 5 de la tarde con 5 minutos. Vamos con la canción de Intocable, Coqueta. 5 con 10 minutos.
2: Y mucha gente todavía sigue pensando que así es el trabajo de cualquier locutor.
0: Ok.
2: Lainero y nomás abrir, que como quiera, tiene su chiste.
0: Que tiene su chiste también.
2: Pero sí. Por eso mucha gente se sorprende con nosotros que dicen, oye, güey, ¿estás a poco hacen producción? ¿Y a poco esto? ¿A poco lo otro?
0: Sí, claro.
2: O sea, pues sí, bueno, tiene su chiste.
0: Entonces, ¿quién crees que tenga el trabajo más papita o si has estado en un trabajo donde no se hace mucho? 713 930
4: 9292.
0: Llámanos. Llamen. 713, Pedro.
4: 930-9292.
5: ¿Qué pasó?
4: Oye, ¿qué le dijo el cura a tu tío, Roberto? ¿Qué le dijo el cura a tu tío?
5: ¿El cura a mi tío?
4: Sí, ¿qué le dijo?
5: Que tiene que renunciar a Satanás.
4: ¿Qué dijo tu tío?
5: No puede, no puedo, padre, dijo.
4: ¿Por qué?
5: Estoy casado con ella.
0: casado con su carnal. Aunque
5: usted. Estoy casado con su carnal.
1: Aunque usted no lo cree.
5: Estoy casado con su carnal.
2: Es mi cuñado.
5: Es mi cuñado, hijo. No, hijo.
2: Nomás que no sea el compadre, güey, porque tú sí todo. ¿Qué
5: pedo? Cierto. Si es ahí,
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2: Qué bueno que le quité, ya me cansé, papá.
3: ¡Venga el mensaje!
4: Llamo para contarles que yo fui cajera en la tienda azul.
2: ¿Cajera?
4: Y también pensaba, hombre, qué trabajo tan papita es el de la puerta cuando me retire. Yo también quiero estar nomás allí dando happy faces. Y un día que falta la que estaba en la puerta regularmente y que me mandan a mí. No, hombre, cuando terminé la jornada no podía ni caminar parejo. Es tan cansado y duele tanto la espalda y la rodilla para estar parado ahí todo el día.
5: Pero no hace nada, no está ahí para nada.
6: Raúl, yo los lunes me da una flojera para ir a trabajar, y eso es de todos los lunes. Ya mis patrones ya saben de que los lunes yo no llego a trabajar. Esa es la pura neta.
2: Wow. ¿Por qué llamas, carita?
7: Mi respeto. Vale.
1: Bueno, mira nada más. O sea, entonces, compañeros, tiene que ser como trabajos que parecen papitas, pero no son papitas.
7: Exacto.
1: Como el trabajo de locutor, vuelvo a lo mismo, ¿no? Creen que es papita, y pero nosotros porque trabajamos aquí, porque trabajamos en esto de la radio, sabemos que no lo es. Por eso hablar mal de otro trabajo y pensar que es papita.
7: Sin haberlo hecho,
1: claro. Los traileros, ¿qué hacen? Nada más están sentados y manejando, papita.
5: Sí.
1: Los que están de seguridad no hacen nada.
5: No hace nada.
1: Nada más sentaditos en el carrito y dando vuelta alrededor del estacionamiento y es todo, no hacen absolutamente nada. Es muy fácil a veces hablar de trabajos que parecen papitas, pero
5: las
1: no son.
5: Hoster, ¿cómo se llaman? Las que te sientan.
1: Las hoster también, sí, las que reciben en las.
5: En los restaurantes.
1: En los restaurantes, o sea.
5: Nada más van y te sientan. Nada
1: que
5: más.
1: Nada más van y te sientan, se supone, pero es un trabajo. ¿Qué trabajo has hecho? Pues, que piensas que es papita, pero no lo es. Entonces, llámanos y dinos a 713-930-9292.
7: Sí, que las hostes está cañón porque tienes que pelearte con todos los meseros porque todos quieren que les asignes la mesa a ellos y luego te la hacen de todos y luego tienes que llevarlos a un lugar. O sea, sí, no todo es como nomás como lo aparenta, ¿no?
1: Sí, parece sencillo, pero no lo es. 713-930-9292, el número telefónico. El trabajo más papita, el que abre la puerta del Oxxo. Sí, hay gente que abre la puerta del Oxxo.
7: No.
1: Nada más,
7: ¿no? Se ponen ahí para que les des una la ninja. ¿Te acuerdas que un señor la vez pasada?
1: Sí.
7: Pero no, que no jalen directamente el Oxxo, que yo sepa, ¿no?
1: Mira, es como que dice Alejandro, dice, en México se ponen afuera de las tiendas, te abren la puerta y te piden propina.
7: No, bueno, pero ese no es trabajo.
1: Y ahora que hace calor, se ponen por dentro de la puerta del lugar, digamos una farmacia, una tienda,
7: en el aire.
1: Te abren la puerta y te piden propina para no ser el calor.
7: Claro, claro.
1: Y no son empleados de la tienda, o sea, son los que... Pero es válido hasta cierto punto, ¿no? Es como que te acomoda el carro, él te abre la puerta y te pide lo que traigas de propina.
7: Pues sí, pero se están arriesgando que no les des nada porque...
1: Caray.
7: Pues, sí, no
1: está... Bueno, vámonos al público, 713-930-9292.
5: Juliana.
1: Vámonos con Juliana, hermosa. Juliana, buenos días, Juliana. Juliana. Good morning por la mañana, Juliana. Buenos días, Juliana.
8: Buenos días.
1: Buenos días, corazón. Venga, dime. Sí.
5: Como que tiene flojera.
1: ¿Tienes?
8: Ahí se escucha. Es que ustedes vieron que es el día internacional de la flojera, entonces hoy sí es que no voy a ir ni al baño.
1: No, ¿quién no va al baño? ¿Tú no vas al baño?
8: Oh, pues hoy, porque como hoy es el día internacional de la flojera, ¿para qué no voy al baño?
1: Sí, oye, yo no te voy a mentir, fíjate, por ejemplo, ayer domingo estaba viendo la televisión, estaba viendo partidos de fútbol. Y dije, qué hueva me da pararme para ir a hacer pipí. Yo digo, qué flojo eres, güey.
5: ¿Sí?
1: O sea, ni pararme para hacer pipí quería. Neta, me dio flojera. Y ya cuando ya no aguantaba y si no hacía pipí en la cama es cuando me levanté. Pero también es día de la flojera y podemos hacer eso también. ¿Te ha pasado a ti?
8: Todos los días, desde que nací.
1: ¿Tú que te consideras floja, Juliana, o no?
8: Pues

0: haciendo cosas que me gustan.
1: Claro.
0: Nada más.
1: Entonces, sí, sí. No es que no nos guste ser flojos, sino que realmente no hay dinero para no.
2: O sea, el trabajo nomás es el medio para conseguir que podamos disfrutar la flojera, ¿no?
1: Claro, pero al final sí es eso. Bien, Julianita. ¿Y tú trabajas nada más ya por último? ¿En qué trabajas? ¿Qué haces, Juliana?
0: De trabajo de housekeeping.
1: Ah, y es un trabajo duro.
0: Estaba en una fábrica, ustedes estaban hablando de la gente que no hace nada, y en la fábrica resulta que okay, uno está ahí como, ajá, que no hace nada, solo viendo pasar unas botellitas, unas cajitas así.
1: Ajá.
0: Y aparentemente no hace uno nada, uno está ahí parado, uno sí, solo se está durmiendo viendo cómo pasan las cajitas, sí, ahí.
1: Claro.
0: Pero donde que uno deje pasar una caja a mano sin el sello, pues se va a ir a la...
1: Es correcto.
0: Dicho, todo algo del trabajo.
1: Ahí tendrías bronca con el supervisor, pero de housekeeping es un trabajo pesado, es un trabajo duro, la verdad, y tienes que moverte rápido para terminar todos los cuartos también. Caray. Bueno, Juliana hermosa, te mandamos un abrazo, un beso, cuídateme mucho, mi vida, y ni modo, somos probes, ¿qué vamos a hacer? Hay que trabajar.
0: Ustedes no están poniendo música ahorita.
1: ¿De quién?
3: Música, ¿no?
2: En la pausa.
1: Sí. Sí, ¿qué quieres? ¿O qué?
3: Vallenato, ¿o qué?
0: Pues es que yo estaba en el precisamente para eso, es que llamen si quiero escuchar un vallenato, que nunca escuchamos un vallenato.
3: ¡Ay, hombre!
1: ¡Ándale!
3: ¡Olvidarte es imposible!
0: Sí, sí, un vallenato.
1: Sí.
0: Ese mismo.
3: ¿Cuál? ¿Quiere el Santo Cachón?
1: No, ¿cuál dijiste?
0: Es el Santo Cachón, sí, el Santo Cachón.
1: No me digas. Mira, el Carita sabe bailar muy bien el Santo Cachón.
0: Ay, allá está,
1: no, bailaselo, no. Ahora. Bailaselo, por favor.

0: va su marido.
1: Gracias.
2: Saludos.
0: Ahí va su marido.
3: Gracias. Tú bailándole a la señora y la señora.
2: Es el marido de un lado, güey.
3: Tú bailale, güey, ¿qué?
4: El otro día sabroseando con un señor.
2: Batallas para que baile la de la iguana y aquí.
3: Pero esa sí la bailan, güey.
2: Ya está.

0: Ah, ya ponte a trabajar. Bueno, 713-930-9292. Mari. Vámonos con Mari. Mari, buenos días, Mari.
1: Mari es mi amor.
0: Buenos días, Mari. Hola, Mari.
2: Mari. Hola, buenos días.
0: Buenos días, Mari hermosa. Te escuchamos, mi vida. Venga. Dime.
2: Mira, Raúlito, vale. Yo te estaba llamando porque yo lo que hago, soy estilista.
0: Ah, ok.
2: Y todo el mundo piensa que es un trabajo bien fácil.
0: Sí.
2: Piensan ellos que uno, ese trabajo es muy, muy fácil.
0: Claro, claro.
2: Pero así se mira como que es fácil, pero es muy duro estar parado todo el día. Te mata la espalda, los pies.
0: Claro.
2: Hay días que uno está trabajando hasta 13 horas y todo el día parada, no tiene uno tiempo ni de sentarse un rato.
0: Tienes razón.
2: Entonces, a veces la gente, mucha de la gente dicen que es un trabajo bien, ay, pero tu trabajo es bien fácil.
0: Sí.
2: Digo yo, no tienen la menor idea de que uno está allí parado, te mata la espalda, llega un momento en que ya sientes que los pies ya no los aguantan.
0: Sí, sí, tienes toda la razón. Sí. O sea, es un trabajo duro y lidiar con cada persona que le gusta, que no le va a gustar. Y tienes que ser creativa, porque no sé a quién atiende. ¿Tú atiendes a hombres o a mujeres cortando estilista?
2: De todo.
0: Yo sé que las mujeres son más difíciles para darles el gusto. Es una clienta nueva, quedar bien con ella, inclusive hacerle plática a lo mejor, si es que te está haciendo plática a ella. No aguanta las patitas ya, las varices, ¿verdad? Y todo. ¡Qué horror! Claro.
2: Sí, y yo no entiendo el por qué siempre dicen que es muy fácil tu trabajo. Y de hecho yo a veces he pensado, voy a ir a calarme en otro trabajo, a ver si puedo agarrar algo más fácil, pero
0: sí.
2: Porque sí, es un poquito muy pesado el trabajo.
0: Sabes que te entiendo perfectamente bien, porque da coraje cuando alguien te señala y dice, ah, es que lo que hacen ustedes es muy

0: sencillo. Y sabes una cosa, nos los han dicho personas inclusive que trabajan en la radio. Gente que trabaja dentro de la, no de esta compañía, de la anterior, de repente digan, ah, es, qué bien que lo hacen, muy bien, es un trabajo sencillo hasta cierto punto, ¿no? Y te quedas pensando, neta, ¿sabrán lo que es estar ahí? Nadie sabe el trabajo hasta que realmente lo realiza, lo hace y lo hace bien. Porque a lo mejor estilistas, otras están sentadas, no hacen mucho, pero tú estás parada todo el tiempo y obviamente entre más clientes haya, pues te va mejor. Pero también es cansado eso, ¿no?
1: Claro. Uh-huh. Sí. Y, por ejemplo, ha habido sábados que trabajo hasta 13 horas parada.
0: Claro.
1: Entonces, wow. Eso te mata, sí. Mira, y yo te voy a decir que ha habido amigas, sí, que dicen, ah, yo quiero que mi hija estudie cosmetología, yeah, porque ganan bien y, sí, y es un trabajo bien fácil.
0: Ajá.
1: Y yo digo, eso no es fácil, tienes, claro, que hacerte una clientela, tienes que hacerte, uh-huh, si no trabajas bien no tienes trabajo, ¿me entiendes?
0: Claro, claro, claro, definitivamente.
1: Entonces es algo difícil, a veces, claro, tienes que ser también niñera porque hay clientas que llevan los niños y, sí,
0: y lidiar con ellos.
1: Súper, tienes que hacer de todo.
0: Sí.
1: De todo.
0: Claro. Sí.
1: Entonces, a mí me molesta a veces que mi esposo me dice, ay, ¿por qué vienes cansada si eso, claro, es bien fácil?
0: Que tienes toda la razón. O sea, lo que da más coraje, híjole, es que la gente que te conoce,
2: que la tienes,
0: la gente que te quiere, que te ama, que sí, supuestamente, mano, te ama, que te apoya, sí, dice, no, ay, mira, ¿por qué vienes cansada o cansado? Y imagínate, es no llegas un momento que dices, neta, o sea, ¿cómo es posible que pienses así sabiendo que llego con las patas hinchadas, no? Me imagino, pero no sé, no lo van a entender, no lo van a entender. Y nada más toca más que trabajar y vámonos a echarle ganas otro día más. ¿Sigues trabajando de estilista todavía, mi vida? ¿Todavía?
1: Todavía.
0: Ok. Sí,
1: todavía.
0: Ok.
1: Entonces, mi esposo hace pintura, entonces, okay, yo le dije, mejor me voy a ir a trabajar en la pintura porque se me hace como,
0: sí,
1: más, ahí no voy a estar parada en un lugar, tienes, sí, que estar caminando, claro, haciendo, entonces me hace más fácil, menos cansado, yo digo, claro, caminar, trabajar, sí, pero estar caminando.
0: Sí, tienes, ajá, razón. Oye, nada que ver, pero la vez pasada estaba viendo, y esto es para aquellos que tengan el dinero y que sean estilistas con su propio lugar, tienen la silla para cortar el pelo.
2: Sí.
0: Pero atrás de la silla hay otra sillita chiquitita.
2: Okay.
0: Donde las personas se sientan, sí, para y giran alrededor de la persona para que no tengan que estar paradas.
2: Ah, ok, ok, ok. ¿Sí? No, está difícil.
0: Pero digo, eso cuesta dinero y, sí, no hay espacio a veces, no, para ese lugar.
1: Sí, aparte a veces no está también la espalda, ¿me, sí, entiendes? La, sí, espalda también te mata.
0: Te mata, tienes, sí, toda la razón. Te mandamos un abrazo, nosotros sí reconocemos, salud, tu trabajo. Un abrazo para, sí, todos, saludos, los estilistas. No. Mande, dime.
1: Okay.
0: Dime.
1: Oye, Raulito, mande, dile a salúdame a cada turqui y dile que lo invito para la zumba, que vayamos a hacer zumba.
0: Órale, porque
2: si no está cerca de su casa,
0: se,
2: no,
0: me está poniendo botijón otra vez el turqui, ¿eh? Bueno, ya tiene tiempo. Te mandamos, y fíjate, encima de estar parada todo el tiempo, todavía te vas a hacer zumba, mi vida. Qué rico.
1: Sí. Sí.
0: Qué bueno. Claro, vamos, un abrazo, mira, enorme y saludos para toda, saludos, tu familia, mi amor, Mari. ¿Ok? Gracias, Mari, por, Mari, estar con nosotros.
3: Dios, hombre, tacañón, gracias. Como quieras,
0: ya, sí, no se suma, ¿verdad, Pedro?
4: Fíjate que no, Raúl, es que pues no ya no ha habido chance. Pero sí, sí, ella con la muchacha, pues sí, da quebrada ahí, sí le da chance a ir a algunos chavos. Algunos chavos, no a, bueno, todos, porque como hay muchas mujeres.
0: Sí, Antonio, sí, González dice, Raúl, tembló en Colombia. Lo hemos dicho desde tempranito, mi querido, rato, Raúl, Antonio. Sí, y de hecho ahorita lo voy a decir otra vez, pero sí, lo hemos dicho durante toda la mañana. Hemos hablado sobre el temblor de Colombia, mi querido Antonio González. Te mando un abrazo. 713, sí, Ignacio dice, tembló en Colombia. Sí, lo, sí, he dicho, lo he comentado.
2: Desde hace rato, sí.
0: Desde hace rato, mi querido amigo. Hasta y ahorita vamos a continuar todavía. Antonio González, tembló en Colombia. Sí. Sí, sí, hemos actualizado, mi querido amigo. Un abrazo muy, muy grande para todos los que me mandan esta información, ¿verdad?
2: Sí.
0: La que me corta el cabello trabaja un día sí y dos no. Y nada más de 9 de la mañana a 1 de la tarde. Es de estilistas a estilistas.
2: Claro, es que, sí, vuelvo a lo mismo. Hay flojos trabajando, no trabajos para flojos.
0: Es por ejemplo, los morning shows en radio. Nosotros, sí, hablamos de esto porque es lo que conocemos. Hay locutores que nada más llegan a las 6 de la mañana. Son, sí, de 6 a 10.
2: Exacto.
0: Graban uno que otro comercial y a las 11 ya están afuera. ¿Así? A las 11 de la mañana ya se fueron y nada más trabajaron 7, 8, 9, 10, 11, 5 horas locutores de la mañana y se pelaron y se fueron completamente. Y si lo comparas con otros, no tiene nada que ver, güey. Sí. Aquí son 12 horas diarias de trabajo.
5: Ay, sí.
0: Y de producción, ¿verdad? Ajá. Entonces sí es complicado. Y hay estilistas también.
5: Y te cansa más cuando no te gusta. O sea, cuando, bueno, todo trabajo cansa.
0: Pero si no te apasiona, pues es difícil. Vamos a más llamados, carita. Ramiro. Vámonos con Ramiro. Ramiro, buenos días, Ramiro. Te escuchamos. Ramiro. ¿Qué onda, Ramirín? Buenos días.
6: Hola, ¿cómo están?
0: Con tenis, Ramiro, adelante. Venga.
6: Sí, yo quería dar mi opinión sobre los trabajos fáciles.
0: Sí, venga. Venga.
6: Yo me vi obligado a subirme de trailero.
0: Sí.
6: Para uno es bien fácil decir, opinar de trabajos que son huevones hasta que no los haces.
0: Sí, claro. Ajá.
6: Yo decidí irme de trailero y lo hice por 5 años y a la misma vez que estaba, porque tenía que generar a la misma vez, pero a la misma vez también estaba estudiando. En mi tiempo de descanso yo estaba estudiando para ingeniero civil.
5: Vámonos.
6: Lo logré en 5 años.
0: Ajá.
6: Lo logré en 5 años y déjame decirte una cosa, ahorita soy ingeniero civil. Bien. Y quiero regresarme a ser trailero porque es lo más fácil que puede existir.
0: Ah, caray, ok. Órale. A ver, con respeto a los demás traileros que te van a decir, güey, estás equivocado. ¿Por qué piensas que es fácil tú que lo hiciste?
6: Porque, bueno, para mí, para otros puede ser difícil, pero para mí fue lo más fácil porque creo que me dio la oportunidad de estudiar, ingresé. Generé, mantuve a mi familia, me salí, ahora soy ingeniero civil para una de las compañías de aceite más grandes del mundo. Mándale. Y ahora quiero regresar a ser trailero porque es más trabajo ser ingeniero civil que trailero.
0: Pero
6: trailero es lo más fácil que puede existir.
0: Ay, ay, ay, es que no puedo estar de acuerdo contigo cuando digas es lo más fácil que pudiera existir. Yo sé que tú lo hiciste y probablemente no tenga argumentos para debatir tu posición, tu punto, ¿no? Pero no se me hace que sea fácil, hermano. Andar en la carretera solo, que se te ponche una llanta, tengas un problema mecánico, estar alejado de la familia. ¿Por qué consideras así?
5: Fácil.
0: ¿Qué es fácil? Otra vez te lo pregunto. ¿Por qué lo consideras?
6: Pues, mira, por ejemplo, vas sentado en la carretera, nomás tienes que ir al pendiente de los carritos que van alrededor de ti, que eso sí está un poquito estresante. Es lo más. Sí. Dice, se te pincha una llanta. Le hablas al road service, vienen y te la arreglan.
0: Sí.
6: Se te descompone el camión, vas a la agencia, te lo arreglan.
0: Okay.
6: ¿Me explico? O sea, no hay tanto chiste.
0: Okay.
6: Ingeniero, ahora en cambio ahorita en lo que estoy ahorita, a veces estoy en el sol, a veces estoy lidiando con patrones que quieren resultados que muy muy difíciles de dar en químicos que tenemos que
2: no compensan la chamba, el sueldo, no compensa una cosa con la otra, ¿no?
5: Pero se gana bien.
6: Sacaba más de trailero que de ingeniero civil.
0: Esa era mi pregunta también. O sea, si regresas de trailero, que es un trabajo hasta cierto punto, papita, como tú lo dices, es el más fácil del mundo, puedes generar más dinero para tu familia que de ingeniero con más estrés.
6: Correcto, señor.
0: Ok, te agradezco mucho, mi querido amigo. Gracias.
5: Gracias, Ramiro.
0: Ramiro, gracias, Ramiro, por estar con nosotros. Oye, te agradezco.
5: Yo
0: trabajo el más fácil del mundo.
5: El trailero
0: y se genera más. Bueno, ok.
5: Señor, yo creo que también a veces la gente, a veces, como les estaba diciendo hace rato, que confunde, por ejemplo, las cosas que tienen, tantas cosas que tienes que hacer.
0: Ok.
5: A que hagas nada más 2 o 3 cosas, o sea, difíciles, pero ahora, que no son muchas. ¿Sí me entiendes?
0: Ok.
5: O sea, que no es tanto que estar haciendo esto, haciendo esto, haciendo esto, haciendo esto.
0: Múltiples responsabilidades, exacto, dices tú.
2: Es recién graduado también, me queda claro. Entonces, si estás empezando en la profesión, la de trailero, pues ya se ve afianzado. A lo mejor un ingeniero que ya tenga más experiencia, ¿se le simplifica el trabajo, podría decir?
0: O puede se ganar le multiplica más, el trabajo también más en responsabilidades, o puede ganar más.
2: O sea, hay factores que estamos dejando un poquito fuera, creo yo.
0: Sí,
2: pero pues si a mi amigo le funciona y ganaba más acá de trailero, pues
0: entiendo. Adelante.
4: Que se regrese mejor de trailero.
0: Entiendo.
4: Aunque yo comparto la opinión con este camarada, Raúl.
0: ¿Los traileros?
4: Los traileros es muy fácil. Yo sé por qué.
0: A ver, no sé. No he sido trailero. Mira, él sí tiene argumento desde el punto de vista que fue trailero. Yo no he sido trailero.
4: Yo no soy trailero.
0: No eres,
4: pero yo conozco amigos traileros. Como por ejemplo, el Rayo. Él me dice, mira, yo voy manejando el camión, me dice, y a mí me cargan. O sea, él nomás se queda sentado ahí y ya nomás claro. hace la.
0: Sí, el trailero no tiene que descargar y descargar. Sí, no, claro, sí, es manejar, hacer, responsabilidad.
4: Hace la ruta y claro. asunto arreglado. Ya para las 3 de la tarde ya estoy en mi casita, dice. Y ya me gané un buen billetón.
5: Con experiencia.
4: Por eso es el trabajo más práctico y más sencillo que hay, el de trailero.
5: El trailero que va empezando es el más cañón, porque ese sí tiene que empezar desde abajo. O sea. ¿Entiendes?
0: Okay.
2: No sé.
4: No, depende.
2: No puedo menospreciar ningún jale, y menos en el que estás arriesgando la vida con un tremendo maquinón. Sí.
0: Entonces será más responsabilidad que trabajo.
4: Sí, no es tanto trabajo.
2: Pero pues es parte del estrés.
0: Porque él dice, nada más estoy sentadito manejando y se poncha la llanta, le llamo a alguien, se descompuso, le llamo a alguien.
2: Pues sí, donde se te atraviese un cristiano, donde, o sea.
0: Es responsabilidad, entonces.
2: Pero la responsabilidad se convierte en parte del estrés, del trabajo, ¿no?
0: Y si manejas el estrés bien, mejor que otros.
2: Pues sí. Ah, pues entonces.
0: ¿Se convierte en papita?
2: No deja de ser una gran responsabilidad.
4: Ahí se queda.
2: Por mucho que no te estreses, así como a ciertas personas, no deja de ser una gran responsabilidad.
0: ¿Tienes tiempo? ¿Sí, vamos a más llamados? Sí, vamos.
5: Stephanie.
0: Vámonos con Stephanie. Stephanie, buenos días, Stephanie.
2: ¡Hola!
0: ¡Hello, Stephanie!
7: Hola, buenos días.
0: Sí, buenos días. Señora. Adelante, buenos Stephanie. Días.
7: Sí, mira, hablaba sobre los trabajos flojos que estabas mencionando. Yo soy trailera. Yo trabajo aquí en Houston.
0: Sí.
7: Y a lo mejor el señor sí tiene algo de razón, ¿verdad? Sobre que a lo mejor es fácil, es flojo. Pero es dependiendo de trailero a trailero. Puede ser a lo mejor él era trailero de carretera que manejaba sus 11 horas.
0: Ajá.
7: Entonces, pues estar sentado, a la vez es cansado, pero pues es fácil, ¿verdad? Es manejar.
0: Sí.
7: Yo soy trailera local. Entonces, yo hago movimientos. Como 10 movimientos al día, que significa ganchar, desganchar 10 cajas, tener que estar abriendo contenedores, manejando entre el tráfico. Entonces sí es cansado, pero es como dice él, dependiendo a lo mejor de qué tipo de carga hagas, los flatbeds que tienen que amarrar. Lo que es la mercancía y todo eso, pues eso sí es cansado.
0: Entiendo. Para ti, del 1 al 10, ¿qué tan cansado es?
7: Para mí lo que yo hago ahorita, te diré un 8.
0: Es cansado en todo caso, ¿no? ¿Has tenido otros?
7: Sí, es cansado.
0: ¿Has tenido otros trabajos?
7: Sí.
0: Ok.
7: Sí. He tenido, ahorita lo que yo hago son los contenedores que ando aquí en Houston.
0: Órale.
7: Antes trabajaba lo que era en el aceite, allá en moviendo aceite, agua, arena y todo eso para... Uh-huh. Y era cansado porque trabajaba de día, de noche, tus 13, 14 horas diarias, entonces sí es cansado.
0: Entiendo, pero no cambiarías de trabajo por más cansado que sea, porque te genera buena cantidad de dinero para ti, ¿verdad?
7: Sí me genera, y aparte nadie está detrás de ti, no tienes a un jefe detrás de ti checándote, tú aquí vas... manejando, miras a diferente gente, te paras a la gasolinera, oyendo música, comiendo, entonces es muy light.
0: En ese sentido, like. Perfecto. Te agradezco, mi querida amiga
5: Stephanie.
0: Te mando besos y abrazos, mi querida María. Gracias por reportarte.
7: Bye-bye.
0: Eres un amor. Saludos a todos los traileros y traileras. ¿Sabes qué, Mario? Me despierta la inquietud.
2: Sí.
0: Deberemos hacer un programa de puros traileros, ¿te parece?
5: Sí.
0: Lo hacemos pues también para hablar. Esos temas está yo los desconozco, la verdad.
2: Sí.
0: Y son muy interesantes. Todo lo que
2: se desahoguen, para que platiquen, para que nos
0: cuenten. Sería muy interesante. Antes de irme a esto... El sismo, sí, porque mucha gente me dice el terremoto. Ya hablamos de esto temprano, lo hemos desglosado varias veces. Ahí está un nuevo video, Carita, también. Uh-huh. Sismo de magnitud 7.4 se acudió el oeste de Colombia. El epicentro se ubicó en San José del Palmar. Chocó a 280 kilómetros al oeste de Bogotá y a una profundidad de 107 kilómetros. El alcalde de Pereira confirmó 18 muertos en la ciudad. 18 muertos en Pereira. Mientras que la gobernadora del Valle del Cauca reportó 4 víctimas fatales también. El alcalde de Manizales informó de otros 2. Ahí ya llevamos más de 24 muertos al momento en el área del Valle del Cauca, Manizales, Pereira. Sé al menos 24 muertos. 3 niños murieron por el colapso de una pared en Calima, el Darién, y otra persona falleció en el Zarzal, en el departamento del Valle del Cauca, según informó la gobernadora Dilian Francisca, tras el terremoto en el país. Sí, la situación es seria, dijo la gobernadora, que afirmó que está en el Hospital Universitario del Valle, donde también hubo colapsos en algunos sectores también. pues al momento más de 24 muertos en Colombia. La mayor parte en el área de Pereira, en el centro del país, por el terremoto 7,4, según informó también el alcalde de la ciudad, Mauricio Salazar, en declaraciones a los medios locales. El sismo fue tan fuerte que se sintió en Colombia, pero también en Venezuela, y el gobierno evalúa el impacto al momento. Eso es lo que tenemos en el show de Raúl Brindis, información del terremoto de Colombia. Amigos, vamos a esto, volvemos con más, 713-930-9290.
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1: Ya me desperté, compadre, ahora sí. En vivo. Qué bueno que tenemos clases, compadre.
2: Oye, Flash, ¿te cuento un chiste?
3: Acá en Califas, en una ciudad, no es que sean flojos, sino que los vatos que trabajan en la ciudad abren un espacio y te cierran toda la calle. Ese espacio que pueden hacer dos personas, a veces hasta 6, 7. Uno escarbando y los otros 6 arriba en el cemento, unos recargados en la pala. Y ahí se la llevan, ahí se la llevan, pasas y se avientan como una semana. Saludos, ánimo.
1: Que les valga si traigo dos cucharas, compadre. Es de mi novia.
4: Ahí está, macho. Como dice la canción, lunes, principio de semana, no voy a trabajar.
5: Se pongan las pilas.
4: La patrona. No voy a trabajar.
6: Hola, mi nombre es Sergio. Dicen que ser trailero es de los trabajos más flojos que hay, pero la mera verdad se equivocan. Aquí es, para mí, el trabajo más responsable, con mayor responsabilidad.
1: Me están convenciendo que es de puro flojo el trailero.
6: Saludos hasta Yuriria, Guanajuato.
5: Pues están panzones.
7: Me gusta ser borracho.
8: Manejar buses escolares, la gente siempre dice, esos se andan ahí sentaditos, pero son muchas escuelas que se hacen, y le toca a uno lidiar con la actitud de los muchachos, de los estudiantes, y hasta con la actitud de los padres. Y es un trabajo bastante, bastante estresante. Así que para todos los que manejan buses escolares, mis felicidades.
1: Rosa Rubio dice que ser portero de España contra Argentina es flojo también.
9: Ser árbitro es fácil también.
10: Sí, ser árbitro. Bueno.
5: Ser músico.
10: ¿Y ser músico también?
5: Okay. Es fácil.
10: Ok, bueno.
9: Nomás se la pasan pisteando los músicos, Raúl.
10: Ah, bueno, todos, Pedro Reyes.
9: Viendo viejas, nomás, viendo chavas. Sí.
10: Vámonos al público, 713-930-9292. Vámonos con esto, venga.
5: Fernando.
10: Fer, buenos días, Fernando. Te escuchamos, Fernandito, venga. Adelante, Fer. Buenos días, Fernando. Buenos días, con tenis.
5: Con tenis.
10: Venga, Fernando.
11: Sí, pues aquí disfrutando el show, escuchando cada persona ahí con sus experiencias. Bueno, la mía es la siguiente: estuve de lavaplatos un tiempo, sí. Entonces yo era de lavaplatos que tenía que usar agua caliente, sí. Y a la vez también me decían, ¿sabes qué? Parte de tu trabajo es meter tarros de vidrio al congelador.
5: ¡Ah, la mouse!
11: Una vez que secaban los tarros, los metí al congelador. Y pues ya sabrás, de lo caliente, lo frío, lo caliente,
5: los fríos,
11: todo el tiempo, estuve como un año.
10: Uf.
11: Lo que me quedó en mis muñecas es que me duelen cuando va a hacer frío, así ya no estoy gastado, me duelen mucho las muñecas.
10: Dios, o sea,
11: parece, uno lo toma así como si nada, pero ya pues el te deja secuela, salió de su trabajo.
10: Con un año nada más que lo hiciste, compadre. Oye, pero te hubieran advertido, sí. No sé, que tenga que utilizar guantes o algo, no tengo la menor idea. Pero, o sea, tú nunca pensaste que hubiera una secuela de lo que estabas haciendo, ¿no?
11: Realmente nunca pensé, no lo pensé.
10: Claro.
11: Y ya después, y yo me preguntaba a mí, dije, ¿por qué? Ya habían pasado tiempo, y yo, ¿por qué? Ya me acordé, caliente. Después tuve otro trabajo que fue en la yarda.
10: Sí.
11: Se ve muy fácil, andan en el tractorcito, bien a gusto. Hasta uno quisiera andar ahí, yo así lo miraba, bien padre, es de mi semana. Mira cómo brinca ese tractorcito en lugares, en yardas grandes, y hay huecos.
10: Claro.
11: Una brincadera y sale bien súper cansado de la espalda. Sí.
10: Y a veces mal pagado.
5: Fregado, ¿no?
10: A veces mal pagado.
11: Sí, a veces mal pagado.
10: Sí, entiendo.
11: Sí, realmente sí. A veces parece un trabajo fácil, pero realmente sí están pegaditos.
10: Claro, a veces opina.
11: Ya es diferente, como dices tú.
10: A veces opinamos que es sencillo porque lo vemos de lejos, pero ya cuando lo practicas dices, güey, no sabía que era tan difícil, ¿no? Y tiene sus bemoles. Lo siento mucho por tu... ¿Es artritis? Ya no sé si hayas ido con un doctor. Me quedé pensando lo que tienes, amigo.
11: No, fíjate que es nada más esporádico, así cuando va a hacer frío y le van a empezar las puras muñecas, porque también cuando le comento a las personas, y los dedos no se engarran, no, gracias a Dios, no. Nada más como que los dedos no se quitan las muñecas.
10: Dios quiere así ser. Sí, perfecto. Te agradezco, mi querido amigo. Te mando un abrazo.
5: Saludos.
10: Gracias,
5: Fernando.
10: Gracias, Fer.
5: Saludos, Fer.
10: Muy amable.
9: ¿Otra más?
10: Si quieres.
5: Miguel.
10: Miguelito, adelante, Miguel.
5: ¡Chale, Miguel!
1: ¡Tiene la lluvia, compadre!
10: Adelante, Miguelito. Buenos días.
12: ¿Qué onda, Raúl? ¿Cómo están?
10: Con tenis. ¿Qué onda, Miguelito? Te escuchamos, venga.
12: Oye, no, nada más para comentar, es la primera vez que hablo con ustedes.
10: Ajá, bienvenido.
12: Vengo desde el 2001.
10: Ok.
12: Y ustedes me ayudaron a superar la depresión de haberme venido a este país desde los 13 años.
10: Ay, ok, me imagino. A los 13, 14 años estabas escuchando el show.
12: Sí, en una rayecito de $1. Me lo escondía en la escuela para escucharlo.
10: Órale, en la escuela, amigo. No, entonces no creo que hayas aprendido mucho. Te vas a quedar de patiño, sí, compadre.
12: Sí, hombre. Sí, no, todavía no
10: sé
12: pedir hamburguesas.
10: Entonces, ahí está. Bueno, mil gracias, dime.
12: Para comentar lo que decía Mario, sí. La verdad, pues sí, habemos muchos huevones trabajando, la verdad.
10: Ok.
12: A mí me fascina. Sí, a trabajar. Si a mí me dieran la oportunidad de no trabajar, ajá, la verdad yo no trabajaría.
10: Okay.
12: Pero me gusta lo bueno.
9: La honestidad sincera, no descansar.
10: Y para tener algo bueno tienes que jalar para tener ese dinero para lo bueno. Sí, entiendo,
12: sí,
10: amigo.
12: Sí. Incluso yo pues, trabajo en refrigeración y aires acondicionados, sí, soy del equipo de mantenimiento de dominos.
10: Y es difícil.
12: Aquí en San Antonio.
10: Es difícil. El calorón, no te envidio nada, hermano. Es duro ese trabajo.
12: Después, hoy regresé a trabajar después de una semana de vacaciones y vieras cómo ando sufriendo ahorita.
9: Te acostumbras.
10: Claro, pero bueno, te gusta lo bueno y a trabajar, no queda otra, amigo, ¿verdad?
12: Sí.
10: Bien,
12: sí, pues. Oye, a ver cuándo hacen un programa de tinnitus. Okay. Ahorita traigo una recaída de... Okay. Ya tengo 10 años con el tinnitus y... Okay. La verdad, a veces me siento que como que la gente no nos entiende de por qué nos ponemos a veces de mal humor.
10: Mucha gente no sabe, yo tengo tinnitus también. No, a veces ni tu propia vieja te entiende. Le digo a mi mujer. Porque ladra el perro, ella grita, y yo me hago hacia un lado. Y dice, ay, ¿qué tiene? Le digo, perdona, porque tengo tinnitus. Qué delicadito, ¿no? Y yo, mi cabeza, güey, por dentro, pa, es un eco, es un dolor, es horrible. Es
9: insoportable.
10: Le digo, de veras no sabes que tengo tinnitus.
12: Ahorita estoy batallando para dormir.
10: Yo lo sé. Mira, yo no he tenido ese problema. He tratado de bajar la intensidad, le digo a Mario hace ratito, el cortisol es muy alto, si tienes un problema, tienes estrés, a la gente que tiene tinnitus, se le viene más fuerte el tinnitus todavía. El tinnitus es el zumbido en los oídos 24/7, no se te quita absolutamente para nada, pero cuando hay un estrés o tienes un problema, y en este mundo que es estrés siempre, se te eleva la cantidad de tinnitus, el sonido es muy fuerte. Y el cerebro
12: yo lo traigo al ritmo de mi corazón.
10: No, hermano, no.
12: Todo el tiempo.
10: Yo lo sé. Trata de bajarle revoluciones y trata de tomar algún suplemento de que te baje el cortisol. A mí me ha funcionado.
12: Ya lo he intentado. He intentado mucho. Incluso tengo el Lanier. No sé si has escuchado de ese, ese tratamiento.
10: Ok, ok.
12: Te pones unos audífonos y una cosita en la lengua que te da toques.
10: Claro,
12: no me funcionó.
10: Bueno, sé que escuchas todos los días, a ver si yo comparto lo que me ha funcionado a mí durante los próximos días o mañana, ¿te parece? Para ver si me puedes escuchar.
12: Ya está.
10: Gracias, te agradezco.
12: Ándale, muchas gracias. Saludos,
9: carnal.
10: Te agradezco. Cuando tienes tinnitus, la gente es una situación incomprensible, porque como no se ve, no te ves herido, no te ves con un problema grave y la gente no lo entiende.
9: Dolor interno.
10: Es algo interno que tienes que batallar con eso. Yo dije, yo tengo que aprender a vencerlo, porque si no, te viene la depresión y te viene horrible. Pero bueno, no pasa nada, se puede seguir adelante y vámonos con más en el show de Raúl Brindis. Venga.
9: ¡Ay, ay, ay! ¿Por qué me llamaron?
1: Mira. Está bueno el elote. Nomás que le dieron dos cucharas.
9: Se me da risa cómo lo cambias de volada al vaso.
1: Porque vea.

0: Of cries at it.
1: Oh,
2: no, oh my god.
1: Luego, gracias, compadre. Yo vine. Yo cumplí. Yo cumplí. Yo cumplí.
2: Sí, Rory, tienes toda la razón. Sí, hizo lo que se pudo.
1: Me vine por un elote aquí en la pierna al Red
3: Pink. Luego, clases favoritas de los Rorito. Oye, ¿qué me decías, Rory? ¿Qué me contabas? ¿Qué me estabas contando?
1: ¿De qué?
3: Pues acá.
1: Oh, sí, que esto de trabajar y levantarse temprano no me gusta para nada.
3: ¿Cuánto tiempo llevas así?
1: Apenas comienzo mañana, compadre.
2: No, hombre. Estás como locutor nuevo.
4: Mejor vete a la escuela.
2: Cualquiera, sí, el trabajo.
3: ¿Sabes qué le dice un güey a otro güey flojo?
1: Le dijo, como que te veo desganado.
2: Espérate.
1: Es un güey a otro güey, te veo desganado, le dijo.
2: Charan, chan, chan.
3: ¿Cuál es el refresco favorito del osito koala?
1: El la Coca-Cola. La Coca-Cola. El osito koala. La Coca-Cola.
3: Refranero del Juditas.
1: El refranero del Juditas. Ahí ya, te va.
3: Ya, ¿cuál es?
1: Si el trabajo es salud.
3: Ajá,
1: que trabajen los enfermos.
2: Chico.
1: Que trabajen los enfermos. Ahí está.
3: ¿Sabes por qué todas las iguanas se parecen, Ruin?
4: ¿Por qué?
1: Las iguanas se parecen
4: ¿por
1: todas.
4: ¿Por qué? ¿Por qué?
1: Porque no ves que son iguanitas. Iguanitas.

0: Brinda amor.
1: Oh, wow, guapo.
0: Brinda amor, bebe amor y embriágate de felicidad. Que tengas hermoso lunes todo el resto de este día lunes. Pero este martes regresamos desde las 5 de la mañana.
2: ¡Vivo!
0: Gracias.
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Sí, señor. Oiga, soy Cheque González en vivo de 3 a 7 y en vivo de 5 a 11 de la mañana. El show número 1, el show de Raúl Brindis. No te lo pierdas. El Borre, el Carita, el Turqui, todo el equipo con toda la actitud de 5 a 11 de la mañana. ¿Ok? Vámonos con más música, oiga.

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1: Anda MS con Karim León. Uf, me encantan. Suenan buenísimos.
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0: molestando, hombre. Ya me despertaron.
1: ¿Ya lo despertaron? ¿Ya son las 12 del día, don Chepe?
0: Sí, güey, pero ando enfermo.
1: ¿Cuál enfermo? Anda crudo, no se haga. Bueno, total, bueno, para la gente que anda cruda, que anda despertando apenas como don Chepe, déjenme les digo que ya empezó la semana, el lunes maravilloso aquí en la Ley 92.1. Soy Mario Gómez el Borrego para invitarte a que escuches a mi compadre Cheque González hoy en punto de las 3 de la tarde y hasta las 7 que te acompaña en tu regreso a casa, en tu ida al trabajo, donde quiera que andes. El Cheque González aquí anda poniéndole el pecho a las balas. Y nosotros mañana en punto de las 5 de la mañana te acompañamos y estaremos contigo con el show más perrón de la radio, el show de Raúl Brindis, que como cada mañana te acompaña, cotorrea contigo y te hace disfrutar y empezar el día de la mejor manera. No lo olvides, 5 a 11 de la mañana, lunes a viernes, la Ley 92.1 en la casa del show de Raúl Brindis. Aquí te esperamos. 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
1: Y yo por lo pronto me voy con esta rolita sabrosona, porque arranca mi segmento favorito. Se llama Yo sé que te acordarás. Y es Alicia Villarreal con esto que se llama ¡Ay, papacito! ¡Échale!

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2: ¿Qué tal? Buenas tardes, Houston. ¿Cómo estamos? Aquí les habla Carita del show de Raúl Brindis. ¡Qué político me escuché! No, la verdad que estamos contentos que estén escuchando La Ley 92.1 en este bonito inicio de semana, lunes. Oye, la verdad que estamos agradecidos porque siempre nos escucha también con el show de Raúl Brindis a partir de las 5 de la mañana. ¡Ah, qué noticias tan agradables, por supuesto! Todas las noticias que necesitas, los chistes, las reflexiones, solamente con el show más perrón, el show de Raúl Brindis. Totalmente en vivo, no te lo pierdas y también baja la música app, ¿ok? Para que nos escuches donde quiera que vayas. Y más adelante llega Cheque González, el de Meritito Morelia, Michoacán, el de la barba casi, casi azul y morada. Un abrazo a mi compadre Cheque González. Escucha a las 3 de la tarde aquí por La Ley 92.1, la que manda en Houston.

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2: Traemos todo el power, señoras y señores, aquí en La Ley 92.1, pura batería, pura energía. El lunes hemos comenzado con el pie derecho y mañana no será la excepción en el show de Raúl Brindis, completamente en vivo. Mañana estaremos tocando el tópico de gente que hace el trabajo de dos o más personas. ¿Conoces a alguien que haga múltiples tareas? Mañana estaremos tratando este tema más que sensacional. A las 3 de la tarde llega Cheque González con el mejor playlist y el retorno a tu casa feliz. Ah, que me salió, a la primera. Aquí estamos con tenis, amigos, aquí en el show de Raúl Brindis. Acompáñanos el día de mañana y llévanos con la música app a cualquier parte del mundo. Sí, señor. Vamos a continuar con este lunes. Buen provecho y seguimos con la mejor actitud. ¡Feliz lunes!

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0: Hola, Cheque, soy María y te estoy escuchando. Soy originaria de Cárdenas, San Luis Potosí, y te estoy escuchando acá por el 45 Norte, por la Wispoy. Saludos. Y esta es la ley 92.1. Saludos, Cheque. La ley
1: 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Hola, buenas tardes. Nos reportamos de aquí de Houston, Texas. Soy originaria del estado de Michoacán.
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2: 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Cheque González, estoy hablando del suroeste de Houston, del 59 y la Gessner. Soy originaria de Guatemala. Aquí manda la ley 92.1.

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0: la Ley 92.1. Somos la Ley 92.1. ¿Qué tal? ¿Cómo están? Buenas tardes, mi gente, familia, amigos, amigas. Muy buenas tardes. 3 de la tarde con 26 minutos. Estamos en vivo de Houston, Texas, para el mundo. Soy Cheque González, su cuate, su compa, su amigo, el de Morelia, Michoacán, puro Michoacán Valley. 11 y 2 y 3 y la carrilla. Oiga, hay cosas tan sencillas que no debemos de dejar de hacer. Lavarse las manos, oigan. Sí, lavarse las manos es muy importante. Es tan importante. Yo fíjese que cuando vi este dato, de hecho, a ver si lo encuentro ahorita aquí rápido, le voy a explicar un poco más. Por allá por los años 1800, ahorita le voy a dar más detalles. Por los 1800, en aquellos tiempos que la ciencia, la medicina, todavía estaba prácticamente en proceso, en investigaciones y demás, ocurría algo, oiga. ¿Qué ocurría? Pues resulta que una gran cantidad de mujeres morían en el proceso de parto. En el proceso de parto, muchas mujeres perdían la vida junto con el bebé. E incluso también otras personas en momentos de cirugías y demás, ocurría lo mismo. Entonces, por más que le buscaban y esto y lo otro, pues los doctores que ejecutaban en su momento, pues lo atribuían a cualquier otra cosa, como es muy común. Pero resulta que el médico húngaro Ignaz Semmelweis, él les venía diciendo algo y aclarándolo bien. Él fue el precursor de lavarse las manos en la medicina. Sí, así de fácil, que hay que lavarse las manos y que se laven las manos. En 1847 descubrió que el personal médico transmitía partículas infecciosas mortales de los cadáveres a las mujeres embarazadas al no desinfectarse las manos, al no lavarse las manos, al no desinfectarlas, pues logrando reducir drásticamente la mortalidad. Ocurrió justamente cuando se empieza a ejecutar el uso de la solución de cloro y demás. O sea, en otras palabras, era la higiene. No había una, así de sencillo. Si se han fijado, y si recuerda usted, que cuando va usted al doctor en alguna situación, tenemos, bueno, yo sí, se me viene mucho a la mente el doctor lavándose las manos muy a detalle, porque ocasionó bastantes pérdidas en su momento. Entonces yo creo que si fue en aquellos tiempos, en estos también, ¿eh? No se le olvide lavarse sus manos. No se le olvide lavarse sus manos. Amigos de la cocina, por favor, ustedes están cocinando. Amigos de los consultorios, cualquier persona que esté elaborando, construyendo algo ahí, que va a ir a la mesa de alguien, las frutas, el dinero, todo eso, lávense las manos, porque luego hay personas que dicen, bueno, pues, ¿de dónde me enfermé? ¿De dónde agarré esta infección? Posiblemente alguna persona que no se lavó las manos y a su vez ahí hizo en el saludo, en el apretón de manos, etcétera. Pues ahí vienen los problemas esos. Y curiosamente, de este personaje del cual ya les mencioné, este médico húngaro, él les decía y les recalcó, pero ¿qué cree? Después lo juzgaron de loco, porque obviamente, o sea, hubo una turbulencia de información ahí, pero como él les decía que por esa razón es que se habían desarrollado, suscitado inconveniencias, pues no me gusta decir tanto así, pero pérdidas humanas, obviamente era tan sencillo lavarse las manos y él tenía razón. Y prefirieron así como que no le hagan caso, pero empezaron a ejercer este detallito tan importante y las cosas mejoraron. Entonces, no se lo olvide, hay que lavarnos las manos porque es muy, muy importante para usted y para las personas que usted salude o para las personas que reciban sus servicios.
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0: A manejar con mucha precaución, con mucho cuidado. Houston, Texas, somos la Ley 92.1. Nublado en algunas áreas, lloviendo. Colombia, estamos contigo, saludos. Tantas cosas pasando ya.

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vamos a mandar un saludo muy especial para Scarlett Carrasco, que hoy fue su primer día de clases de parte de su papá Chuy Carrasco. Scarlett, saludos. ¿Qué tal? Esperamos que hayas tenido un excelente día en la escuela, ¿ok? Échale ganas.

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Esta es la ley 92.1. Familia, vámonos recio. Son las 4 de la tarde con 24 minutos. La ley 92.1. La ley 92.1, la que manda en Houston. Y saludos para ti que nos escuchas a través de las aplicaciones o específicamente la música app. Señoras, señores, bueno, pues peticiones de nuestra gente con muchísimo, muchísimo gusto. Ahí le va, alístense. Yo pensé y le dije, pero ¿en serio? ¿A poco en serio quieren ese frente a frente? No, pues que sí. Ok, señoras, señores, ustedes mandan. Yo siento que es algo así como que nuestros jefes y los actuales. Bueno, mejor al grano. ¿Por quién votas? Teléfono, cabina, hay que votar. 713-930-9292. ¿Por quién votas? Luis y Julián.

0: 713-930-9292. 713-930-9292 por Luis y Julián o los hermanos Espinosa. ¿A quién quieres escuchar? Tres votos, tres llamadas que digan voto por este y esa canción se va a escuchar. Aquí ustedes mandan. Luis y Julián, o los hermanos Espinosa, ¿por quién votas? Esta es la ley 92.1, soy Cheque González, tu compa, tu amigo. ¿Por quién votas? Luis y Julián o los hermanos Espinosa. Ya estuvo mi compa, aguánteme tantito. Vamos a ver. Luis y Julián o los hermanos Espinosa. Dale, buenas tardes, Luis y Julián o los hermanos Espinosa.
1: Buenas tardes, Luis y Julián.
0: Luis y Julián, el primer voto se lo lleva Luis y Julián. Agarramos otra llamada a la ley. Buenas tardes, Luis y Julián o los hermanos Espinosa.
2: Buenas tardes, mi cheque, para Luis y Julián.
0: Ya está, mi compa, muchísimas gracias. Buenas tardes. Dos, Luis y Julián y los hermanos Espinosa, cero. La ley, buenas tardes, Luis y Julián o los hermanos Espinosa.
3: Luis y Julián.
0: Luis y Julián, tres, se la lleva. Usted le da el

Muy buenos. Muy buen trabajo el que hacen los hermanos Espinosa también, echándole ganas. Pero en estas votaciones ganaron los señores Luis y Julián.

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Estás escuchando La Ley 92.1. Bienvenidos, si nos acaban de sintonizar, bienvenidos aquí a La Ley 92.1. Soy Chaca González, su compa, su amigo, saludando por acá a más personas que dicen: oye, yo no había escuchado. Eso, créeme, es sorprendente, pero es entendible. Parecemos disco rayado con ese tema, pero nos da muchísimo gusto que valoren y nos hagan sus comentarios. Eso nos hace sentir muy bien. Un saludo para Dominga. Dominga, ¿cómo estás? Saludos a Dominga, un fuerte abrazo, Dominga. Nada, de radio escuchas, son familia, para nosotros son familia, de verdad, son familia. Y el favor que nos hacen de traernos sintonizados, apoyarnos, porque al traer tu radio sintonizado en La Ley 92.1, prácticamente estás haciendo un voto por la música mexicana, estás haciendo un voto por nuestra comunidad, estás dando un voto por nuestras raíces y tradiciones. Así es, oiga, La Ley 92.1 es una estación de música mexicana, es una estación de, se dice regional mexicano, pero lo consideramos más mexicana, ¿no? Entonces, agradecemos muchísimo el apoyo que nos dan, porque al correr usted la voz y decir: ahí en La Ley 92.1 está todo lo que necesito, automáticamente el rating se dispara y es voto, ya, todo cuenta. Sí, yo siempre me pongo a pensar en aquellos tiempos cuando llegaron nuestros abuelos y nuestros tíos, o sabrá Dios qué familiares, antes de todos ellos los que mencioné, y que no había música en español, y no había comida, no había, o sea, restaurantes en donde uno dijera: oiga, ¿y dónde está lo mío, pues? ¿Dónde está lo de nosotros? Ahora, afortunadamente, hay una gran cantidad de negocios. Es muy bonito que ustedes y todos nosotros nos demos la oportunidad de explorar y apoyar y consumir otros productos, ¿no? Pero yo creo que hay que apoyarnos entre nosotros. Hay que fortalecer los negocios de nuestra gente, sí, porque no queremos que truenen, no queremos que se vayan. A lo que yo les puedo decir, hacia lo macho y lo personal, cuando yo veo que un negocio latino, empezando por lo latino, empezando por ahí, ¿no?, que todo nos perjudica, ¿no?, pero principalmente a los latinos, cuando veo que un negocio cierra, me da tristeza, porque ahí van un puñado de sueños, esfuerzos, ilusiones y demás, ¿no? Entonces hay que apoyarnos, oiga, hay que visitar los negocios de nuestra gente. Le mando un saludo a la comunidad cubana. Ellos tienen una familiaridad, una empatía, una estrategia de apoyo entre ellos. Y felicidades a la comunidad cubana. Sí, se reúnen para jugar dominó. Sí, oiga, los días que están no tan buenos van allá y se llevan bien y todos están bien. En el caso de nosotros, algunos guatemaltecos, salvadoreños, hondureños, mexicanos, hay que apoyarnos de igual manera. Saludos para toda nuestra gente. Colombia, estamos contigo, Colombia. Ay, qué imágenes tan fuertes, ¿eh? Y pues a nosotros los mexicanos, oiga, pues ya saben, el mes de septiembre nos trae muy malos recuerdos y yo he visto comentarios ahí de personas: ay, pobre de Colombia, y estamos con ustedes. México, ahí viene septiembre, esperemos que no se repitan esos...

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0: estados, porque de alguna manera, pues Texas, yo creo que su economía está un poco más equilibrada, más relajada, y no tanto, por lo menos no es tan caro como Nueva York, como Chicago, como Los Ángeles, San Francisco, San Diego. Y bueno, pues bienvenidos a echarle ganas, a pegarle con todo. Ok, saludos a la gente que va de paseo, de vacaciones, a cualquier parte del mundo, por tierra o por aire, en el aeropuerto, saludos. Hace rato por ahí me preguntaban, me vía texto, me dice, oye, ¿cómo está eso que estás hablando de lo de las manos? Sí, hombre, es una nota, un documental, algo tan importante, que es increíble ese personaje que hace muchos años, por 1847, al detectar, al ver que muchas personas fallecían, particularmente mujeres, cuando estaban en el tiempo de parto, y los doctores pues llegaban y hacían su chamba, ¿no? Pero morían. Y hubo un doctor que les dijo que era sencilla la cosa, era lavarse las manos. No se lavaban las manos, en serio, así era el asunto. Entonces había doctores que venían de realizar algunas prácticas, por ejemplo, autopsias, otras cosas, y no se lavaban, o sea, se pasaban de un quirófano a otro y no se lavaban las manos, no se desinfectaban. Entonces, por ese motivo, hubo bastantes pérdidas humanas consecuencia de eso. Y ese doctor que en su momento les dijo, hay que lavarse las manos, hay que desinfectarse las manos, lo criticaron y hasta lo juzgaron de loco y lo encerraron. Obviamente porque después de tantos errores, pues iba a tener que aclarar, ¿no? Los dolientes, las personas que estaban siendo afectadas por pérdidas de seres queridos, por ese detallito que hacía gran diferencia. Bueno, la cuestión es que ahora la recomendación es, no necesariamente tienes que ser cirujano, todos nos tenemos que lavar las manos para evitar cualquier tipo de situación. Eres cocinero, eres carnicero, eres una persona que realiza ciertas actividades, lávate las manos porque tú también vas en riesgo. Sí, oiga, tenemos que retomar todos esos pequeños grandes detalles, oiga. A lavarse las manos, entras al baño, lávate las manos, lávese sus manos, se van a infectar, ¿ok? Hay que tener cuidado, hay que echarle ganas. 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
0: Sonora. Nos vamos a ver a Ricardo Montaner. Mándame el nombre Ricardo Montaner y ya te llamo en 5 o 10 minutos máximo, ¿ok?

0: Vamos a regalar un par de boletos para que se van a ver a Ricardo Montaner. Si te está sonando el teléfono y aparece K-R-O-I, K-R-O-I, somos nosotros, somos la Ley 92.1.
1: Hola.
0: Hola, buenas tardes.
1: Buenas tardes.
0: Sí, ¿a dónde llamo y con quién hablo?
1: Habla con Zulma.
0: Zulma, buenas tardes, soy Checa González aquí de la Ley 92.1. Le llamo porque usted mandó un mensaje de texto. Entre tantos mensajes de texto, ¿es cierto que se quiere ir a ver a Ricardo Montaner?
1: Sí, claro que sí.
0: ¿En serio, en serio? La noto así como que muy, sí o no, sí quiero o no quiero.
1: Sí, quiero.
0: Ok, oiga, bueno, pues muchas felicidades. Primeramente, pues gracias por escuchar la Ley 92.1. ¿Está manejando, está en casita, está trabajando? ¿Qué hace?
1: Voy manejando para el trabajo.
0: ¿Va a trabajar ahorita?
1: Sí.
0: Ay, oiga, pues no
1: trabajo
0: la
1: distraiga. De noche.
0: Hijo eso. No, pues con mucho cuidado. No se me distraiga. Aguánteme, ya le tomo sus datos. Permítame, por favor,
1: Ok.
0: Permítame tantito, la gente que va a trabajar. Fíjese, a esta hora, al siguiente turno, el turno de medio, casi medio de noche, ¿verdad? Se va a ver a Ricardo Montaner, que estará presentando este 14 de agosto en el Smart Financial Center de Sugarland. Ricardo Montaner en el último regreso tour en concierto para cantar de principio a fin los grandes éxitos que han marcado generaciones este viernes 14 de agosto en el Smart Financial Center de Sugarland. Y tenemos muchos boletos más. 92.1,
2: la ley ya se metió.
0: Y le quiero aclarar a todos los ganadores, a todos, por favor, revisen en sus correos electrónicos, si es que ganaron, revisen en el, allá en el spam, a donde se van a veces los correos que no conoce la computadora, incluso en su teléfono celular, revisen, porque los que han ganado, luego dicen, oye, pues no he recibido nada, y sí, solo que no han registrado nuestro teléfono o el correo electrónico.

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2: La Ley 92.1, ¿qué tal, señoras y señores? Lunes maravilloso, tardecita ya, pasada las 7 de la tarde. Soy Mario Gómez el Borrego para recordarte que estamos vivos, que estamos respirando, que Dios nos regaló un día más y que hay que aprovecharlo, disfrutarlo, gozarlo y vivirlo al máximo. Y sobre todo en compañía de La Ley 92.1, acompañándote el día de hoy. 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Yo por lo pronto me voy con esto, se llama No Capea, y es Grupo Frontera, y lo escuchas en La Que Mame Houston. ¡Échale!